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0: Vamos con la información del sorteo nocturno de Quiniela y Tómbolas del jueves 20 de agosto del 2026.
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1: A la cabeza el 410, 410, 410, segundo 309, 309, 309, tercero 317, 317, 317, cuarto 933, 933, 933, quinto 235, 235, 235, sexto 426, 426, 426, séptimo 882, 882, 882, octavo 898, 898, 898, noveno 121, 121, 121, décimo 123, 123, 123.
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1: Décimo primero, 240, 240, 240. Décimo segundo, 473, 473, 473. Décimo tercero, 686, 686, 686. Décimo cuarto, 636, 636, 636. Décimo quinto, 172, 172, 172. Décimo sexto, 771, 771, 771. Décimo séptimo, 778, 778, 778. Décimo octavo, 611, 611, 611. Décimo noveno, 262, 262, 262. Y a los 20, el 992, 992, 992. No hubieron terminaciones repetidas.
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1: La temperatura, 8 grados.
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0: Hola, ¿qué tal, amigos? Qué gusto en saludarlos y estar colocando en el aire lo que es una edición de Contra el Alambrado aquí por Radio Zorrilla San Martín. En este caso, estamos abriendo la penúltima entrega semanal en este jueves 20 de agosto, donde, bueno, hasta cerca de las 7 de la tarde estuvo lloviendo y después paró de llover y ha bajado la temperatura y aparentemente, bueno, por unos días no van a caer precipitaciones, ¿no? Bienvenido sea, pues la verdad que llovió bastante aquí en esta parte del territorio nacional. Y bueno, hoy vamos a estar hablando del Tacuarembó Fútbol Club, que juega el sábado a las 20:30 frente a su similar del Centro Atlético Fénix, buscando ganar por segunda vez en la temporada 12 partidos seguidos, luego que el rojiblanco obtuviera la victoria el pasado domingo ante Rentistas por 1-0. También actúan ante un rival complicado en todas las divisionales, las categorías de formativas del Tacuarembó Fútbol Club. Después, bueno, ya lo decía el presidente de la Liga de Paso de los Toros, el señor Roberto Machado, en la jornada de ayer aquí en Contra el Alambrado, que por parte de lo que es la Liga Isabelina, está todo pronto para recibir a Tacuarembó en su 14 y su 16 el domingo en el estadio Omar Odriozola, en el marco de la tercera fecha del Grupo E del Campeonato del Interior. Bueno, mañana regresa el torneo Sub-20, se va a estar jugando también el fin de semana una nueva fecha del torneo Sub-18, el sábado se retoma la actividad de la Superliga con tres partidos. Se van a jugar este fin de semana los encuentros pendientes de la Superliga. También estaremos hablando del ámbito internacional, producto de que Montevideo City Torque está en los cuartos de final de la Copa Sudamericana. Ayer cerrábamos el programa y el equipo ciudadino ganaba por 2-1 al término del primer tiempo frente a Tigre de la República Argentina, y finalmente fue ese el resultado que se dio. Y Torque está en la siguiente instancia de este campeonato internacional, realizando una brillante campaña realmente. Pero sin más trámite, lo saluda usted, Santiago Cuello de Vita. ¿Cómo le va? Buenas noches, ¿cómo anda?
1: ¿Qué tal, Álvaro? Un saludo para vos, Cristian, y todo el audiencia. Un placer estar acá en Contra el Alambrado.
0: Bueno, vamos a echar a andar esta edición del día de hoy, y lo hacemos hablando de la Superliga, lo que van a ser los 5 partidos que pondrán al día este campeonato, Santiago.
1: Los cuales van a ser los siguientes. El día sábado van a jugarse los 3 partidos en el Complejo Martínez Pozzi. A primera hora, a las 15, juegan Ferrocarril y Fiat Lux. Luego, a segunda hora, a las 17, Estudiantes y Cerrito. Y a las 19 horas van a jugar Sudamérica de Cortina frente a Ava Emanuel.
0: Perfecto. Después, los otros 2 partidos van
1: el
0: domingo.
1: Exactamente, el día domingo, 23 de agosto, en el César Jax, a la mañana, a las 11, Central va a recibir a Tambor de Fénix. Y finalmente, a las 16 horas, en el Goyenola, van a jugar Centenario y Diego Lamas, partido que irá por Canal 7.
0: Correcto. Bueno, teniendo en cuenta que también la Asociación de Fútbol de Tacuarembó, el próximo martes, va a estar celebrando su aniversario 115, ¿no? 115, fundada en 1911. El martes la FETE cumple 115 años. Estaba la intención de jugar en Ancina, en un coqueto estadio, como lo es el de Villa Ancina, la final de la Supercopa entre el campeón del año pasado de la A, que fue Estudiantes, y el campeón de la B,
1: Ferrocarril,
0: que fue el Ferrocarril. Estaba la intención de jugar dicho partido, pero pretendían de que el municipio de Ancina se hiciera cargo del traslado de los equipos, también de los árbitros y demás. Y Anateca Camejo, la alcaldesa de Ancina, hasta el momento no ha respondido, ¿no? Y seguramente no va a salir esa actividad. Pero está la intención de jugar en algún momento ese partido, que si no se juega el martes, ya no sé cuándo se va a jugar, ¿no? Teniendo en cuenta lo atrasado que está este campeonato de la Superliga, que comenzó en fecha, que arrancó en pleno campeonato del mundo. que bueno, yo tenía mis dudas si la gente en el Mundial iba a acompañar o no, la gente acompañó, no así el pasado viernes, ¿no? No así el pasado viernes, la gente, si está lloviendo, quedó claro que se prefiere quedarse en su casa y escucharlo por radio, ¿no? Porque el viernes, realmente, poco marco de público en nuestro máximo escenario deportivo para lo que fue el arranque de esta quinta fecha de la Superliga, con los choques de Wander, que ganó 5-0 a Peñarol, y la victoria de la Zeta 3-0 a Progreso. Pero bueno, seguramente el martes ya no se va a jugar Estudiantes y Ferrocarril la final de la Supercopa, y no sé si ese partido se irá a jugar en algún momento. Por, insisto, lo atrasado que está este campeonato de la Superliga. Después, Juan Gómez, del 1 al 15 de septiembre, se va a Brasil. Va a pedir licencia en su actividad particular, en el cuartelillo de bomberos. Pedirá licencia. Del 1 al 15 de septiembre se va a Brasil. Juan Gómez está cumpliendo esta sanción que le impuso el Colegio de Árbitros. No movió demasiado el presidente Juan Carlos Pereira, ¿no? La sanción hacia Gómez, que será asistente de Rodolfo Rivero el próximo día domingo, cuando se juegue la primera final de la Copa OFI, junto a el gavilán Luis Echevarne, que será el otro asistente. Bueno, dicho sea de paso, Rodolfo Rivero merecía esta posibilidad de impartir justicia en una final de la Copa OFI, en este caso Copa OFI B, su muy buen árbitro, está dentro de los mejores aquí de nuestro medio, no en vano ha impartido justicia en varios encuentros importantes del fútbol del interior, pero viene un partido polémico. Estuve viendo las imágenes, le dieron un gol a Progreso de Sarochar, que, ay, ay, ay, pudo haber habido un apoyo de Sarochar sobre el Puma Rodríguez, pero es mínimo, y el Puma Rodríguez, con el físico que tiene, ni siquiera salta. Le anuló ese gol, lo estuve mirando en la televisión, ahí en las imágenes de Danem Producciones. Le anuló ese gol y después cobró el penal que cobró. El penal que cobró para Progreso fue increíble, fue todo pelota. Esa vio mal, esperemos que pueda mejorar y que pueda pasar desapercibido el próximo el domingo en la primera final de la Copa OFI B. Pero erró el penal, Diego Fernández, la pelota pegó en el palo, remató bien, pero pegó en el palo. Erró el penal. Pero lo que le quiero decir es que Juan Gómez hasta el 15 de septiembre está de licencia. Así que uno de los mejores árbitros de nuestro medio, el hombre que impartió justicia a la final el año pasado, hasta septiembre no lo tenemos. Hasta mediados de septiembre no está. Pero eso hay que sumarle, que me maneja Gómez, que a él no le ha gustado para nada lo que es justamente esta sanción que se le impuso. Búscame ahí, Brasil, país tropical, Cristian, por favor. Gómez no le ha gustado para nada esta sanción que se le impuso por parte del Colegio de Árbitros. Hasta el 15 de septiembre se va a Brasil con su familia, pide licencia en el cuartelillo de bombero, y allá, en Brasil, va a estudiar la posibilidad de si sigue actuando en la FT o no. Gómez, si quiere él bancarse desde su bolsillo un traslado, yo que sé, a la Liga Rivera, como lo hizo

En su momento, el ruso Néstor Fabián Coelho no tiene dificultades para hacerlo. Pero va Gómez a Brasil y ahí va a estudiar. Mirá, se va a Brasil Gómez, mirá.

0: país tropical. Ahí en un país tropical estará Gómez. Del 1 al 15 de septiembre estudiará la posibilidad de si sigue arbitrando o no aquí en la FETE. Está caliente Gómez. Puede renunciar, ¿eh?
1: Unas caipiriñas si se pone.
0: Bueno, no, no, pare. ¿Cómo una caipiriña? Gómez es un profesional nato.
1: A ver, pero se puede tomar un descanso.
0: No, pare un poquito.
1: Todos merecemos un descanso,
0: merecemos
1: un descanso.
0: Sí, descanso, pero no toma alcohol. El hombre a las 6 de la mañana está en el polideportivo. Hace no sé cuántos kilómetros corriendo.
1: Un azaí.
0: ¿Un qué?
1: Un buen azaí.
0: ¿Y eso qué es?
1: Un postre tropical brasileño.
0: Si tiene mucho azúcar, Gómez no le entra, ¿eh?
1: No tiene azúcar.
0: Bueno. Pero Gómez, con esta música...
1: Además, tiene frutas el azaí. Un buen incentivo.
0: Bueno, Gómez, con esta música, junto a su señora y sus dos hijos, después del 15 volverá. Y mientras tanto en Brasil, del 1 al 15 de septiembre, estudia si sigue impartiendo justicia en el fútbol de Tacuarembó.
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0: Bueno, allá se va Gómez. Hasta el 15 de septiembre es seguro que no imparte justicia a nuestro medio. Y después puede ya no volver, ¿eh? Después que regrese de Brasil. Bueno, mañana lo que regresa, sí, eso está confirmado, es el campeonato sub-20, Santiago Cuello de Vita.
1: Que mañana en el complejo Martínez Pozzi, a partir de las 20 horas, van a jugar Estudiantes y Centenario. Luego el día domingo, 23 de agosto, en el complejo Martínez Pozzi, van a jugar también Cerrito y Wanderers a partir de las 17 horas. Luego el lunes 24 de agosto, previo Noche de la Nostalgia, nuevamente en los accesos al Parque Valle, van a jugar Progreso y Fialux a partir de las 20 horas.
0: Bueno, bajó la temperatura, parece que mañana después de tantos días vuelve el sol. Y no habría demasiados inconvenientes para que se juegue el fin de semana una nueva fecha del campeonato sub-18.
1: Que va a empezar también el día domingo 22 de agosto. Y también en el Martínez Pozzi van a jugar Centenario y Ferrocarril a partir de las 19 horas. Luego en el César Jacks el día domingo van a jugar a partir de las 13:30 horas Centrales recibiendo a Progreso. Y luego 15:30 van a jugar la Sexta Fielux. Y el día miércoles 26 de agosto, nuevamente en el Martínez Pozzi, a las 20 horas Wanderers y Estudiantes.
0: Perfecto, también en torno a juveniles. Bueno, las selecciones sub-14 y sub-16 de Tacuarembó viajan el domingo a Paso de los Toros para visitar al equipo isabelino. Ayer lo decía el presidente de la Liga Amarilla, Roberto Machado, aquí en este programa, de que, bueno, ellos no tienen problema de que se les desborde el río ni nada por el estilo, que tienen todo pronto para recibir a Tacuarembó el domingo en el Omar de Osola. Usted tiene los detalles de lo que será esta fecha número 13 del Campeonato del Interior en lo que refiere al Grupo E, tanto en sub-14 como en sub-16.
1: En sub-14 Tacuarembó va a jugar ante Paso de los Toros en el Omar de Osola a partir de las 14 horas del día domingo. José Luis Ferreira de Jung, el árbitro principal. Los otros dos árbitros, quienes estarán por los costados: primer árbitro asistente Leonel Barreto y segundo asistente Matías Báez. Luego el día sábado 22 de agosto a las 14 horas en el Atilio Pay Bolivera de Rivera van a jugar el combinado del fronterizo frente al el conjunto de la Península Dorada, San Gregorio de Polanco, donde el árbitro principal es Wilson Meneses, Albaño Machado, primer asistente, y Rodrigo González, segundo asistente. Luego en sub-16, Tacuarembó juega ante Paso de los Toros el día domingo. Van a jugar a partir de las 16 horas con 15 minutos. Y el árbitro principal es Matías Báez, primer asistente Leonel Barreto y José Luis Ferreira, segundo asistente. Y después a partir de las 16 horas con 15 minutos también, en el Atilio Pay Bolivera Riverense, fronterizos y polanqueños se cruzan con siendo Rodrigo González el árbitro principal, primer asistente Albaño Machado y segundo asistente Wilson Meneses.
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2: Estamos en el contra del alambrado y, bueno, hablamos de las formativas del Tacuarembó Fútbol Club, que el fin de semana juegan partidos claves ante rivales en todas las categorías fuertes, como lo es el elenco de Salto. Usted tiene los detalles, Cuello Evita.
4: Sábado 22 de agosto en el Bispo Mari, cuarta edición a las 11, luego quinta edición a la 1 de la tarde, y el día domingo 23 de agosto en el Complejo Martínez Pozzi, 11 de la mañana a su 16, 13 horas, apenas pasado el mediodía, sexta edición, y luego a las 15 horas de tarde va a jugar el elenco de séptima división.
2: Perfecto. Bueno, después, en lo que refiere al plantel principal, hoy volvió a entrenar allí en el Parque Valle, donde, bueno, veremos qué alineación termina colocando el técnico Bernardo Giordano en este partido del sábado de la noche, frente a Fénix a las 20:30. Pero un jugador que seguramente va a ser el titular es Mauro Stoll, con quien vamos a dialogar en estos próximos minutos. ¿Cómo te va, Mauro? Buenas noches, bienvenido a Contralambrado. ¿Cómo estás?
5: Buenas noches, ¿cómo andan? ¿Todo bien?
2: Muy bien. Bueno, el otro día se sufrió, pero se ganó, y más allá de que, sobre todo en el primer tiempo, no se lo pudo contener firmemente al equipo de Rentistas, corregir todos esos errores después de un triunfo, se lo hace con otra motivación, con otra confianza y mucho más tranquilo.
5: Sí, bueno, la verdad que sí. Obviamente que siempre lo más importante es el resultado. Sabemos que en cuanto al rendimiento, digamos, no tuvimos en nuestros mejores días, digamos, fuimos superados, pero bueno, yo creo que nos había pasado al revés, por ejemplo, contra Miramar, que habíamos merecido mucho más y no nos pudimos llevar la victoria, pero bueno, por suerte el otro día encontramos una pelota ahí quieta sobre el final, que la verdad que nos dio los 3 puntos y mucha confianza para lo que viene.
2: Exactamente. Bueno, Tacuarembó viene con confianza después de haber ganado este partido, y Fénix viene golpeado, ¿no? Después de haber sido superado por 4-1 frente al equipo.

0: equipo de Playa Colonia, pero bueno, es un torneo muy parejo, donde todos dejan puntos por el camino, y quizás lo que fue el resultado de uno y otro en la etapa pasada no va a incidir demasiado la bola del partido.
1: No, yo creo que no, yo creo que son todos partidos aparte. Como bien decís, el campeonato está muy parejo, cualquiera le puede ganar a cualquiera. Nosotros la verdad tenemos que aprovechar que jugamos en casa, que somos locales, y hacernos fuerte acá. Estamos pensando ya en que llegue el sábado, y bueno, si Dios quiere poder sumar 3 puntos más, que la verdad que nos vendría muy bien.
0: Tacuarembó es un equipo con dificultades económicas, y más allá de lo que pueda solicitar cualquier futbolista para estar llegando al equipo rojiblanco, un jugador que sale barato, por decirlo de alguna manera, que lo traigas de Montevideo y rápidamente juegue y se meta en el equipo y esté a la orden, como es el caso tuyo, ¿no? Que quizás te faltaba un poquito más de ritmo, porque no estabas últimamente en el profesionalismo, pero rápidamente te insertaste en el equipo, venís jugando prácticamente todos los partidos, siendo titular, seguramente eso te tiene muy reconfortado.
1: Sí, la verdad que sí, era una oportunidad que yo sinceramente estaba esperando, porque bueno, pasé mucho tiempo lesionado, me tocaron varias lesiones seguidas y estaba como falto de ritmo, digamos, y la verdad que necesitaba la confianza y sentirme bien dentro de un vestuario, ¿viste? Y la verdad que tenemos un grupo espectacular, más allá de lo que los gurises son como jugadores, son tremendas personas también, y bueno, como te digo, estamos bien, creo que venimos levantando, agarrando ahí un poco la idea también, porque bueno, hay varios compañeros nuevos, quizás algunos que se fueron también, pero bueno, creo que venimos por buen camino, y nada, como te dije antes, lo más importante ahora ir el sábado, ganar y bueno, seguir ahí prendido.
0: Perfecto. ¿A vos te dijeron algún amigo, gente que averiguaste allá en Montevideo, gente de fútbol, te dijo, hasta Tacuarembó no vaya, que va a ir allá, no pagan al día, vas a pasar mal, te dijeron algo de eso o no?
1: Y la verdad que no lo pensé mucho, sinceramente te digo, cuando se presentó la posibilidad, fue como que dije, bueno, esta es mi posibilidad de volver a meterme en el profesionalismo, de poder demostrar también de que estoy bien, de que estoy sano, y fue en lo único que pensé, sinceramente, no pregunté mucho, me vine para acá con todas las ganas del mundo de poder ayudar desde donde me toque, y bueno, la verdad que por suerte es una decisión que la verdad que no me arrepiento para nada, estoy cómodo en la ciudad, sinceramente no me falta nada, así que nada, contento con el presente que estamos teniendo.
0: Ahí está, porque además de la plata que viene en la televisión se pidió que el plantel esté al día, ¿no? En otras oportunidades sí, se le debía a los jugadores, pero en ese sentido ustedes tienen la plata en el cajero todos los meses y le da otra tranquilidad.
1: Sí, yo tenía entendido que sí, que bueno, mismo el año pasado y cuando arrancó el año creo que el club estaba un poco más complicado, pero nada, esa situación ya está solucionada, tenemos los salarios al día, sí, eso ni que hablar, que es importante para la tranquilidad del jugador, y que bueno, y que estemos pensando nada más que en prepararnos y rendir el fin de semana.
0: Exacto, no sé si vos sabías, vos evidentemente no estabas, que el equipo en la temporada solamente ganó 2 partidos seguidos, que fue con Fénix justamente cuando ganan a Ancapurro y después con Colón. Luego nunca más lo pudo lograr. Y esa irregularidad lo ha llevado a estar de mitad de tabla hacia abajo. Vos ganás cada un par de partidos y te colocás arriba. Incluso Atenas llegó a tener el mismo puntaje que nosotros y ganó 4 en 4 seguidos y hoy está segundo. Sería importante poder meter otra victoria el próximo sábado.
1: Sí, sin duda. Es algo que nosotros en la interna hablamos mucho. Bueno, mismo cuando yo llegué, que nos tocó perder contra La Luz y contra Plaza. Nosotros igualmente ya estábamos con una sensación como de que estábamos bien, ¿viste? Y que realmente íbamos a ser un equipo complicado para los demás. Bueno, por suerte ahora de los últimos 3 partidos

0: pudimos ganar dos y empatar uno. Y nada, ahora nos toca jugar en casa. Sabemos que nos tenemos que hacer fuerte acá, sumar los tres puntos. Y bueno, obviamente que cuanto más partidos ganemos, más arriba se va a estar. Pero no nos podemos ir más allá del partido del sábado, que la verdad es un partido clave para nosotros, como lo son todos. Pero bueno, con eso especial de que volvemos a jugar acá, y nada, los tres puntos se tienen que quedar acá sí o sí.
1: Sí, hubo un partido, no recuerdo si no fue contra River, que el pasto estaba muy alto, no había llovido mucho, no se pudo cortar el pasto. Capaz que eso vuelve a suceder, porque recién mañana va a comenzar a secar la cancha, y quienes están a su cargo del campo de juego de nuestro máximo escenario deportivo, meter un tractor mañana va a ser muy complicado. Quizás cortan el pasto, teniendo en cuenta que esto es de noche, quizás lo pueden cortar el sábado a la mañana, pero que el pasto esté alto, ¿eso genera alguna ventaja para Tacuarembó? ¿Lo sienten los rivales?
0: Y yo creo que todos los rivales sienten a la hora de jugar acá, por la distancia, bueno, mismo también por el tema de la cancha, que últimamente capaz que no estuvo en las mejores condiciones, pero bueno, la verdad, nosotros entrenamos todos los días en césped sintético porque bueno, con las condiciones de lluvia y eso que ha habido, la verdad que no nos ha permitido entrar a una cancha de pasto natural, pero bueno, creo que sabemos ya las condiciones cuáles son, nos tenemos que, como te digo, hacer fuerte acá. Creo que los equipos sufren, sí, nosotros somos un equipo muy solidario a la hora de correr también, y bueno, es lo que tenemos que hacer sentir, ¿viste? Partido de 100 minutos, partido largo, y bueno, desgastar a los rivales y poder liquidarlo. Ojalá que en el primer tiempo, pero bueno, si no se da, sabemos que tenemos resto como para poder hacerlo en el segundo tiempo también.
1: Bueno, esperemos que se pueda ganar el próximo sábado. Mauro, ¿por qué utilizar la 33? ¿Era un número que quedaba ahí? ¿Te gustó o por algo en especial?
0: No, bueno, cuando yo llegué, la verdad que todos los números estaban ocupados. Y de los que había libre, la verdad era el que más me gustaba. Yo generalmente siempre jugué con la 8, pero bueno, de los que estaba libre, la verdad que fue el que más me gustaba, la verdad.
1: Bueno, vamos arriba. ¿Qué hora entrenas mañana? ¿Mañana entrenas mañana?
0: No, mañana entrenamos en la tarde, por suerte, así que podemos alcanzar un poquito más. Y bueno, después ya quedaremos pronto para el sábado hoy.
1: Y pues, sí, bueno, al descansar un poquito más, se puede mirar algún partido de la Libertadores. Está mirando capaz Rosario
0: Central Corinthians. Corinthians Central, exactamente, sí, sí. Y antes me miré también uno de las sudamericanas ahí.
1: Bueno, vamos arriba, te dejamos mirar tranquilo ese partido. Te mando un abrazo, te agradezco por estos minutos para Contra Alambrado. Valoramos mucho que siempre estás a la orden, Mauro. Valoramos mucho que respetás nuestro laburo y siempre estás dispuesto a hablar. Y bueno, te agradecemos plenamente, ¿eh?
0: Vamos arriba. Un saludo grande y bueno, a las órdenes siempre.
1: Chau, hasta luego. Estaba Mauro Estor aquí en la noche de Contra Alambrado, hombre, que seguramente va a ser titular. Bueno, Federico Pintado ataja, Esteban de Lima juega, Federico Ferreira va a jugar, Martín Marta llegaría y puede llegar Ayrton Castro, Puede llegar Ayrton Castro. Después Mauro Estol juega, Joaquín Moreira juega. Si juega Enzo Acosta, no juega el Tito Olavarría. Y ahí juega Moreira con Estol, Acosta y después Pablo López. Ahí arriba Nicolás González con Lucao. Ahí estaría la alineación del equipo Tacuarembóense para enfrentar a el Centro Atlético Fénix dentro de dos días a las 20:30 en la noche. No, vamos a ver que ir abrigado, porque ha bajado la temperatura, Ha bajado la temperatura, va a haber que ir abrigado el sábado nuestro máximo escenario deportivo. Esta fecha arranca mañana de tarde. ¿Mañana de tarde? ¿Qué partido es mañana de tarde?
2: Miramar Misiones Rentistas a partir de las 3 de la tarde en Echarrúa.
1: ¿Quién va a ir mañana de tarde? En Montevideo, Miramar Rentista. A las 3 de la tarde.
2: ¿Algún directivo nomás? ¿Algún directivo de...?
1: Estas fijaciones son increíbles.
2: Me llamaron rentistas.
1: Bueno, dale con la fecha, dale con la fecha entonces.
2: Bueno, van a jugar el día viernes 21 de agosto en el... Bueno, ya mencionamos el primer partido, el segundo en el Prandi a partir de las 19 horas. Van a jugar Plaza Colonia y Colón. Luego el día sábado 22 de agosto en el Parque Maracaná a las 13 horas. Cerrito recibiendo Uruguay Montevideo a las 16 horas en el Parque Artigas San Lucero. Van a jugar Paysandú Fútbol Club y River Plate. Luego 20:30 horas en Goyenola, el Tacuarembó Fútbol Club va a recibir a Fénix. Un partido bastante frío, habrá que llevar algún que otro matecito.

0: Y después el día domingo 23 de agosto, en el Complejo Rentistas, a las 11 de la mañana, van a jugar La Luz y Oriental. Y después a las 15 horas Atenas va a jugar frente a Huracán de Paso de la Arena en el Parque Palermo. Ya es la segunda vez, volvió a cambiar de cancha. Primero estaba su propio estadio, no pudo jugar ahí. Bueno, va a Minas para jugar en el Juan Antonio y la Valle Jaminense. Ay, y
1: no,
0: ahora,
1: ¿no tiene problema?
0: Y ahora va a jugar en el Parque Palermo.
1: Bueno, va a jugar siempre sintético. Bueno, dale con la fecha de clausura, por favor. Cerro Largo tiene que jugar a Montevideo, ¿no?
0: Así es.
1: Increíble. Cerro Largo podía ir a Mina, ahora la cancha de Mina que le queda cerca ahí, más cerca que a Montevideo, de siempre sintético. Podía ir ahí. Pero bueno, capaz que no está habilitada con esta reforma que se le hizo. La habilitaron. Cuando era de Pasto Natural, que fue un desastre, que jugó, no, yo no me acuerdo qué equipo fue que jugó, jugaba, estaba Loco Abreu, no estaba como técnico.
0: Boston ahí. River.
1: Boston River.
0: Me salió, vi un video hace poco jugando en el Domingo Urgueño Miguel de Maldonado. Sebastián Abreu dirigiendo, luego haciendo de director técnico. Luego se puso a calentar y finalmente entró en los minutos finales.
1: Bueno, pero ahí en el Juan Antonio La Bacheca de Mino estaba Abreu. Por eso que lo llevaron a Boston River, y la cancha era más que un potrero. Pero cuando la cancha estaba mal, la AU permitía. Y ahora que es siempre sintético, no la fueron a impresionar. Tienen que impresionar ahí. Bueno, dale con la fecha de clausura. Porque Cerro Largo, ¿qué Cerro Largo? Vaya a ser local en Montevideo. En su momento vino acá a Tacuarembó, como está algo lleno la, no da para absorber más partido. Pero por lo menos que juega ahí cerca de su estadio. Lo mandan a Montevideo. Bueno, dale, por favor, Cuello de Vita.
0: Que arranca mañana la tercera fecha de clausura, viernes 21 de agosto, 15:30 en el Francini, juegan Albion y Boston River en el Parque Viera, 19:00, gran partido entre Liverpool y Cerro, sábado 22 de agosto, en el Palermo a las 11 de la mañana, juegan en Central Español, recibiendo a Juventud de las Piedras, en el Paladino a las 15:00, van a jugar Cerro Largo y Defensor Sporting, 18:30, gran partido por la tabla anual, en el domingo Urgueño Miguel Fernandino, Deportivo Maldonado recibe a Peñarol, y el día domingo 23 de agosto, a las 11 de la mañana en Jardines, Danubio debutando Leonel Rocco al frente del franjeado, va a recibir a Racing, a las 15:00 en el Charrúa, juegan Montevideo City, Torque y Wanderers, y cerrando la fecha en el Gran Parque Central, a partir de las 18:30, va a jugar Nacional, recibiendo a Progreso y debutando Daniel Carreño al mando del conjunto tricolor.
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2: 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Acá Cucho de Vita me puso el partido de Botafogo que le gana a Cienciano 1-0 de Perú. Por

0: que acá sale el rival de Torque, pero está también jugando Rosario Central y Corinthians en el partido para mirar. 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
0: Lo tenemos justamente Juan Gómez en sintonía. Juan Gómez escuchó todo el informe que realizamos en el primer bloque. Antes de irse a Brasil, no va a regalar una camiseta de árbitro, me dice Gómez. Pero cómo no, cómo no. Tengo camiseta de amigos míos cuando jugaban al fútbol, ¿no? Del director general de cultura, Ignacio Bolá, tengo su camiseta que fue campeón de Progreso. Con Progreso, campeón juvenil. Tengo la de Santiago Brunel cuando jugaban con el Fútbol Club, la formativa. La tengo también. Después tengo una que me regaló Luis Machado, de la selección uruguaya sub-20. La tengo allá también, guardadita. Tengo de Diego López cuando jugó en Estudiantes y del recordado Tiro Libre Padre. La del Tiro Libre tengo bien guardadita. En algún momento pensé llevarla al club, pero bueno, el Tiro Libre en vida decidió que la tuviera yo. Así que la tengo allá. Tengo dos estudiantes, ¿no? De Diego López y de el Tiro Libre Fabián Páez, que ambos me regalaron. Y bueno, vamos a guardar también con mucho cariño cuando me entregue la camiseta de árbitro el colegiado Juan Gómez. Bueno, Torque está en los cuartos de final de la Copa Sudamericana. Gran campaña, grande el equipo ciudadino, Cuello Evita.
3: Que ayer derrotó a Tigre por 2-1. Los goles del conjunto de Torque, los dos fueron anotados por el polanquiño Salomón Rodríguez y Valentín Moreno anotó el cual fue el empate parcial para el conjunto de Victoria.
0: Perfecto, bueno, Torque, bueno, una gran campaña, ¿no? Se había quedado con el grupo, ahora deja fuera Tigre, que había eliminado a Nacional, brillante realmente, ¿no? Y bueno, estaría jugando con Cienciano de Perú, producto de que está por terminar el primer tiempo. Cienciano cae en Brasil por 1-0 ante Botafogo, pero Botafogo tiene que hacerle al menos 5 goles más. Tiene que hacerle 5 goles más, ¿no? Pues si gana 5 a 0 va a penales. Si gana 5 a 0 va a penales, tiene que hacer 4 goles para ir a penales en el segundo tiempo.
3: Hay una diferencia, tiene que hacer 4 goles más.
0: Y bueno, por eso, para ir a penales. 5 para clasificar directo el equipo brasileño. Bueno, por ahora jugaría con Cienciano, el Montevideo City Torque. Bueno, nos vamos. Tengo la de Hamilton Pereira también, cuando fue campeón uruguayo con Peñarol en 2010, me la regaló. La tengo allá también, la 23. La tengo allá también. Camisetas que tengo guardadas y que valoro mucho cuando me las regalaron. Bueno, ha sido...
3: Usted debe tener un armario repleto, no, guardadas con todas esas camisetas. No,
0: tengo otra del Fujiluna también, que me regaló un sudamericano ahí. Tengo una del Fujiluna, un sudamericano. Tengo ya también, hombre de mi barrio. La tengo guardada. Espero la de Gómez ahora. Espero la de Gómez, que ya me prometió. Y me prometió Nacho Cardoso, mi jugador en Baby Fútbol de Estudiantes. Me prometió que si él va al sudamericano sub-17 el año que viene, una de las camisetas para mí. Una para su abuela, seguramente su padre, y otra para mí. Me prometió Cardoso. Veremos si cumple con su palabra. Bueno, pero primero lo tienen que llevar. Al menos esta semana entrenó con el combinado celeste. Primero lo tienen que llevar al sudamericano para ver si después tenemos camiseta. Bueno, ha sido un placer. Buen descanso para todos. Volvemos mañana con Contra el Alambrado. Mañana los esperamos. A las 21:30 del otro lado del receptor y Contra el Alambrado. Chau, que pasen bien.

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1: La temperatura, 9 grados.
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1: La temperatura, 9 grados.
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1: Las 23 horas y 25 minutos.
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1: La temperatura, 9 grados.
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3: Son las 0 horas y 25 minutos.
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1: La temperatura, 8 grados.
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4: Es la 1 de la madrugada y 25 minutos.
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3: Son las 2 de la madrugada y 25 minutos.
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1: La temperatura, 8 grados.
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1: Son las 3 de la madrugada y 25 minutos.
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señores. 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
1: La temperatura, 8 grados.
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5: Son las 4 de la madrugada y 25 minutos.
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1: La temperatura, 7 grados.
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1: Ave María Purísima, sin pecado concebida. Rezamos el Santo Rosario de Misterios Dolorosos, pedimos por nuestra patria.
2: En el nombre del Padre, y del Hijo, y del Espíritu Santo.
3: Amén.
2: Gloria al Padre, y al Hijo, y al Espíritu Santo.
3: Como era en el principio, ahora y siempre, por los siglos de los siglos. Amén.
2: Oh Jesús mío, perdona nuestras culpas, líbranos del fuego del infierno, conduce todas las almas al cielo, y socorre especialmente las más necesitadas de tu misericordia. Primer misterio, la oración de Jesús en el huerto de los olivos. Padre nuestro que estás en el cielo, santificado sea tu nombre. Venga a nosotros tu reino. Hágase tu voluntad en la tierra como en el cielo.
3: Danos hoy nuestro pan de cada día. Perdona nuestras ofensas como también nosotros perdonamos a los que nos ofenden. No nos dejes caer en la tentación y líbranos del mal. Amén.
2: Dios te salve María, llena eres de gracia, el Señor es contigo, bendita tú eres entre todas las mujeres y bendito es el fruto de tu vientre Jesús.
3: Santa María, Madre de Dios, ruega por nosotros pecadores, ahora y en la hora de nuestra muerte. Amén.
2: Dios te salve María, llena eres de gracia, el Señor es contigo, bendita tú eres entre todas las mujeres y bendito es el fruto de tu vientre Jesús.
3: Santa María, Madre de Dios, ruega por nosotros pecadores, ahora y en la hora de nuestra muerte.

0: nuestra muerte. Amén.
1: Dios te salve María, llena eres de gracia, el Señor es contigo. Bendita tú eres entre todas las mujeres y bendito es el fruto de tu vientre Jesús.
0: Santa María, Madre de Dios, ruega por nosotros pecadores, ahora y en la hora de nuestra muerte. Amén.
1: Dios te salve María, llena eres de gracia, el Señor es contigo. Bendita tú eres entre todas las mujeres y bendito es el fruto de tu vientre Jesús.
0: Santa María, Madre de Dios, ruega por nosotros pecadores, ahora y en la hora de nuestra muerte. Amén.
1: Dios te salve María, llena eres de gracia, el Señor es contigo. Bendita tú eres entre todas las mujeres y bendito es el fruto de tu vientre Jesús.
0: Santa María, Madre de Dios, ruega por nosotros pecadores, ahora y en la hora de nuestra muerte. Amén.
1: Dios te salve María, llena eres de gracia, el Señor es contigo. Bendita tú eres entre todas las mujeres y bendito es el fruto de tu vientre Jesús.
0: Santa María, Madre de Dios, ruega por nosotros pecadores, ahora y en la hora de nuestra muerte. Amén.
1: Dios te salve María, llena eres de gracia, el Señor es contigo. Bendita tú eres entre todas las mujeres y bendito es el fruto de tu vientre Jesús.
0: Santa María, Madre de Dios, ruega por nosotros pecadores, ahora y en la hora de nuestra muerte. Amén.
1: Dios te salve María, llena eres de gracia, el Señor es contigo. Bendita tú eres entre todas las mujeres y bendito es el fruto de tu vientre Jesús.
0: Santa María, Madre de Dios, ruega por nosotros pecadores, ahora y en la hora de nuestra muerte. Amén.
1: Dios te salve María, llena eres de gracia, el Señor es contigo. Bendita tú eres entre todas las mujeres y bendito es el fruto de tu vientre Jesús.
0: Santa María, Madre de Dios, ruega por nosotros pecadores, ahora y en la hora de nuestra muerte. Amén.
1: Dios te salve María, llena eres de gracia, el Señor es contigo. Bendita tú eres entre todas las mujeres y bendito es el fruto de tu vientre Jesús.
0: Santa María, Madre de Dios, ruega por nosotros pecadores, ahora y en la hora de nuestra muerte. Amén.
1: Gloria al Padre y al Hijo y al Espíritu Santo.
0: Como en el principio, ahora y siempre, por los siglos de los siglos. Amén.
1: Oh Jesús mío, perdona nuestras culpas, líbranos del fuego del infierno, conduce todas las almas al cielo y socorre especialmente las más necesitadas de tu misericordia. Segundo misterio, la flagelación del Señor.
0: Padre nuestro que estás en el cielo, santificado sea tu nombre, venga a nosotros tu reino, hágase tu voluntad en la tierra como en el cielo.
1: Danos hoy nuestro pan de cada día, perdona nuestras ofensas como también nosotros perdonamos a los que nos ofenden, no nos dejes caer en la tentación y líbranos del mal. Amén.
0: Dios te salve María, llena eres de gracia, el Señor es contigo. Bendita tú eres entre todas las mujeres y bendito es el fruto de tu vientre Jesús.
1: Santa María, Madre de Dios, ruega por nosotros pecadores, ahora y en la hora de nuestra muerte. Amén.
0: Dios te salve María, llena eres de gracia, el Señor es contigo. Bendita tú eres entre todas las mujeres y bendito es el fruto de tu vientre Jesús.
1: Santa María, Madre de Dios, ruega por nosotros pecadores, ahora y en la hora de nuestra muerte. Amén.
0: Dios te salve María, llena eres de gracia, el Señor es contigo. Bendita tú eres entre todas las mujeres y bendito es el fruto de tu vientre Jesús.
1: Santa María, Madre de Dios, ruega por nosotros pecadores, ahora y en la hora de nuestra muerte. Amén.
0: Dios te salve María, llena eres de gracia, el Señor es contigo. Bendita tú eres entre todas las mujeres y bendito es el fruto de tu vientre Jesús.
1: Santa María, Madre de Dios, ruega por nosotros pecadores, ahora y en la hora de nuestra muerte. Amén.
0: Dios te salve María, llena eres de gracia, el Señor es contigo. Bendita tú eres entre todas las mujeres y bendito es el fruto de tu vientre Jesús.
1: Santa María, Madre de Dios, ruega por nosotros pecadores, ahora y en la hora de nuestra muerte. Amén.
0: Dios te salve María, llena eres de gracia, el Señor es contigo. Bendita tú eres entre todas las mujeres y bendito es el fruto de tu vientre Jesús.
1: Santa María, Madre de Dios, ruega por nosotros pecadores, ahora y en la hora de nuestra muerte. Amén.
0: Dios te salve María, llena eres de gracia, el Señor es contigo. Bendita tú eres entre todas las mujeres y bendito es el fruto de tu vientre Jesús.
1: Santa María, Madre de Dios, ruega por nosotros pecadores, ahora y en la hora de nuestra muerte. Amén.
0: Dios te salve María, llena eres de gracia, el Señor es contigo. Bendita tú eres entre todas las mujeres y bendito es el fruto de tu vientre Jesús.
1: Santa María, Madre de Dios, ruega por nosotros pecadores, ahora y en la hora de nuestra muerte. Amén.
0: Dios te salve María, llena eres de gracia, el Señor es contigo. Bendita tú eres entre todas las mujeres y bendito es el fruto de tu vientre Jesús.
1: Santa María, Madre de Dios, ruega por nosotros pecadores, ahora y en la hora de nuestra muerte. Amén.
0: Dios te salve María, llena eres de gracia, el Señor es contigo. Bendita tú eres entre todas las mujeres y bendito es el fruto de tu vientre Jesús.
1: Gloria, Santa María, Madre de Dios, ruega por nosotros pecadores, ahora y en la hora de nuestra muerte. Amén.
0: Gloria al Padre y al Hijo y al

0: Espíritu Santo,
1: como era en el principio, ahora y siempre, por los siglos de los siglos. Amén. Oh Jesús mío, perdona nuestras culpas, líbranos del fuego del infierno, conduce todas las almas al cielo y socorre especialmente las más necesitadas de tu misericordia. Tercer misterio, la coronación de espinas. Padre nuestro que estás en el cielo, santificado sea tu nombre. Venga a nosotros tu reino. Hágase tu voluntad en la tierra como en el cielo.
0: Danos hoy nuestro pan de cada día. Perdona nuestras ofensas como también nosotros perdonamos a los que nos ofenden. No nos dejes caer en la tentación y líbranos del mal. Amén.
1: Dios te salve María, llena eres de gracia. El Señor es contigo. Bendita tú eres entre todas las mujeres y bendito es el fruto de tu vientre Jesús.
0: Santa María, Madre de Dios, ruega por nosotros pecadores, ahora y en la hora de nuestra muerte. Amén.
1: Dios te salve María, llena eres de gracia, el Señor es contigo. Bendita tú eres entre todas las mujeres y bendito es el fruto de tu vientre Jesús.
0: Santa María, Madre de Dios, ruega por nosotros pecadores, ahora y en la hora de nuestra muerte. Amén.
1: Dios te salve María, llena eres de gracia, el Señor es contigo. Bendita tú eres entre todas las mujeres y bendito es el fruto de tu vientre Jesús.
0: Santa María, Madre de Dios, ruega por nosotros pecadores, ahora y en la hora de nuestra muerte. Amén.
1: Dios te salve María, llena eres de gracia, el Señor es contigo. Bendita tú eres entre todas las mujeres y bendito es el fruto de tu vientre Jesús.
0: Santa María, Madre de Dios, ruega por nosotros pecadores, ahora y en la hora de nuestra muerte. Amén.
1: Dios te salve María, llena eres de gracia, el Señor es contigo. Bendita tú eres entre todas las mujeres y bendito es el fruto de tu vientre Jesús.
0: Santa María, Madre de Dios, ruega por nosotros pecadores, ahora y en la hora de nuestra muerte. Amén.
1: Dios te salve María, llena eres de gracia, el Señor es contigo. Bendita tú eres entre todas las mujeres y bendito es el fruto de tu vientre Jesús.
0: Santa María, Madre de Dios, ruega por nosotros pecadores, ahora y en la hora de nuestra muerte. Amén.
1: Dios te salve María, llena eres de gracia, el Señor es contigo. Bendita tú eres entre todas las mujeres y bendito es el fruto de tu vientre Jesús.
0: Santa María, Madre de Dios, ruega por nosotros pecadores, ahora y en la hora de nuestra muerte. Amén.
1: Dios te salve María, llena eres de gracia, el Señor es contigo. Bendita tú eres entre todas las mujeres y bendito es el fruto de tu vientre Jesús.
0: Santa María, Madre de Dios, ruega por nosotros pecadores, ahora y en la hora de nuestra muerte. Amén.
1: Dios te salve María, llena eres de gracia, el Señor es contigo. Bendita tú eres entre todas las mujeres y bendito es el fruto de tu vientre Jesús.
0: Santa María, Madre de Dios, ruega por nosotros pecadores, ahora y en la hora de nuestra muerte. Amén.
1: Dios te salve María, llena eres de gracia, el Señor es contigo. Bendita tú eres entre todas las mujeres y bendito es el fruto de tu vientre Jesús.
0: Santa María, Madre de Dios, ruega por nosotros pecadores, ahora y en la hora de nuestra muerte. Amén.
1: Gloria al Padre y al Hijo y al Espíritu Santo.
0: Como en el principio, ahora y siempre, por los siglos de los siglos. Amén.
1: Oh Jesús mío, perdona nuestras culpas, líbranos del fuego del infierno, conduce todas las almas al cielo y socorre especialmente las más necesitadas de tu misericordia. Cuarto misterio, Jesús con la cruz a cuestas, camino del Calvario.
0: Padre nuestro que estás en el cielo, santificado sea tu nombre, venga a nosotros tu reino, hágase tu voluntad en la tierra como en el cielo.
1: Danos hoy nuestro pan de cada día, perdona nuestras ofensas como también nosotros perdonamos a los que nos ofenden, no nos dejes caer en la tentación y líbranos del mal. Amén.
0: Dios te salve María, llena eres de gracia, el Señor es contigo. Bendita tú eres entre todas las mujeres y bendito es el fruto de tu vientre Jesús.
1: Santa María, Madre de Dios, ruega por nosotros pecadores, ahora y en la hora de nuestra muerte. Amén.
0: Dios te salve María, llena eres de gracia, el Señor es contigo. Bendita tú eres entre todas las mujeres y bendito es el fruto de tu vientre Jesús.
1: Santa María, Madre de Dios, ruega por nosotros pecadores, ahora y en la hora de nuestra muerte. Amén.
0: Dios te salve María, llena eres de gracia, el Señor es contigo. Bendita tú eres entre todas las mujeres y bendito es el fruto de tu vientre Jesús.
1: Santa María, Madre de Dios, ruega por nosotros pecadores, ahora y en la hora de nuestra muerte. Amén.
0: Dios te salve María, llena eres de gracia, el Señor es contigo. Bendita tú eres entre todas las mujeres y bendito es el fruto de tu vientre Jesús.
1: Santa María, Madre de Dios, ruega por nosotros pecadores, ahora y en la hora de nuestra muerte. Amén.
0: Dios te salve María, llena eres de gracia, el Señor es contigo. Bendita tú eres entre todas las mujeres y bendito es el fruto de tu vientre Jesús.
1: Santa María, Madre de Dios, ruega por nosotros pecadores, ahora y en la hora de nuestra muerte. Amén.
0: Dios te salve María, llena eres de gracia, el Señor es contigo. Bendita tú eres entre todas las mujeres y bendito es el fruto de tu vientre Jesús.
1: Santa María,

0: María, Madre de Dios, ruega por nosotros pecadores, ahora y en la hora de nuestra muerte. Amén.
1: Dios te salve María, llena eres de gracia, el Señor es contigo. Bendita tú eres entre todas las mujeres, y bendito es el fruto de tu vientre, Jesús.
0: Santa María, Madre de Dios, ruega por nosotros pecadores, ahora y en la hora de nuestra muerte. Amén.
1: Dios te salve María, llena eres de gracia, el Señor es contigo. Bendita tú eres entre todas las mujeres, y bendito es el fruto de tu vientre, Jesús.
0: Santa María, Madre de Dios, ruega por nosotros pecadores, ahora y en la hora de nuestra muerte. Amén.
1: Dios te salve María, llena eres de gracia, el Señor es contigo. Bendita tú eres entre todas las mujeres, y bendito es el fruto de tu vientre, Jesús.
0: Santa María, Madre de Dios, ruega por nosotros pecadores, ahora y en la hora de nuestra muerte. Amén.
1: Dios te salve María, llena eres de gracia, el Señor es contigo. Bendita tú eres entre todas las mujeres, y bendito es el fruto de tu vientre, Jesús.
0: Gloria. Santa María, Madre de Dios, ruega por nosotros pecadores, ahora y en la hora de nuestra muerte. Amén.
1: Gloria al Padre, y al Hijo, y al Espíritu Santo,
0: como era en el principio, ahora y siempre, por los siglos de los siglos. Amén. Oh Jesús mío, perdona nuestras culpas, líbranos del fuego del infierno, conduce todas las almas al cielo y socorre especialmente las más necesitadas de tu misericordia. Quinto misterio, crucifixión y muerte del Salvador. Padre nuestro que estás en el cielo, santificado sea tu nombre. Venga a nosotros tu reino. Hágase tu voluntad en la tierra como en el cielo.
1: Danos hoy nuestro pan de cada día. Perdona nuestras ofensas como también nosotros perdonamos a los que nos ofenden. No nos dejes caer en la tentación y líbranos del mal. Amén.
0: Dios te salve María, llena eres de gracia. El Señor es contigo. Bendita tú eres entre todas las mujeres y bendito es el fruto de tu vientre, Jesús.
1: Santa María, Madre de Dios, ruega por nosotros pecadores, ahora y en la hora de nuestra muerte. Amén.
0: Dios te salve María, llena eres de gracia, el Señor es contigo. Bendita tú eres entre todas las mujeres y bendito es el fruto de tu vientre, Jesús.
1: Santa María, Madre de Dios, ruega por nosotros pecadores, ahora y en la hora de nuestra muerte. Amén.
0: Dios te salve María, llena eres de gracia, el Señor es contigo. Bendita tú eres entre todas las mujeres y bendito es el fruto de tu vientre, Jesús.
1: Santa María, Madre de Dios, ruega por nosotros pecadores, ahora y en la hora de nuestra muerte. Amén.
0: Dios te salve María, llena eres de gracia, el Señor es contigo. Bendita tú eres entre todas las mujeres y bendito es el fruto de tu vientre, Jesús.
1: Santa María, Madre de Dios, ruega por nosotros pecadores, ahora y en la hora de nuestra muerte. Amén.
0: Dios te salve María, llena eres de gracia, el Señor es contigo. Bendita tú eres entre todas las mujeres y bendito es el fruto de tu vientre, Jesús.
1: Santa María, Madre de Dios, ruega por nosotros pecadores, ahora y en la hora de nuestra muerte. Amén.
0: Dios te salve María, llena eres de gracia, el Señor es contigo. Bendita tú eres entre todas las mujeres y bendito es el fruto de tu vientre, Jesús.
1: Santa María, Madre de Dios, ruega por nosotros pecadores, ahora y en la hora de nuestra muerte. Amén.
0: Dios te salve María, llena eres de gracia, el Señor es contigo. Bendita tú eres entre todas las mujeres y bendito es el fruto de tu vientre, Jesús.
1: Santa María, Madre de Dios, ruega por nosotros pecadores, ahora y en la hora de nuestra muerte. Amén.
0: Dios te salve María, llena eres de gracia, el Señor es contigo. Bendita tú eres entre todas las mujeres y bendito es el fruto de tu vientre, Jesús.
1: Santa María, Madre de Dios, ruega por nosotros pecadores, ahora y en la hora de nuestra muerte. Amén.
0: Dios te salve María, llena eres de gracia, el Señor es contigo. Bendita tú eres entre todas las mujeres y bendito es el fruto de tu vientre, Jesús.
1: Santa María, Madre de Dios, ruega por nosotros pecadores, ahora y en la hora de nuestra muerte. Amén.
0: Dios te salve María, llena eres de gracia, el Señor es contigo. Bendita tú eres entre todas las mujeres y bendito es el fruto de tu vientre, Jesús.
1: Santa María, Madre de Dios, ruega por nosotros pecadores, ahora y en la hora de nuestra muerte. Amén.
0: Gloria al Padre, y al Hijo, y al Espíritu Santo.
1: Como en el principio, ahora y siempre, por los siglos de los siglos. Amén.
0: Por las intenciones del Santo Padre. Padre nuestro que estás en el cielo, santificado sea tu nombre. Venga a nosotros tu reino. Hágase tu voluntad en la tierra como en el cielo.
1: Danos hoy nuestro pan de cada día. Perdona nuestras ofensas como también nosotros perdonamos a los que nos ofenden. No nos dejes caer en la tentación y líbranos del mal. Amén.
0: Dios te salve, Reina y Madre, misericordia, vida, dulzura y esperanza nuestra. Dios te salve. A ti llamamos los desterrados hijos de Eva. A ti suspiramos, gimiendo y llorando, en este valle de lágrimas. Ea pues, Señora, abogada nuestra, vuelve a nosotros esos tus ojos misericordiosos, y después de este destierro muéstranos a Jesús, fruto bendito de tu vientre. Oh clementísima, oh piadosa, Oh dulce Virgen María, ruega por nosotros, Santa Madre de Dios,
1: para que

0: Seamos dignos de alcanzar las promesas de nuestro Señor Jesucristo. Amén.
1: Jesús, manso y humilde de corazón,
2: haz nuestro corazón semejante al vuestro.
1: En el nombre del Padre, y del Hijo, y del Espíritu Santo.
2: Amén.
1: Gracias, queridos oyentes, por vuestra compañía.
2: Será hasta mañana, si Dios quiere.

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1: El saludo cordial, ameno, sincero y siempre llegando a todos y cada uno de aquellos deseosos de encontrar no solamente la paz, la felicidad, el progreso, el bienestar de aquellos que quieren mejorar y trascender positiva y favorablemente ante cada una de aquellas dificultades, problemas o inconvenientes por los cuales pueden estar cursando. Mis queridos amigos, día tras día transmitimos este programa a través de la radio, a través de la televisión, en distintos medios, en distintas ciudades y localidades, bien sea de la provincia de Entre Ríos, de la provincia de Corrientes, de la provincia de Córdoba, de la provincia de Santa Fe, de la provincia de Buenos Aires, de la República Oriental del Uruguay. Hay distintas ciudades y localidades a las cuales llegamos a todos y cada uno de aquellos necesitados de encontrar la paz, la felicidad, el progreso, de aquellas personas que están cansadas de luchar, de buscar, de golpear puertas y no encontrar respuestas ante aquella situación negativa o contraria por la cual puede estar cursando. Mis queridos amigos, son muchas las personas que diariamente se comunican con nosotros a través de nuestra línea de teléfono celular para pedir una información, para pedir una orientación, para pedir un consejo ante aquellas dudas, ante aquella incertidumbre, en muchas ocasiones ante aquellos errores propios que se cometen y que como seres humanos estamos expuestos día tras día a ese tipo de situaciones. Pero también son muchos aquellos los cuales se comunican porque están cansados de ver que han hecho cosas, daños, brujerías, trabajos.

0: trabajos de brujería que se hacen única y exclusivamente para entorpecer su felicidad, perjudicar su bienestar, su progreso, con consecuencias en muchas ocasiones hasta en su estado de salud. Por eso día tras día los invitamos a través de este programa para que puedan participar del mismo a través de ese mensaje o de ese WhatsApp a nuestra línea de teléfono celular.
1: Juan, y es muy triste ver cómo muchas familias se esfuerzan, trabajan, luchan por progresar, por ser felices, por tener una familia unida, por tener hijos que vayan a la escuela, que vayan a la universidad, que sean profesionales, que sean gente de bien. Y es triste ver cómo en el entorno la gente egoísta, la gente envidiosa, está al pendiente de ver cómo poder hacerlos que fracasen, que no consigan ese éxito. Y tenemos este mensaje de Rosa, con fecha de nacimiento el 2 de mayo del 58. Tengo problemas con mi familia, no sé qué está pasando, todo se está derrumbando. Necesito una orientación. A ver, Rosa, de acuerdo a sus datos personales, vemos que el inconveniente por el que usted está pasando obedece a trabajos de artilugios elaborados en su contra, trabajos oscuros, trabajos malos que han elaborado para hacer que todo se convierta en un terrible tropiezo. Es importante, mi querida amiga, que pueda usted visitarnos personalmente en cualquiera de nuestras oficinas. Trate de hacer una consulta lo antes posible porque el problema por el cual están pasando tiene solución. Acérquese con su marido, venga con alguno de sus hijos, que la acompañe alguien para poderles explicar bien y determinar qué tipo de trabajo oscuro y qué tipo de daño es el que han manipulado en su contra, para que de esta manera podamos brindarle una solución a su problema como ustedes realmente lo necesitan. Gracias, Rosa, por participar de nuestro programa, y la esperamos en cualquiera de nuestras oficinas. Estimados amigos, tenemos a bien saber que hay personas que por motivos de salud, distancia o trabajo no pueden realizar una consulta personalmente. 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Esto se puede realizar sin la más mínima dificultad y con la excelente efectividad que se caracterizan nuestros trabajos. 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
1: Seguimos recibiendo mensajes de todo tipo, de todas partes y de muchas ciudades a las cuales llegamos a través de este pequeño programa. Este mensaje lo está enviando Diego, con fecha de nacimiento el 1 de marzo del 71. Dice: no puedo progresar en nada, todo me va mal.
0: A ver, mi querido amigo Diego, lo que se está generando en la situación suya, primero, hay parte de irresponsabilidad a raíz de que usted es de aquellas personas que tiene un trabajo y no se compromete con el mismo. Usted cree que es obligación de los demás mantener y sostenerle el trabajo. Y no, señor, es compromiso y obligación suya el cuidar de ese trabajo para que de esa manera ese progreso se pueda ver, ese progreso empiece a relucir en su hogar, en su familia y en cada uno de los proyectos que hace y plantea hacia un futuro. Y lamentablemente usted hace todo lo contrario, no cumple con horarios, no cumple con su trabajo, y es lógico que de esta manera no hay manera de que pueda salir adelante. Así es de que cambie esa actitud y la manera en la cual está encarando las cosas, y le puedo asegurar, Diego, que en poco tiempo habrán cambios y resultados positivos en su situación. ¿Puedo ayudarle? ¿Podemos ayudarle?

0: Sí, señor, se le puede ayudar, pero el primer cambio y el primer paso que debe de dar es usted en tomar conciencia de la irresponsabilidad que tiene a la hora de cumplir con un trabajo. Gracias, Diego, igualmente por el mensaje que nos ha enviado. Vamos con la oración de la percepción y ya regresamos con más de este programa.
1: La percepción sagrada del espíritu sobre el cuerpo. Señor, ayúdame a decir la verdad delante de los fuertes y no mentir para ganarme el aplauso de los débiles. Señor, ayúdame siempre a ver la otra cara de la medalla y no me dejes inculpar de traición a los demás por no pensar igual que yo. Señor, enséñame a querer a la gente como tú lo has hecho y no juzgar a los demás como los demás podrían llegar a juzgarme. Señor, recuérdame que el fracaso es la experiencia que precede al triunfo y no me dejes caer en el orgullo ni en la desesperación. Señor, enséñame que perdonar es un signo de grandeza y que la venganza es una señal de bajeza. Si me quitas el éxito, déjame la fuerza para aprender del mismo. Señor, si yo ofendiera a la gente, dame valor para disculparme. Y si la gente me ofende, dame valor para eximirlos. Que así sea.

0: Tenemos más mensajes, dicen de la siguiente manera: soy Mariela, por mi salud estoy bajando de peso, el 2 del 10 del 64. Mariela, se están viendo situaciones bastante inestables y ojo que el problema no es simplemente en cuestión de salud. Aquí están habiendo inconvenientes y dificultades en general. Yo les recomendaría en lo posible, Mariela, consúltelo, trátelo, véalo personalmente, porque lo que se está manifestando allí no es por causas naturales. Lamentablemente se están viendo hechos muy negativos allí hacia usted y que no me cabe duda que esto esté afectando y perjudicando a la familia. Gracias, Mariela, por el mensaje que nos ha enviado.
1: Tenemos este mensaje que nos llega de parte de Ulises, fecha de nacimiento el 19 de febrero del 76. Quiero saber qué está pasando con mi trabajo, no puedo progresar, estoy teniendo problemas de salud, no puedo tener una relación estable en la pareja, todo me está yendo muy mal.
0: Ulises, lo que se viene manifestando en la situación suya es porque están habiendo trabajos oscuros y malintencionados allí que han venido perjudicando y afectando su situación. Esto tiene solución, no se preocupe, es cuestión de empezar a tratarlo como corresponde y le puedo asegurar que en muy poco tiempo habrán cambios y resultados positivos en su caso. Igualmente, Ulises, hay personas que creen que tal vez las soluciones son mágicas o milagrosas, o que tal vez eso es enviar un mensaje y ya tenemos la solución del problema. Cuando le pedimos a cada uno de ustedes o a cada una de aquellas personas a las cuales se les solicita hacer una consulta personal es porque es necesario. No es porque nos interese el conocerlo o el que usted nos conozca, no, para nada, mi querido amigo o amiga que nos escucha en este momento. Recuerden que las soluciones se dan acorde a nuestras acciones y eso es lo que nos permite el poder empezar a cambiar definitivamente aquella situación por la cual estamos cursando. A través de este mensaje, a través de un llamado, a través de una orientación, es eso lo que tienen, una orientación en base a lo que sucede, a lo que pasa en su vida y de ahí en más es el tomar decisiones para cambiar definitivamente lo que esté sucediendo. Ulises, consúltelo y véalo personalmente para poder darle la solución definitiva a su situación. Gracias por el mensaje que nos ha enviado.
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1: Estimados amigos, tomen nota.

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1: Recuerden, mis queridos amigos, si no han escuchado la respuesta de su mensaje a través del programa, estén pendientes que durante el día estaremos respondiendo sus mensajes como lo merecen.
0: De esta manera, mis amigos, quedan ustedes cordialmente invitados para que nos escriban o nos visiten personalmente en cualquiera de nuestros centros de atención y consulta. Hemos llegado a la parte final de esta pequeña disertación. Quedan ustedes en la compañía de Dios Todopoderoso y hasta un próximo programa, si el Señor quiere y lo permite.
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1: La temperatura, 8 grados.
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0: Buen día, buen día, buen día, buen día, audiencia de CX140, Zorrilla de San Martín. Viste que te saludan, te muestran una fotito ahí, unos dibujitos, viste, y uno arranca de forma diferente, viste. Cuando me refiero a una fotito, unos dibujitos, por ejemplo, ahora, que mucha gente estaba esperando, y nosotros también, por supuesto, es los datos del tiempo, y entonces te muestran ahí. Un sol, otro sol, otro sol, otro sol. ¿Viste que? Oh, decís, ¡opa! Y arrancás de otra forma. Parece que ni frío está haciendo, que no va a llover más, todas esas cosas. A veces te están engañando, ¿viste? Porque a veces te ponen unos nubarrones tremendos, después hay sol. Bueno, ahora en todos lados, mirá, acá por ejemplo tengo cuántos soles que van a alumbrar hoy. ¡Ah! Mirá. Pero sin ninguna nube, por un lado, por el otro lado, bueno, hay una nube que está tapando un poquitito de un sol, pero poquitita cosa. Buen día, Fabián, con el maestro Ladio Godín, estamos en Zorrilla de San Martín en el arranque.
1: Buenos días, Neri, para ti, para toda la audiencia de CX140 en esta mañana de viernes. Como descendió la temperatura con respecto a estos días atrás, estamos con 8 grados, 3 décimas a esta hora del comienzo de la mañana.
0: Y le froid.
1: Y comienza a bajar también el índice de humedad. Ya comienza a mejorar, se nota 94% el porcentaje de la humedad. Y el comienzo musical, como siempre los viernes, con el maestro Eladio Godín haciendo este Ahijada Feliz.
0: Bueno, Ahijada Feliz, atención, dice, mirá, acá me levantaron un centro bárbaro. Dice, buen día, acá hay helada. Bueno, no sé, acá, ¿dónde? Porque me dicen, por el celular, a través del celular, me dicen acá, y andás a ver dónde es. Yo lo que sí les digo, que va a ser un remate bárbaro, el martes 1 de septiembre, Batoví, con todo, Manuel Ramos.

0: Escuchábamos acá en Zorrilla de San Martín.
1: Estábamos escuchando la música de Cruza Caminos haciendo este tema que se llama Intención.
0: Bueno, según Inumed, para el día de hoy en la zona noreste, nubosos con periodo de cubierto, mejorando para la mañana y para la tarde, algo nuboso y nuboso. 15 grados va a ser la máxima para hoy. 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
0: Bueno, le mandamos un cariño para la audiencia que se está comunicando. 099-071-730 y al 091-00-1400. Dice: buen programa, Neri, gracias por estar. Dice: ya he puesto a lavar, a las 7 se sabrá si sale sol, pero tranqui, mirá, eso te está firmado. Está firmado que hoy va a ser un día espléndido, Elsa. Gracias por estar junto a nosotros. ¿Qué tenés por ahí?
3: Saludo para el amigo Pachón de allá de Mis Pagos de Tambores, que dice: buenos días, coterráneo, buena la música en el comienzo de la mañana. Un abrazo grande. Le abrazo al amigo Pachón.
0: Bueno, Luis Albert. Carlos Alfredo, Gino Piris, también le manda. Viene, anda en ruta, mirá, un arco iris bárbaro. Envíenos la fotografía ahí de lo que es Tambores, un arco iris, pero bárbaro, con todo. Tardecita de ayer,
3: dice. Ayer que recibí varias fotos en la tardecita.
0: Sí. Dice que salió,
3: pero un cielo rojo, completamente rojo.
0: Bueno, ¿quién está en su aniversario? ¿Tenemos feliz cumpleaños ahí para ponerle o tenemos que?
3: Tenemos.
0: Vamos a tener. Mirá, la queridísima compañera Teresa Basualdo, en su aniversario. Teresa, un cariño grandote para la Tere, que está en su aniversario. También Ana Karina. Facundo, feliz cumpleaños también. Hoy Fabiana, mirá quién está cumpliendo años. La profe Verónica, Eliana, Sanguinetti, Viera, ¿será la carqueja o el Miu Miu? No sé qué, viste que el Bernardo, el Sanguinetti, Bernardo y su hija hicieron el disco, viste, la carqueja y el Miu Miu.
3: Sí.
0: Yo digo, ¿y vos, Bernardo, cuál sos?
3: No, pero mirá que el mío te piala.
0: Un cariño grandote para Verónica, que está en su aniversario en el día de hoy. Gran profesora, gran amiga también. Después vamos a buscar, creo que tengo unos temas ahí con todo. Bueno, 19 carreras en todo el país por la cura del cáncer en niños y adolescentes. La Pérez Cremini en 5K y 10K. Verá, en Tacuarembó va a ser el 4 de octubre en Laguna de las Lavanderas, a las 10 horas. Allí vamos a estar, como estaba el año pasado.
3: El día antes de mi cumpleaños.
0: Sí. ¿Y el 3?
3: No, el 5. Sí, el día antes de mi cumpleaños.
0: El día antes. Claro. Pensé, yo entendí, el día antes es mi cumpleaños. Bueno, Laguna de las Lavanderas, bueno, comenzamos a festejar allí. Con todo, inscripciones a través de Red Ticket, 800 pesos. Mirá, con camiseta y todo, aprovechen con todo. Se viene lo que va a ser el Encuentro Nacional de Pasadores Jóvenes, el Festival Nicasio Cacho Márquez, 25 de agosto, hora 20:30 en Sala Broco. La entrada sale 100 pesitos. Está bueno para disfrutar. Hoy vamos a tener más información. Hay más música. Estamos en CX 140 Zorrilla de San Martín.

0: Tomás Pavón, escuchando aquí en Zorrilla de San Martín.
1: Estamos escuchando, recordando a los gaiteros entre el cielo y el infierno.
0: Bueno, mañana, dice, te invitamos a participar. Vení a pasar una tarde llena de diversión junto a tus amigos. Este sábado 22, desde las 15 horas. A ver, futbolito, castillo inflable, cama elástica, torta para todos, juguetes de regalo. Salón comunal del barrio San Gabriel, desde las 15 horas. 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

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Saludo para Milco, Gustavo Rodríguez, Artagaveitía, junto a Zorrilla de San Martín también. ¿Qué tengo? ¿Tengo más música? Hay más música, 6 horas 25 minutos. Estamos en el Mañanero en Zorrilla de San Martín.

0: La Comisión Directiva de la Sociedad Criolla Patria y Tradición está invitando para lo que va a ser el 25 de agosto, invitación a socios, amigos y público en general a participar del desfile de caballería gaucha 25 de agosto. Si quieren sillar bien tempranito, lugar de formación, César Ortiz y Ayala, y 18 de julio, eso es a la hora 11:30, ahí se reúnen, socios, no socios, vecinos en general, sino también en la sede de Patria y Tradición a la hora 10:30. ¿Estamos? ¿Qué presenta el Mañanero? ¿Qué información tenemos?
1: Estaba comunicándose el amigo Menezes, dice que nos mande un saludo y que le pasemos un tema. Dice.
0: ¿Don Wilter?
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0: Bueno, atención, mirá que Nacional fue a FIFA, Nacional fue a FIFA, ganó el juicio por deuda de Argentinos Juniors y ahora espera cobrar.
1: Le vamos a comprar.
0: El tricolor accionó para poder acceder al dinero desde la institución de la Paternal, que aún puede recurrir al TAS como último recurso. Nacional recibió una buena noticia, bueno, está en las últimas horas, ya que se confirmó que le fue favorable el juicio que inició en la FIFA por la falta de pagos a Argentinos Juniors y por el que estaba esperando novedades. El reclamo tiene como objeto el no pago de la totalidad de la compra del jugador Mateo Antoni por parte del bicho colorado, que se terminó de concretar en enero de 2025 y que al día de hoy sigue sin cancelarse. Mirá, Milko Gustavo. En aquel momento se informó desde los tricolores que el club argentino se hacía con el 100% de la ficha de zaguero formado en sus canteras por unos 2 millones 200 mil, algo que se había acordado. Dice, lo cierto es que los de la Paternal no terminaron de pagar y entre mora, interés y recargo, la FIFA los condenó a tener que abonar a Nacional 1.800.000. $1.800.000. ¡Ah! Gustavo, qué asado nos vamos a comer en la quena con algo. ¿Qué hacemos? ¿Vamos a la pausa? ¿Estamos en la hora de la pausa? ¿Cómo es la cosa?
1: Sí, yo diría.
0: Pausa, volvemos.
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6: Son las 6 de la mañana y 32 minutos.
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0: Escuchábamos acá en Zorrilla de San Martín
1: la música de Hugo Rodríguez y su banda haciendo Juan Poroto.
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0: 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Estamos en el Mañanero en Zorrilla de San Martín.
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0: Seguimos con más música en el Mañanero, 6:43.

0: Estamos escuchando acá en Zorrilla de San Martín.
1: Estamos escuchando a Catherine Bernes haciendo Un día en el Pajonal.
0: 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Mirá, ya está aclarando, che, 6 horas 47 minutos y ya, mirá, ya.
1: El sol raja la tierra.
0: Ya, sí, está. Sí. 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Vamos con la Congregación Universal del Pensamiento en Tacuarembó.
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0: Hay más música, estamos en Zorrilla de San Martín.
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3: 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Otilia Yandila Figueroa Pachón, que en paz descanse, falleció en La Paz del Señor ayer 20 de agosto de 2026 en Tacuarembó. Sus hijos Rodolfo Gil e Iris, Fabiana Rodríguez, Mario Gil y Marta Matos, sus nietos Edinson, Damián, Roxina y Matías, bisnietos, sobrinos y demás deudos, participan con hondo pesar su deceso e invitan para el acto del sepelio que se realiza hoy a la hora 15:30 en el cementerio local. Casa Mortuoria en Concejal Cataluña 180 al 86, sala número 106 del complejo velatorio. Se domiciliaba en Avelino Miranda 767, barrio Echeverri. Servicio de Empresa Bris, Sociedad Anónima, Jaime Ross 208, Plaza de la Cruz, teléfonos 4632-2380, 4080, 5280 y 5480, adherida a Previsión Sociedad Anónima, afiliada a FICETI Sociedad Anónima. Ingresando en la página

La web de la empresa puede dejar su homenaje o condolencias. Otilia Yandila Figueroa Pachón, que en paz descanse. Delta Norma Sierra de López Dacuña, que en paz descanse, falleció en La Paz del Señor ayer 20 de agosto de 2026 en Tacuarembó. Sus hijos José Enrique, Claudio y Ana Laura Martínez, sus nietos Ignacio y Ana Clara, participan con hondo pesar dicho deceso. Su cremación se realiza hoy a la hora 8:30 en el crematorio de Empresa Bris. Se domiciliaba en Achar, no se realiza velatorio. Delta Norma Sierra de López de Acuña, que en paz descanse, falleció en La Paz del Señor ayer 20 de agosto de 2026 en Tacuarembó. Funcionarias, propietaria y encargada de hogar Santa Isabel, participan con hondo pesar dicho deceso. Su cremación se realiza hoy a la hora 8:30 en el crematorio de Empresa Bris. Se domiciliaba en Achar, no se realiza velatorio. Servicio de Empresa Bris, Sociedad Anónima, Jaime Rosso 208, Plaza de la Cruz, teléfonos 4632-2380, 4080, 5280 y 5480, afiliada a EFI y SETI, Sociedad Anónima. Ingresando en la página web de la empresa, puede dejar su homenaje o condolencias. Delta Norma Sierra de López Dacuña, que en paz descanse. Laura Raquel Sánchez, que en paz descanse, falleció en La Paz del Señor hoy 21 de agosto de 2026 en Tacuarembó. Su hija Lourdes da Silva, sus nietos Facundo, Sebastián y Camila Rodríguez participan con hondo pesar dicho deceso e invitan al acto del sepelio a realizarse hoy a la hora 10 en el cementerio local. Se domiciliaba en Ramón Cáceres 401, no se realiza velatorio. Servicio de Empresa Bris, Sociedad Anónima, Jaime Rosso 208, Plaza de la Cruz, teléfono 4632-2380, 4080, 5280 y 5480, adherida a Previsión Sociedad Anónima, afiliada a EFI y SETI Sociedad Anónima. Ingresando en la página web, puede dejar su homenaje o condolencias. Laura Raquel Sánchez, que en paz descanse. Artigas González, que en paz descanse, falleció en La Paz del Señor ayer 20 de agosto. Su esposa, Eloedia Pereira de Ávila, Beba, ausente. Sus hijos, Carlos, Sergio, Silvia, Patricia, Jorge y Pablo. Hijos políticos, Beatriz, John, Virginia, Silva. Nietos, Andrea, Leticia, Rafael, Carlos, Andrés y Mariana. Santiago, Priscila, Gerardo, Catherine, Santiago y Emanuel. Caro, Gonzalo, Kimberly, Tiago, Paula, Antonella, Pilar, Paola e Isabela, bisnietos, tataranietos y demás familiares participan con hondo pesar dicho deceso e invitan al acto del sepelio que se realiza hoy a la hora 11 en el cementerio departamental. Velatorio sala número 1 de la empresa en Cataluña 225. Residía en Garibaldi 1969. Servicio de Empresa Suárez, 18 de julio y Cataluña, teléfono 4632-3293, telefax 4632-8141, adherida a EFI y SETI Sociedad Anónima. Servicio de Caja Militar. Artigas González, que en paz descanse. María del Rosario Díaz González, que en paz descanse, falleció en La Paz del Señor ayer 20 de agosto. Su hija Belén, sus hermanos Arturo Díaz, Angélica Vázquez y Zuli Díaz, amigos y demás familiares, participan con hondo pesar dicho deceso e invitan al acto del sepelio a realizarse hoy a la hora 14:30 en el cementerio departamental de Tacuarembó. Velatorio de 8 a 14:15 en sala 2 de la empresa Cataluña 223, residía en Luis Valle número 86. Servicio de Empresa Suárez, 18 de julio y Cataluña, teléfono 4632-3293, telefax 4632-8141, adherida a EFI SETI Sociedad Anónima. María del Rosario Díaz González, que en paz descanse. Gregoria Carmelita González, que en paz descanse, falleció en La Paz del Señor ayer 20 de agosto. Sus hijos, Mario y Richard Caballero, sus hermanas, Dalva, Teresa, Amanda González, nietos, sobrinos y demás familiares participan con hondo pesar dicho deceso e invitan al acto del sepelio a realizarse hoy
a la hora 16:30 en el cementerio departamental de Tacuarembó. Velatorio desde la hora 10.

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1: La temperatura, 8 grados.
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5: Títulos a las 7 de la mañana.
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7: La aprobación del presidente Yamandú Orsi subió 6 puntos y se ubicó en 26%, según una nueva encuesta de Cifra realizada en las primeras semanas de agosto.
5: Los datos divulgados en Canal 12 muestran también que 57% desaprueba la labor del mandatario, 10% no la aprueba ni la desaprueba y otro 7% no respondió.
7: Según la consultora, el resultado revierte por el momento la tendencia a la baja que venía registrándose desde octubre del año pasado.
5: Comienza en Montevideo el tercer Congreso Panamericano, que reunirá durante 3 días a más de 150 dirigentes, legisladores y referentes progresistas de 15 países del continente.
7: Entre los participantes estará, además del presidente Orsi, el expresidente chileno Gabriel Boric, el exmandatario colombiano Ernesto Samper y el gobernador de Buenos Aires, Axel Kicillof.
5: Orsi se reunirá previamente con el exmandatario chileno Gabriel Boric para analizar la realidad de la izquierda en la región.
7: Cerca de 1.800 personas debieron dejar sus hogares en distintos puntos del país por las lluvias y crecidas de los últimos días. La gran mayoría se concentra en 33, donde hay 1.600 personas desplazadas.
5: El SINAI anunció un proceso de compra del equipamiento a utilizar por los ECODER en el desplazamiento de la familia de sus hogares, luego para las etapas iniciales del retorno.
7: Además, establecerán un segundo centro logístico de acopio de asistencia en el centro del país y evalúan la posibilidad de instalar otros 2 centros temporales en otros puntos del territorio.
5: El MIDES se encarga de la alimentación a los evacuados en Cerro Largo y puso a disposición un refugio departamental en caso de ser necesario para albergar a esa población.
7: La ANEP monitorea las situaciones de los centros educativos por las inundaciones y recordó que el último temporal dejó 120 instituciones de enseñanza dañadas.
5: El astillero español Cardama defendió su actuación en el contrato para construir las patrulleras oceánicas para la Armada, rescindido por el actual gobierno. La empresa envió un escrito de 20 páginas con respuestas a la comisión parlamentaria que investiga el proceso. Hoy será la última sesión de esa comisión, cuyo plazo vence el domingo.
7: En otros temas, la Cámara de Diputados va a terminar de votar hoy la rendición de cuentas. Ayer aprobó la unificación de las transferencias destinadas a infancia y adolescencia con una partida adicional de

0: 31 millones de dólares. Tras un acuerdo entre el Frente Amplio y Cabildo Abierto, el 40% de la prestación quedará condicionado a controles de salud y asistencia educativa. También se aprobó transformar el Instituto Nacional de Rehabilitación en un servicio descentralizado que pasará a llamarse Instituto Nacional de Reinserción.
1: El gobierno se reunirá con la empresa Peridos, adjudicataria del sistema de control migratorio en los puertos de Montevideo y Colonia, que reclama al Estado 10 millones de dólares y abrió una negociación previa a un eventual arbitraje internacional.
0: La firma sostiene que no percibe el cargo de 2 dólares con 10 centavos masiva por pasajero previsto para financiar el sistema.
1: La jueza rechazó el pedido de sobreseimiento de Gustavo Penadez y la causa suma una nueva instancia de apelación.
0: La defensa del ex senador solicitó una excepción de sobreseimiento respecto a los hechos denunciados por Javier Viana. La magistrada que rechazó el pedido se quejó por la duración de las audiencias, es lo que informa hoy los colegas de el país.
1: Casi 90.000 menores de entre 9 y 15 años fueron vacunados contra el meningococo, informó el Ministerio de Salud. Entre los niños de 11 años, la cobertura supera ya el 95%.
0: Dos delincuentes armados con un fusil de asalto rapiñaron un supermercado en la zona de Capurro, en Montevideo.
1: La policía está analizando las cámaras de seguridad porque los asaltantes se llevaron dinero y mercadería.
0: Un hombre de 43 años fue condenado por disparar y herir a un niño de 11 años en Costa Azul, Canelones, tras una discusión vinculada a un perro.
1: Más de 200 personas fiscalizarán y aumentarán el testeo de drogas en el marco de la Noche de la Nostalgia en Maldonado.
0: En deportes, inicia hoy la tercera fecha del torneo clausura con Albion Boston River a las 15:30 en el Francini.
1: El otro partido de esta jornada es el Liverpool Cerro a las 19 en el Parque Viera.
0: Peñarol visitará este sábado a Deportivo Maldonado y Nacional recibirá a Progreso el domingo.
1: Comienza también hoy la etapa 15 de la fase regular en la segunda profesional.
0: Jugarán Miramar Misiones Rentistas a las 15 en el Charrúa y Plaza Colonia Colón a las 18 en el Parque Prandi.
1: Por la Liga de Ascenso en el Básquetbol, hoy se disputarán 4 partidos, Trubil Lagomar, Estocolmo Olimpia, Verdi Rojo Urupán y Tabaré Sayago.
0: En noticias internacionales, Estados Unidos advierte a sus aliados ante su guerra económica contra Irán: o están con nosotros o están en contra.
1: Los países europeos, entre tanto, están exigiendo a Israel que retire inmediatamente los planes expansionistas en Cisjordania ocupada.
0: La ONU vuelve a votar hoy para elegir a su próximo secretario general.
1: Otro terremoto en Latinoamérica, esta vez fue en Perú, de 7.2 en la escala de Richter. Al menos 3 personas heridas y daños importantes en la infraestructura.
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3: 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La hora en nuestra ciudad.
4: Hora 7, 6 minutos.
3: Y la temperatura,
4: 8 grados.
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8: Son las 7 de la mañana y 7 minutos.
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0: Muy buenos días para todos, un placer saludarlos. Bienvenidos a CX140, Radio Televisión Zorrilla de San Martín. Es este el boletín informativo que corresponde a la hora 7:15 de hoy viernes 21 de agosto del 2026. El Instituto Uruguayo de Meteorología está anunciando para hoy una mínima de 7, una máxima de 15. Descenso de la temperatura, estará frío a fresco, parcialmente soleado, nuboso, periodos de cubierto, mejorando en lo que está indicando el Instituto Uruguayo de Meteorología. Para este sábado 22 ya no se anuncian precipitaciones, tendremos cielo claro y algo nuboso, heladas agrometeorológicas, nieblas y neblinas, parcialmente soleado. Para el domingo 23 de agosto bajan las temperaturas, mínima de 0 y 1 grado, la máxima entre 12 y 14 grados, soleado en el norte uruguayo. Para el lunes 24, día de la noche de la nostalgia, la mínima será de 1 grado, la máxima de 12 grados, parcialmente soleado en la zona norte del territorio nacional. Y para el 25 de agosto, día de la declaratoria de la independencia, tendremos un día soleado, estará frío, mínima 3 grados, la máxima 11 para la zona norte del territorio uruguayo. Para el miércoles 26, poco cambio de temperatura, mínima 3 grados, la máxima 15, parcialmente soleado. Para el jueves 27, poco cambio de temperatura, estará frío a fresco, soleado en la zona norte del territorio uruguayo. El doctor Eduardo Luz estará presente en Tacuarembó hablando de diversos temas de la actualidad nacional el próximo jueves 3 de septiembre a la hora 19:30 en el local de la Asociación de Volantes Parrillada La Rueda en la avenida Valle de Ordóñez y Ruta 5. En Radio Zorrilla de San Martín, el ex legislador, doctor Rafael Menéndez, compartió la invitación en estos términos.
1: La idea es traerlo para que nos dé una visión sobre la evolución del gobierno en este tiempo, desde que asumió, y una situación también de Uruguay. Pero la idea además es entablar, como Eduardo lo ha hecho en sus presentaciones en otros lugares, una especie de diálogo con el público, y bueno, a partir de ahí se va a generar una linda instancia de discusión, de debate de ideas y bueno,

0: Yo creo que Eduardo es de las personas que ayuda a pensar, así que nos pareció buena la iniciativa de traerlo, además que es un amigo personal, ¿no?
1: Además de su rol político, fue legislador también, es un docente, es un abogado reconocido a nivel nacional, incluso internacionalmente, y además ahora está en una nueva faceta que lo hemos visto todos, que es, podríamos decir, una especie de influencer con participaciones también radiales y televisivas importantes y también un canal de YouTube donde ahí expresa diversos temas de los que va a estar compartiendo con la gente de Tacuarembó.
0: Sí, es de las particularidades que tiene Luz, es una persona muy culta, pero que en la explicación es muy sencilla, ¿no? Y entonces aterriza a plano todo lo que son conceptos y lo hacen muy interesante en escucharlo. Yo creo que esa es de las virtudes y, como bien decís vos, Toto, ha adquirido una gran relevancia mediática en un momento en donde la clase política en general pierde apoyo o tiene mala reputación. Bueno, Eduardo, que no deja de ser un político, por más que hoy no esté en el Parlamento, bueno, tiene una aceptación que realmente es llamativa, incluso llegando a nichos como son los jóvenes, que no es muy fácil tampoco involucrarlos en los temas del país. Entonces, yo creo que va a ser una linda oportunidad para todos los tacuarembuenses, porque es una charla abierta, ¿no?
1: ¿Qué le puedes contar a los oyentes de Rafael Menéndez y la política? ¿Has mantenido algún contacto? ¿Has estado en algunos temas, más allá de que en esta oportunidad no estás en el Parlamento Nacional?
0: Sí, en los temas estoy en todos, mirá, porque me gusta mucho la política. Hoy por hoy no estoy dedicado a ella, porque obviamente a mí fueron de los legisladores que quedamos afuera, no tuvimos el apoyo popular, pero la política me encanta, estoy en todos los temas y siempre discutiendo con distintos actores también, pero bueno, en la actualidad, en definitiva, estoy dedicado a lo que es mi sustento, que es la ganadería.
1: Rafael, ¿cómo ves esto de la rendición de cuentas y el rol que ha jugado Cabildo Abierto para poder concretar estos votos que le estaban faltando al Frente Amplio?
0: Bueno, también he estado al tanto de eso. Yo lo que digo, que la gente no tiene que tampoco darle tanta trascendencia, por más de que es público y notorio que yo no estoy más en Cabildo Abierto, pero la gente no debiera darle tanta trascendencia, porque en definitiva estas instancias de rendiciones de cuenta y de presupuesto son las instancias en donde cada uno de los partidos saca su tajada política, ¿no? Entonces, hoy sucede esto de Cabildo Abierto dándole los votos al Frente Amplio para que en definitiva pase a discusión de plenario, pero en el plenario también vemos a una coalición alineada votando un montón de artículos a favor. Por lo tanto, hay trampillas políticas que, bueno, o lo que buscan es dejar un poco en evidencia al contrario, pero yo creo que la política es más que eso. Hay que ver cuáles son los beneficios y cuáles son los riesgos para el país votar una rendición de cuentas con este articulado, pero en definitiva es tarea de los parlamentarios y uno de afuera nada más que puede dar su opinión, ¿no?
2: Eran expresiones en CX140 Radio Zorrilla de San Martín del ex legislador doctor Rafael Menéndez. Este próximo martes 25 de agosto se estará celebrando el 201 aniversario de la declaratoria de la independencia. La Comisión Patriótica de Tacuarembó, como es tradicional, estará realizando los actos conmemorativos este martes 25 de agosto a la hora 11, acto en Plaza 19 de Abril, a la hora 11 y 15, desfile cívico-militar y tradicionalista por calle 18 de Julio desde Doctor Catalina hasta calle Doctor Luis Alberto de Herrera. También este martes 25 de agosto se va a estar desarrollando el primer encuentro de payadores en la Sala Broco de la Casa de la Cultura. A partir de la hora 19:30, payadores jóvenes de diferentes puntos del país estarán presentes en Tacuarembó. El ballet folclórico Rumbo Norte está cerrando su participación en Europa, en Hungría, precisamente en la ciudad de Budapest, en CX140 Radio Zorrilla de San Martín, sobre la serie de presentaciones que han realizado en este país. El profesor Álvaro Cuello,

0: comentó más detalles confirmando la presencia de la Escuela Ballet Rumbo Norte con más de 100 participantes en el desfile el próximo 25 de agosto y además señalaron que ellos concretamente van a estar regresando el próximo 27 de agosto a nuestro país.
1: La verdad que lo que más, el choque cultural más grande que hemos tenido acá es el idioma, porque es un idioma que no es de origen del latín como nos pasó en Italia o como nos pasó en el caso de Suiza, que hablan francés diferente, las palabras con muchas consonantes juntas en las letras, en los carteles, todo, es como que la comunicación se hizo en un inicio bastante difícil, pero en cuanto a la calidad de su gente, al lugar, a la ciudad y todo, la verdad que ha sido y viene siendo una experiencia muy linda, maravillosa. Y bueno, una semana movidita que nos agarra hoy, justo hoy, dentro de un par de horas ya iniciamos con todo lo que es la gala de cierre de festival.
0: Contanos en cuanto a lo cultural, cómo han estado presentándose, cómo se ha recibido la propuesta de Uruguay y de ustedes, teniendo en cuenta esta barrera del idioma que estabas narrando.
1: Bueno, no nos deja de sorprender, la verdad, para bien, lo lindo que ha recibido el pueblo húngaro la propuesta Rumbo Norte. No podría repetirte en este momento el nombre de los pueblos y las ciudades que hemos bailado, porque es imposible poder retener esos nombres, pero te digo que la verdad que la recepción ha sido maravillosa del público. Ayer bailamos por última vez antes del cierre en una ciudad que el calor del público para con nosotros después que bajamos al escenario, muchas fotos, muchos abrazos, algún trago, alguna cerveza de regalo para los bailarines, la verdad que no nos han llenado de cariño, de aplausos, de afecto, y la verdad que eso ha sido muy lindo para nosotros.
0: Álvaro, también tenés una buena noticia porque Rumbo Norte va a estar presente el próximo 25 de agosto en el desfile aquí en Tacuarembó. Ya hay gente que está armando todo, ensayando y preparándose.
1: Exactamente. Creemos que hace como muchos años venimos participando del desfile. Este año no podía ser menos, a pesar de nuestra ausencia, porque este año cumplimos los 15 años de Rumbo Norte y tenemos que estar. Así que dejamos todo preparado antes de irnos en el viaje y va a quedar en este caso a manos del profe Bruno, Bruno para que lleve adelante lo que es el desfile de muchas categorías, en este caso de Rumbo Norte. No me acuerdo bien la cantidad exacta de bailarines, pero van a andar cerca de los 60, 70 bailarines que van a estar participando en el desfile del 25 de agosto, así que contento también de, a pesar de la distancia, poder cumplir con ese objetivo tan lindo para nosotros también.
0: Álvaro, cierran hoy el espectáculo en Hungría y después, ¿cómo sigue todo esto? ¿Ya están prácticamente que emprendiendo el regreso?
1: Sí, exacto. En realidad nosotros cerramos el espectáculo. Para nosotros también es un honor que nos consideren artísticamente para hacer el cierre del espectáculo previo al grupo local, que debemos decir que es el grupo Forage, es muy bueno, un grupo que ha sido muy multiganador a nivel folclórico en Hungría y en Europa. Y bueno, ya nos quedan un par de días libres, nos volvemos a la capital de Hungría, Budapest. Vamos a tener unos 4 o 5 días libres de descanso para ya emprender retorno a Tacuarembó. Ya el 27 de agosto ya estamos en pisando Uruguay y llegando a Tacuarembó para ir retomando las actividades.
0: Muy bien, te mandamos un fuerte abrazo y seguramente la gente los va a ir a recibir como ustedes se lo merecen cuando estén llegando aquí a nuestra ciudad. Fuerte abrazo y a seguir disfrutando estos días.
1: Bueno, muchísimas gracias. Yo, como siempre, un saludo para vos, para toda la radio y bueno, un saludo a toda la gente de Tacua, que espero que a pesar del agua estén todos bien. Un abrazo grande.
0: Así hablaba en Radio Zorrilla de San Martín el profesor Álvaro Cuello, director del Ballet Folclórico Rumbo Norte. Comunicado de AFE a todos los usuarios de la línea Tacuarembó, Rivera Tacuarembó esta semana. Corremos el día viernes 21 y el sábado 22 de agosto. Atención, viernes 21 y sábado 22 de agosto estarán operativos el servicio de tren desde Tacuarembó hasta Rivera y de Rivera a Tacuarembó.

0: El día 24 de agosto no corren los servicios, se retoman los mismos el viernes 28 de agosto. Es la información que está comunicando AFE a todos los usuarios de la línea de ferrocarril de Tacuarembó y Rivera. Viernes y sábado, en los horarios habituales, tendremos el servicio de tren entre los departamentos de Tacuarembó y Rivera. También en otro orden de cosas, comunicamos que el dispositivo Ciudadela realizará este 24 de agosto una jornada de sensibilización sobre el consumo de alcohol. De los 6 cajeros del Banco República en Tacuarembó están funcionando, al día de hoy solamente 2. En otro orden de cosas, comunicamos también aquí en CX140 que el Ministerio de Ganadería declaró de interés ministerial el 9º Encuentro de Mujeres Rurales a realizarse el 16 de octubre en el Valle Edén. Se está invitando a la comunidad de la parroquia de Lourdes para una reunión de bienvenida al padre René da Silva este próximo domingo a la hora 17. También este fin de semana comienza a ofrecer misa en la parroquia de la Santa Cruz el sacerdote Marco Gómez. En otro orden de cosas, indicamos aquí en Radio Zorrilla de San Martín que la oficina de la Red de Atención Primaria de la Salud está comunicando que este próximo viernes 21 de agosto la doctora Bruna Rodríguez concurrirá a Cerro del Arbolito, Cerros de Clara, 11 Cerros y Los Cuadrados a la hora 7:30. También el doctor Pedro González concurre hoy a Rincón de Tranqueras a la hora 8, la pediatra Claudia Bianchi a Tambores a la hora 8, la odontóloga Carmen Cardoso a Tambores a la hora 7, la pediatra Verónica Vistiancica, Barrio López, a la hora 8, la nutricionista Estela Paula, Barrio Sant'Angelo, a la hora 8, la pediatra Lorena Laborde, Rincón de la Aldea, a la hora 8, la doctora Claudia Suárez, a Barrio Godoy, a la hora 10, la pediatra Irene Ferreira, Barrio Centenario, a la hora 10, y el doctor Carlos Benavides concurrirá a Cortina a la hora 11. Las salidas de las rondas rurales siempre quedan sujetas a las inclemencias del tiempo y a la posibilidad de llegar a cada lugar. En otro orden de cosas, aquí en Radio Zorrilla destacamos que fueron encontrados en la vía pública una matrícula de moto RAO 5136 y otra matrícula RAO 9316. Sus propietarios deberán pasar por la oficina de Radio Zorrilla de San Martín. Se ofrece Michael para cualquier tipo de changas, hay que llamarlo al 098-434-620.
1: El árbol de Ana es la nueva novela de la escritora Susana Aliano Casales. Será presentada este viernes a la hora 19 en Club Tacuarembó. En diálogo con CX140, Susana nos brinda los siguientes detalles.
2: Bueno, es una historia que empecé a corregir cuando empecé a investigar en mi árbol genealógico, que es un tema que a mí me apasiona mucho, el tema de la familia en general y en particular la genealogía familiar, buscando explicar un poco esa transmisión de la violencia generación tras generación por la línea paterna, digamos, y bueno, tenía esa necesidad de buscar una respuesta ahí y no la encontré, y entonces terminé viajando para encontrarla. Encontré esas y otras respuestas que no me esperaba. En fin, uno cuando investiga el árbol genealógico encuentra cosas. Otras no se encuentran, hay secretos, pasan muchas cosas. Y empecé a escribir porque, bueno, es mi herramienta para la vida. Y a partir de ahí, bueno, también viviendo el proceso personal de vivir toda esa búsqueda en un momento especial de mi vida y qué sé yo. Entonces termina siendo una novela de autoficción, o sea, tiene cosas de la realidad, pero tiene ficción también. Ana es ese personaje que busca esa respuesta familiar, ¿no? Y también la construcción de una nueva familia a partir de esa información a la que llega, ¿no? La construcción de su propia familia.
3: ¿Dónde lo conseguimos?
2: ¿Ya está a la venta o todavía no? Ya está a la venta, en librería y difusión todavía no está, pero va a estar después de la presentación seguro, y está en mi página web también, susanaliano.com, y bueno, y va a estar en otras librerías del país también.
3: Para reiterar a la gente que quiera acompañarte, Susana.
2: Viernes 21 a las 19 horas en el Club Tacuarembó vamos a estar con Mayra Van, que es una cantautora que me encanta, de acá sí. De Tacuarembó.
1: Expresiones de la escritora Susana Aliano Casales.
0: Hacemos una pausa, en instantes más novedades.
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1: Vamos con la información del sorteo nocturno de Quiñeli Tómbolas del jueves 20 de agosto del 2026. A la cabeza el 410-410-410, segundo 309-309-309, tercero 317-317-317, cuarto 933-933-933, quinto 235-235-235, sexto 426-426-426, séptimo 882-882-882, octavo 898-898-898, noveno 121-121-121, décimo 123-123-123, décimo primero 240-240-240, décimo segundo 473-473-473, décimo tercero 686-686-686, décimo cuarto 636-636-636, décimo quinto 172-172-172, décimo sexto 771-771-771, décimo séptimo 778-778-778, décimo octavo 611-611-611, décimo noveno 262-262-262, y a los 20 el 992-992-992. No hubieron terminaciones repetidas.
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0: Tacuarembó, el Liceo Militar General Artigas, anexo norte, desarrolló la tradicional ceremonia de entrega de los uniformes de gala con la presencia de autoridades nacionales y departamentales en CX140, Radio Zorrilla de San Martín. A continuación, vamos a reflejar un fragmento de lo expresado por el coronel Alejandro Franco, director del Liceo Militar General Artigas.
1: Gracias a todos por acompañarnos en este día tan especial. Realmente es un verdadero orgullo para quienes hoy estamos prestando servicio en el instituto, recibirlo para compartir un momento muy significativo y de profundo valor sentimental en la vida de nuestros jóvenes, como lo es la entrega del uniforme de gala. Hace tan solo unos meses, en este recinto, le dábamos la bienvenida a estos jóvenes que con inusitada alegría celebraban el ingreso a esta institución. Hoy, luego de 6 meses de haber comenzado a transitar este camino con entusiasmo, nos reunimos para convertir este momento de profundo valor sentimental como es la entrega de los uniformes. Hoy luce por primera vez el uniforme de gala, un símbolo que lo diferencia y lo termina de identificar como integrantes del Liceo Militar. Este uniforme no es solamente una vestimenta, es un hito en su vida que le otorga arraigo y pertenencia a esta casa de estudios, celosa de sus tradiciones. Es fundamental comprender que este uniforme tiene un significado más amplio el que generalmente se le atribuye. No basta con portarlo o exhibirlo. Para ser acreditado como un verdadero alumno del liceo, es necesario el compromiso de ser digno de él. Vestirlo es una demostración de cultura y educación, pues el ejército es una escuela de orden, disciplina y buenas costumbres. Hoy, a nadie le pasa desapercibido la...

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4: Obviamente que hay varios convenios de cursos que se hace UTU con otras instituciones, y también digo, fue muy emotivo donde el tema de género también se destacó en ese sentido, ya que tuvimos una egresada en el bachillerato de alta y baja tensión de electricidad de Paso de los Toros, que también es un orgullo para un poco romper el estigma de las carreras industriales que tienen que ser solo para el sector masculino. Y bueno, eso también invocó mucha alegría, y principalmente a nuestras autoridades que se fueron muy contentas con todo el evento en general, ¿verdad?
5: ¿Cuántos alumnos hoy están vinculados a la educación técnica?
4: Nosotros tenemos en el campus regional noreste unos casi 10.000 estudiantes que son de los departamentos Rivera, Tacuarembó y Cerro Largo. Nosotros acá andaremos más o menos en los 3.000, casi 4.000 estudiantes tenemos lo que es el departamento de Tacuarembó, con todos los niveles educativos, ¿no? Digo, tanto de educación básica, tenemos bachillerato, carreras técnicas, tecnólogos y capacitaciones. En ese sentido, digo, más o menos manejamos ese número a nivel local en Tacuarembó con todos los centros educativos que tenemos. Nosotros en la región tenemos 19 centros educativos y 13 anexos, que la mayoría son rurales, ¿verdad?
5: ¿Se puede adelantar, César, alguna carrera que esté en carpeta o ya próximo a salir o aprobada o preaprobada para el año que viene? ¿Alguna innovación en Tacuarembó?
4: La innovación que tenemos hasta el momento es el óptico que se está dando en el polo de Tacuarembó, pero puede haber algunas carreras llevadas un poco a lo que es el audiovisual o al diseño, que se está trabajando, pero queremos ver si llegamos con los tiempos. Hay una reformulación de los bachilleratos también, de readecuarlos un poco a la necesidad y volver a lo que era la vieja UTU, para brindar más oportunidades principalmente a los jóvenes, ¿no? En ese sentido. Y también se está trabajando en una nueva modalidad de educación básica, tecnológica, que bueno...

0: Este año está el CEA de la matutina y bueno, la idea es implementarlo en todos los CEA y en todos los centros de Espínola de Uto.
1: Expresiones a Radio Zorrilla de San Martín, del maestro técnico César Daniel González, director del Campus Noreste de UTU.
2: En otro orden de cosas, señalamos que la agremiación de pasivos 19 de junio de 1973 está invitando para el baile que se realizará este sábado 22 con la animación de Oscar Trinidad y su típica. Comienza a la hora 21, culminando a las 2 de la mañana. Hay que presentar recibo social. Hacemos una pausa, en instantes más novedades.
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0: Estaba allí en la plaza, anciano, humilde, desgastada la ropa, pero lleno de paz y de ternura, dándole de comer a una paloma. 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Las migajas de pan parecían hostias y la mano del hombre proseguía dándole de comer a una paloma. Absorto, ensimismado, vaya a saber qué horas, recordaba en migajas el anciano dándole de comer a una paloma. Era la imagen misma de ese mundo ideal que se atesora, la paz del alma bajando hasta la mano, dándole de comer a una paloma.
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6: Son las 7 de la mañana y 57 minutos.
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0: buenos y soleados días. Estamos en CX140, Zorrilla de San Martín. Mirá para la señora que dice, desde las 7 de la mañana voy a poner ropa. Ahí está. Bueno, ahí está el solcito. Ahí está el solcito que le veníamos indicando. Buen día, Fabián. Rápida y raudamente, ¿qué tenemos? ¿Qué pasa en esta jornada?
1: Buen día, Nere. Buen día para ti, para Claudia y toda la audiencia de Zorrilla en esta mañana de viernes. Bueno, soleada mañana de viernes, como bien lo dijiste, 8 grados 2 décimas, la temperatura levemente va en ascenso y la humedad en descenso, tenemos 87% la humedad, comenzamos esto, con 94 hoy.
0: Sí, esto sí es noticia, lo demás es historia. ¿Cuánto? Buen día, alcaldesa, ¿qué tal?
2: Buenos días para todos, buen viernes por aquí. Inumet indica para la zona noreste que va a estar algo nuboso y nuboso, ojalá que no. Algo nuboso por la tarde y vamos a ir hasta los 15 grados, eso es lo que indica Inumet, no sé si no está actualizado o qué, pero bueno.
0: Bueno, sol hoy, sol.
2: Va a haber sol.
0: Hoy es viernes, soleado. Mañana es sábado, 22 de agosto, soleado. Domingo, 23 de agosto, soleado. El 24, soleado. El 25, con nubosidad, de temperatura máxima de 14 grados. La máxima para el 25, sin lluvias. Va a estar con nubosidad. Ahí va a estar.

0: lindo para andar en el desfile con todo. El día, al menos, puede venir todavía el sol para esa la declaratoria de la independencia. 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
0: Yo pensé que íbamos a hablar alguno de acá, de algún compañero en la radio, o de, algún familiar o de algún vecino, ¿viste? Ahí es lindo eso, ¿viste? Cuando empezaba. Hola, sí, claro. Ahí tenemos el feliz cumpleaños. Feliz cumpleaños. A ver, vamos con el feliz cumpleaños. Que lo cumpla feliz. Happy birthday to you. ¿Quién está cumpliendo año? Ahora por el 22605 o al 099-071-730. 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
0: Bueno, atento, porque hoy está cumpliendo años Teresa Basualdo, Un cariño grandote para Teresa Basualdo. También, ¿a quién más tenemos? ¿A quién más tenemos? Ana Karina, al Facu Domínguez, que hoy está cumpliendo años. También a Fabiana y Verónica Eliana Sanguinet Viera en su aniversario en Zorrilla de San Martín. Feliz cumpleaños, Verónica Eliana Sanguinetti Viera, que se van en taxi, ¿no?
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0: 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Ahí ya vamos afinando la guitarra acá, porque vamos a hablar, claro que sí, le vamos a poner un toque con el gorro blanco.
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0: 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Tengo mensajes que van llegando aquí a Zorrilla de San Martín.
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1: Hoy un gran saludo a toda la comunidad de allá donde lo corrieron a Fabián, donde corrieron a mi comadre, a la hermana, a hermana Daniela Barbosa, todo eso. Un gran saludo a toda la comunidad de Tambores en esta fecha tan especial. Cumple 90 años de creación del pueblo. ¿Verdad? La historia y el orgullo de los pagos del norte se reflejan en cada rincón de sus localidades. Hitos históricos de Villa Tambores.
0: A con nuestro querido Eduardo Telesca también, Cecilia, un abrazo grande.
1: La Cecilia Ollanarte, la comadre, también. La corretearon de allá, bueno,
0: no.
1: Está...
0: No.
1: No. Es comadre mía, ¿qué es tuyo? Es mi comadre,
0: Compañero.
1: Bueno, yo te digo porque... Fabián, vos te pensás que él está acá, ¿por qué? También lo corretearon. Daniela no. Barbosa se añade que la corrieron de allá.
0: No,
1: a ver, mirá que no hay nadie ahora que llame por ello. A ver, ¿con qué vamos?
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1: Bueno, vamos, ¿a dónde?
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1: Bueno, le mandamos un cariño grandote. Atención, vamos ahí con el bombo loco que está afinando el bombo de la hinchada del agua, Emanuel, con todo. Ahí está Rodríguez que se enfrenta a la institución y dice, pobre Yaza, ya nos dio la información que mañana van a estar jugando. Ahí dice, rumbo al Parque Valle. Ahí rumbo al Parque Valle vamos a estar jugando. Digo, bueno, vamos a estar ahí con todo. Me iba a pasar la integración de Ava Emanuel. Dice, no le vamos a aflojar para nada. 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
1: Che, toda la gente está contenta por el sol. El único que le cae los lagrimones es el lechero Brito. Mirá, me manda ahí la fotografía del lechero Brito. Dice, iba tan linda la cosa, ahí una producción tremenda. Ahí dice, ahora con este sol no me conviene. Bueno, lechero, un poquito...
0: Un poco para cada uno.
1: A ver, ¿no? ¿Qué? A ver, Camilo, ¿qué es esto? ¿Una mojarra que hay adentro? ¿Qué es esto? ¿Cómo? No, bueno.
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1: Dice un saludo, Neri, para de cumple a Mabel Martínez, a su nieto Vicente Núñez, que cumple un año, son abuela y nieto.
0: La Congregación Universal del Pensamiento va a estar llegando el 10 y el 11 de septiembre por información. 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
1: Bueno, para el tío Lolo, que andaba medio mal de amores, iba ahí a la Congregación Universal del Pensamiento.
3: Buen día, Neri, acá, tío Lolo reportando.
1: Ahí está, dice Neri, pasa un saludo para el tío Lolo y la tía Rosa.
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1: Bueno, Mario Pichi, allí el cantinero, señor cantinero, Mario Pichi. Pichi, dicen los demás, yo digo, señor técnico Mario Pichi, se va preparando una gran cena yo en el Cerrito, a ver cuándo va a ser, va a ser ahora, me manda un afiche pero no dice de cuándo va a ser, es para ahora, de entrada tortilla, española, chorizo, a ver Mario, ¿a cuándo va a ser? Creo que es para la noche de 24, por ahí viene con ser.
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1: Llegó
0: el pasador, ahora Marcio, y dice, Neri, dice, no pasa la vida para vos. Dice, te veo bien. Digo, ¿qué pasa? 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Escuchame.
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0: 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Y Fabián se ríe solo porque ha mejorado, pero un 100%. 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
0: ¿Cuántos? Mirá los compadres que tengo. Mi queridísimo compadre Pablo Fagunde. Sí.
1: Pablito, saludo para Pablo.
0: Y la otra comadre, la Cecilia, todavía, pero del otro lado del puente. A ver qué tenemos por ahí.
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0: Le mando un saludo para Jaime Maeso. Nacional, ahora con cuánto se vía Nacional, no sé cuánto, miles de dólares ahora, como 2 millones de dólares. Ah, pero vamos a hacer un asado tremendo ahí en la quena con Milko Gustavo Rodríguez Artagavetía de los amigos. Dice, como iba a los cumpleaños de 15, Jaime Maeso. Bueno, vamos con Cacho Márquez aquí en Zorrilla de San Martín.

0: gruñirme a lo... Estamos en CX140, Zorrilla de San Martín, con Cacho Márquez, aquí en Banda Oriental, en cuanto a la música, porque se viene el Encuentro Nacional de Payadores Jóvenes aquí en nuestro Tacuarembó, con el Director General de Turismo, Deporte y Juventud, Camilo Gutiérrez, también con el payador Marcio Pinto. Buenos días, ¿cómo estás, Camilo?
1: Buen día, Neri, un saludo grande para ti, para todo tu equipo y para la audiencia de Radio Zorrilla. Qué lindo venir temprano a la mañana aquí a la radio y venir con tanta energía, con tanta buena onda, así que felicitaciones.
0: Bueno, gracias. Buenos días, payador. ¿Cómo estás, Marcio? ¿Todo bien?
2: Bueno, buenos días, Neri. La verdad que un gustazo venir acá a la radio, a tu programa. Muchas gracias por la invitación.
0: Bueno, gracias a ustedes por estar también y por realizar lo que se viene realmente muy importante, que es esto del arte de payadores, lo que es este gran festival de versos, sílaba, de rima, de improvisación, de entonación. Bueno, contanos cómo nace todo esto.
1: Bueno, esto nace porque hace algunos años me ha tocado ser maestro de ceremonia allí en Patria Gaucha, y me he topado con Marcio, con Joaquín, dos gurises payadores de aquí de Tacuarembó, sí. Y charla viene, charla va, décima, como decías vos, improvisación, etcétera, yo preguntón. Surge esto de, entre un poco en esa charla, surge esto de poder hacer un encuentro de payadores jóvenes aquí, sí, en Tacuarembó. Hay muchos encuentros de payadores en nuestro país, sí. Pero específicamente de payadores jóvenes no hay. Entonces, teniendo tanto talento aquí en Tacuarembó, como el de Marcio, como el de Joaquín y como tanto

0: Los gurises que andan en la vuelta con esto de la guitarra, de la improvisación, bueno, surge este encuentro de payadores y además en Tacuarembó, que es capital del tradicionalismo, sin duda que teníamos que tener un encuentro como
1: con
0: este.
1: De la intendencia,
0: organizado por la intendencia departamental de Tacuarembó, y el lunes tuvimos el sello de calidad de la comisión organizadora de la Patria Gaucha, así que le agradecemos el nombre del arquitecto Hugo Pereda, el presidente de la comisión, ese acompañamiento, ese espaldarazo justamente para tener el apoyo de la fiesta más importante que tenemos acá en Tacuarembó.
2: Bueno, felicitaciones también. Sabemos que el 24 mucho se dice lo que es la noche de la nostalgia, pero a no olvidarse también, debido a don Bartolomé Hidalgo, que aquí en nuestro Uruguay está el día del payador, que es el día 24. Por supuesto que realizarlo ese día a veces es complicado para que se pueda realizar un festival de esta índole. Y se ha elegido una fecha realmente muy importante, fecha patria, que va a ser el 25, y a una hora muy especial, después que la gente fue, disfrutó del 24 también, que el 25 arrancó declarando la independencia, el desfile, descansar un ratito y después arrimarse hasta Sala Rock. Bueno, felicitaciones por lo que vienen haciendo, Marcio. Contanos, dando información de este Encuentro Nacional de Payadores, este festival, y las felicitaciones. ¿Cómo nace esto de ponerle merecido, por supuesto, Cacho Márquez, Nicasio Cacho Márquez?
3: Bueno, la verdad que un gustazo, primero que nada, que se haya llevado adelante, que contemos con el apoyo de la Intendencia y de Patria Gaucha. Y creo que se dio un encuentro de payadores acá en Tacuarembó por obligación, y porque más que se lo merece, debería llevar el nombre de Nicasio Cacho Márquez, que ha sido para los payadores, para el pago, para el país y para ambos márgenes del Plata, un patriarca, porque Cacho ha andado tanto y ha dejado tanto en cada verso y en cada siembra que ha hecho, que lo tiene más que merecido. Y sin duda que Cacho, donde pregunte, donde digas Cacho Márquez, te dicen es de Tacuarembó. Así que me parece que es un ícono de este departamento y se lo merece. Y hablando un poquito con un poco de broma, con la entrada módica de 100 pesos, capaz 100 pesos. Te quedaron 100 pesos de la noche anterior de la nostalgia, y con esos 100 pesitos
2: vas nada, ¿no? Además, mucha gente que está necesitando, de ver, mucha gente que ama lo que es este arte, y dice, bueno, ahí lo que, vamos a decir, en una topada, ahí se van a ver, y van a estar la payada de estos gurises. ¿Quién más va a estar allí? 100 pesos en la Sala Broco. Recuerden ustedes que la capacidad es como el teatro, la Sala Broco tiene 180, allí, entradas, así que es muy importante. ¿Se están vendiendo ya las entradas?
0: No, ¿cómo se van a vender? Las entradas se van a vender el propio día del evento, allí en la propia Sala Broco, ¿sí? Que para aquel que está un poco distraído, bueno, la Sala Broco se encuentra en lo que era ex Casa de la Cultura, sí, ex Conservatorio, ex Cuartel, como quieran, sí, mencionar, en Ituzaingó, casi Baltasar Brum. 20:30, un rato antes, vamos a estar en la boletería justamente vendiendo las entradas. Va a estar Marcio Pintos, va a estar Joaquín Crespi, va a estar sin duda alguna la improvisación de El Cacho Márquez, vendrán algunos gurises de otros departamentos como Ibáñez y Benítez, que vendrán desde la heroica Paysandú, y Ferrón, un buricito que vendrá desde allá, desde el límite entre Salto y Tacuarembó, desde Corral de Piedra, desde Pepe Núñez, en esa zona. Así que Marcelo Ferrón también nos va a estar acompañando. Y desde Paso Minuano, desde Caraguatá, allá al fondo, va a estar un guricito de solo 14 años que se llama Pablo Lemos, que recién está haciendo sus primeras armas en esto de la payada, de la improvisación, de la milonga, y también nos va a estar acompañando. Y como artistas invitados van a estar los Ñatos, un dúo de folclore muy talentoso, desde Paso de los Toros, los Ñatos, entonces, que van a estar también siendo parte de este Encuentro Nacional de Payadores, que será el 25 de agosto a las 20:30 en la Sala Broco. Y lo que decías vos, Neri, es fundamental, porque allí el talento de estos gurises se va a ver reflejado en la improvisación. No va a haber posibilidad de llevar nada pronto. ¿Por qué digo esto? Porque los payadores van a estar siendo invitando a la gente a que les indique sobre qué tema quieren que ellos puedan payar. O sea, la gente va a levantar la mano y va a decir, quiero que ahora Marcio Pintos paye sobre el Día de la Independencia. O sobre, exactamente, el público es quien coloca sobre la mesa la temática, donde ahí se van a ver en la cancha justamente los pingos.
2: Bueno, vamos a estar, por supuesto que sí, dentro de 50 años charlando sobre este día. ¿Te acordás? Dice, mirá, dentro de 50 años, ¿te acordás cuando estuvimos 50 años invitando y ya van 50 años de este festival? Porque así arrancan las cosas, ¿no? Así arrancan las cosas.
0: Ojalá que sí, y eso depende de la gente, de los tacuarembuenses que acompañen. Y
2: nosotros que duremos los 50 años.
0: También, vamos, es brava, pero vamos a hacer lo posible, ¿no?
2: Vamos a estar. Bueno, ya que estamos hablando de improvisación, acá invitamos a lo que es Marcio. Mirá, ya me está sonando a ver si voy a tener los 50 años, que sí. Para esto, Encuentro Nacional de Payadores, Cacho Márquez, Walter Benítez, Ibañez, Joaquín Crespi, Marcio Pinto, Cacho, en Sala Broco, 100 pesos, todo sobre el festival. Marcio Pinto.

0: Mar Sio Pintos aquí en CX140, Zorrilla de San Martín. La verdad que realizar un festival o ser payador en estos momentos es remar contra el dulce de leche. Principalmente cuando las radios son muy comerciales, que viven de la publicidad, y viste que las canciones antes eran de 3, 4 minutos, vos que sos hombre de radio también, y después dicen, no, vamos a hacerla de 3 minutitos. Y a veces tener un programa de payadores o de la música payadoril, este arte, te da la posibilidad a veces de poca publicidad, y si no está llegando, la gente le encanta escuchar, eso ama, pero a veces no hay esos tiempos, ¿no? Porque se complica la cosa, ¿no? El tiempo.
1: En este mundo de la inmediatez, ¿no? Las canciones, decís vos, que duran 3 minutos, pero ahora tenemos el WhatsApp que ya nos calentamos y le ponemos uno con 5 o 2 y ya vamos rapidísimo. Entonces, este tipo de festivales, Neri, sirve para seguir rescatando esa tradición y que nunca se pierda, justamente, ¿no? Esto del arte payadoril, de la improvisación, y teniendo estos talentos que tenemos aquí en Tacuarembó, hay que darle más empuje, más fuerza, porque estos gurises nos representan en todas partes. Digo una cosa, nos representan como artistas, y acá está Marcio, capaz que no le gusta que yo diga eso, nos representan como artistas, pero además nos representan de buena manera porque son buena gente, sí. Porque recorren el país, porque andan en otros países, en Argentina, en Chile,

0: y con buenos valores, y eso es fundamental para esta gurizada, que vayan a otros lados y que sean buena gente. Eso no tiene precio, más allá del talento que tiene el artista.
1: Exactamente, porque no es solamente decir, bueno, me levanto hoy y quiero ser payador, Marcio, porque hay que estudiar, porque como lo decía Camilo hace un ratito, una vez viene un jurado y dice, quiero que me hables del termo, quiero que me hables de tal país, quiero que me hables de las pilchas gauchas, quiero, y tenés que saberlo e improvisar, no decir cualquier cosa. Estamos hablando de la historia y de la verdad. Para eso me imagino que, ¿cómo es? ¿Cómo arranca lo tuyo, Marcio? ¿Cómo es vivir leyendo para saber más de también de decir cosas puntuales, acotando lo que son los versos, pero que termine en algo verídico, ¿no es cierto?
2: Así es, lo mío comienza hace un tiempo ya largo, digamos. Un día, en un 1 de mayo, cuando se hacen las criollas allá en Batoví, íbamos con unos amigos a caballo y a la vuelta uno se cansó. Y para ir pasando el viaje, comencé a improvisarle que estaba cansado. Y bueno, de esa manera comencé a improvisar con total falta de respeto hacia el arte, porque no sabía la gramática de la décima, que es lo que improvisamos por lo general los payadores. Con el tiempo encontré a una persona que ha sido para mí mi profesor, que es Leonardo Silva Rodríguez, que es de Paysandú, que tiene su taller de payadores allá en Paysandú, y que además los dos muchachos que vienen al Encuentro Nacional de Payadores, Nicasio Cachomar, que acá en Tacuarembó, son salidos del taller de Leonardo, así que tiene un mérito grande eso. Fue quien me dijo, mira, tenés errores en esto y en esto, hay que corregirlo de tal y cual manera, y así lo corregimos. Y así seguimos tratando de aprender más, de mejorar cada vez que improvisábamos, de darle cada vez más sentido a lo que tratábamos de decir en cada verso. Y bueno, así es que hemos hecho este camino de improvisar.
1: Muy bien. Bueno, reiteramos las felicitaciones para me acuerdo lo que es la academia también de que arrancó con el profesor Cacho Márquez allí por la cultura y muy importante porque cuando hablamos del Mercosur, que se grabó acá los discos, Cacho Márquez viajando lo que es a Paraguay, a Chile, a Argentina, capaz que porque siempre están disponibles, ¿no? Y el Cacho es uno de ellos. Necesitabas una criolla, ya está el Cacho Márquez. Necesitabas un payador, está Cacho Márquez. Sí, siempre está. Lo tenemos como de todos los días, pero bienvenidas sean también lo que son estos reconocimientos en vida, ¿no? Ponerle, bueno, queremos el primer festival y alguien que se lo merece tremendamente, que siempre llevó muy en alto el arte payador, y como Cacho Márquez, ¿no?
0: Y esto surge de los propios jóvenes, claro. ¿No? Cuando planteamos esto con Marcio de poder hacerlo, el Marcio me dice, bueno, y el Cacho tiene que estar. Digo, bueno, me parece bien. Y ahí surge que el propio Marcio me dice, y si le ponemos al festival el reconocimiento que lleve su nombre, digo, me parece bien. Entonces surge de los propios jóvenes que, como bien lo decía él, si bien él tuvo un profesor en lo que tiene que ver a lo de las décimas y la métrica, como fue el hombre de Paysandú, también lo tiene como referente al Cacho Márquez, porque seguramente también fue a la casa del Cacho, seguramente el Cacho también le dio algunos consejos. Entonces surge de los propios jóvenes poder reconocer a este gran artista tacuarembuense, que como decíamos anteriormente, ha recorrido varios países llevando la bandera uruguaya y la bandera de Tacuarembó también, ¿no?
1: Bueno, vamos reiterando nuevamente lo que va a ser este encuentro de pasadores.
0: 25 de agosto, 20:30 horas,
1: día martes,
0: ahora, en la Sala Broco, Encuentro Nacional de Payadores Jóvenes, organizado por la Intendencia Departamental de Tacuarembó con el apoyo de la Comisión de la Fiesta de la Patria Gaucha.
1: 100 pesos la entrada.
0: 100 pesos la entrada allí en boletería. No hay líquidos, por si alguno va medio distraído. Uh-huh. Es seco, vamos a decir. Pero no, digo en broma, pero sí los esperamos a todos. Como tú decías, con la gente sin la gente nada. O sea, para que esto siga adelante, para que esto sea el primero de muchos, necesitamos sí, de que sí, la gente acompañe, apoye, y sin duda que Tacuarembó es una tierra muy tradicionalista, y allí estarán esos paisanos, esos gauchos y esos esas personas urbanas que también le gusta este arte.
1: Bueno, está Claudia por acá, está Fabián, está Camilo, estoy yo.

Está el programa, está la radio y está el... ¿viste? Así va a ser la cosa, ¿no? El 25, ¿no? Y está el festival. Así que les agradezco nuevamente. Marcio Pintos aquí en CX 140 Zorrilla de San Martín.

0: Oye, Marcio Pinto aquí en Zorrilla de San Martín del 25 también. Van a estar allí de contrapunto los payadores Camilo Gutiérrez, Nery Los Santos, así después que termine todo. Con todo. Bueno, gracias Camilo, gracias Marcio, felicitaciones por lo que vienen realizando. Seguimos, vamos a los compromisos, volvemos.
1: Y el mismo de entonces, tatuado con los ponientes.
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1: La temperatura, 8 grados.
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0: Bueno, seguimos en Zorrilla. Escuchábamos, Fabián.
1: Estamos escuchando a la Sinfónica haciendo La Mundialera.
0: La Mundialera, bueno, te invitamos a participar. Dice, vení a pasar una tarde llena de diversión junto a tus amigos. Atención, sábado 22 desde las 15 horas. Futbolito, mirá, castillo inflable, cama elástica, torta para todos, juguetes de regalo. Salón comunal del barrio San Gabriel. Presenta Empresa y Barraca Domínguez.
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0: Atento porque vamos.
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1: Todos los jueves, la parroquia de San José agradece la colaboración en ropa y calzado para su feria de los días jueves. El padre Tomás, allí también, el Nacho también está en la ropa y calzado, colaboración para los jueves, hay que dejar allí, es de la hora 14 y hasta la hora 16. Ana también, bueno, un cariño grandote para toda esa gente. ¿Con qué vamos?
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1: La comisión directiva de la Sociedad Criolla Patria y Tradición, por medio de su presidente Luis Paz, hace llegar una cordial invitación a los socios, amigos y público en general, a participar del desfile de caballería gaucha el 25 de agosto, lugar de formación Ortiz Gallar, 18 de julio, hora 11:30, sino también en la sede de Patria y Tradición a la hora 10:30. Saluda presidente Luis Edgardo Paz.
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1: Ella me dijo y se lo corrieron a Fabián, dice que no sé.
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1: Sociedad Criolla Patria y Tradición, donde acampa la tradición el 19 y 20 de diciembre en Laguna de las Lavanderas. Por informes, mirá, los dos mejores jinetes en pelo van a la Fiesta Nacional del Oeste Pampeano. Por informes con Luis Paz, 098-413-116. Yo me voy a inscribir con Pablo Escobar, mi amigo Pablo Escobar, 099-822-059, el patrón del...
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1: Bueno, dice que todos los intendentes se pusieron la camiseta, la intendencia de acá también, así que lo molestamos ahora en cuanto a director también de deporte, a Camilo, se iba a ir, aguantame, pasame, y todo lo que hay en la prenostalgia. Le mando un cariño grandote al queridísimo Richard Edgar con todo, ahí Pato Richard Cabaleiro, dice Zumba Pre-Nostalgia, el viernes 21, ahí está, mirá, a ver Camilo, ¿cómo es? Primero vamos con, hay 19 carreras en todo el país, con la Pérez Cremini, acá también, por supuesto.
2: Bueno, le mandamos un saludo grande a toda la Pérez Cremini aquí en Tacuarembó, que hacen un trabajo sumamente importante. Hace algunos días estuvieron con la Corre Salud y ahora organizan ellos mismos la 5K y la 10K de la Pérez Cremini, que todos los años es un éxito, así que acompañar el 4 de octubre allí por la Laguna. Y después, el Mati Grisuti y toda la barra de deporte, hoy se pusieron la camiseta solidaria y allí por el Polideportivo vamos a estar recibiendo una jornada de zumba solidaria y pre-nostalgia. La idea es que todos vayan con sombreros, con gorros, con lentes, con lo que quieran, con peluca, para poder pasar un momento divertido, hacer deporte a las 19 horas en el poli. Van a haber varias instructoras e instructores de Zumba.
1: ¿Cuánto decimos solidaria?
2: Porque lo que pedimos es una colaboración justamente con algún tipo de alimento no perecedero para colaborar con Richard, que ha tenido algún inconveniente de salud, un gran maratonista que siempre está acompañando además las causas solidarias aquí en Tacuarembó. Así que esa es la idea un poco hoy allí por el Polideportivo a las 19 horas de esta Zumba pre-nostalgia. Si no sabés bailar, si no sabés, si nunca hiciste Zumba, andá igual, que vas a agarrar el viaje enseguida y vas a poder participar. Mañana en el Poli, campeonato de handball, también los gurises de acá del Polideportivo están compitiendo a nivel del interior y están en las finales, está bueno para ir a acompañarlos también. Y el domingo tenemos voleibol por el Polideportivo, también finales del campeonato departamental, así que una grilla de actividades sumamente relevantes en lo que tiene que ver el Polideportivo.
1: Bien, con Jaque, con Fer, con Cris y el Pato, Cabaleiro. Entonces, esta noche, a partir de la... Viernes 21,
2: Pachanga Zumbera, la del Pato.
1: es lo bueno mío. Si hay pachanga, tengo que estar yo ahí. Euso Danzarín, comisario. Euso Danzarín, imponente. 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
1: 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Vamos.
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1: Mirá, Daniela.
0: Pasó, no,
1: pasó para allá. Yo que quería saber si ella estaba en la inauguración de Tambores, cuando arrancó Tambores.
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1: Yo estaba hablando más bien cuando se Villa Tambores, declaración del pueblo, 21 de agosto de 1936, mediante la ley 9588, elevación a categoría de villa, el 16 de octubre del 63, No sé si Daniela estaba ahí. Muchas felicidades a todos los tamborenses en este aniversario de identidad y de tradición.
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1: Bueno, un saludo para Graciela Ferreira,
2: La tía Graciela, que está allá en Pepe Núñez escuchándote, Neri, así que mandar un saludo.
0: Un saludo para tu mamá también.
1: Que se venga con todo para el 25 de agosto, ahí en Sala Broco.
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1: ¿Cuánto tiene el tricolor, Fabián? ¿Cuánto va a agarrar? Está en veremos, ¿viste? Porque después vaya a patear a la FIFA, pero ¿cuánto? Bueno, pero no tenés micrófono ahí, bien.
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1: Dice que ya ganó el juicio por la deuda Argentino Junior y ahora espera cobrar. Vamos a ver.
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1: Nos vamos con
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1: Bueno,
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1: ¿Con cuánto nos vamos, Fabián, de temperatura en esta jornada?
3: Tenemos casi 11 grados.
1: Casi 11 grados.
3: 10 grados 6 décimas.
1: Y para todos estos días que se viene, soleadito.

0: ¿no? Soleadito todos estos días que se vienen, ¿no?
1: Sí, sí.
0: Bueno, con todo. Mañana estás libre, Fayán.
1: Mañana viene Huguito Rivero.
0: Mañana, gracias a Dios. Bueno, nada. No, pero siempre nos escucha. No,
2: gracias, Fayán, que me acompañó todos estos dos días, que vos no estuviste.
0: Lo estoy invitando, hoy lo invité, que venga mañana a compartir acá con nosotros, dice que va a venir.
1: Es verdad, me invitó.
0: A compartir la mesa acá y ya vamos. ¿Cómo? Ya vamos con toda la información, Fabián, de Ava Emanuel, que se enfrenta a la IASA.
1: A la IASA.
0: Bueno, nos dijo Rodríguez que ya tienen una ¿cómo se llama? La integración.
1: Tienen la lista equipo. Titular ya.
0: El 11 de Ava Emanuel, señoras y señores, con todo. Nos vamos, Claudia. Quedó todo, buena jornada.
2: Nos vemos mañana, hacemos el sorteo y se van a ganar el premio de F1 Papelería Informática.
0: Bien, chau.

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4: Son las 8 de la mañana y 56 minutos.
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Buenos días, ¿qué tal? ¿Cómo estamos? Estamos en otra cosa en Zorrilla, Roque Narvaja, en el comienzo Santa Lucía. Son las 9 horas y 5 minutos, 8 grados la temperatura. 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

Baila mi rumba, estamos escuchando al Puma José Luis Rodríguez desde el Baúl de los Recuerdos. 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Vamos a todos los barrios de Tacuarembó. 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Estamos en otra cosa en Zorrilla.

Sergio Denis, estamos en otra cosa desde el baúl de recuerdos. Un gran saludo para toda la comunidad de tambores en esta fecha tan especial. Hoy cumple 90 años la creación del pueblo. La historia y el orgullo de los pagos del norte se reflejan en cada rincón de su localidad. Hitos históricos de Villa Tambores. Declaración de pueblo 21 de agosto de 1936, mediante la ley 9588. Elevación a categoría de villa el 16 de octubre de 1963, mediante la ley número 13.167. Muchas felicidades a todos los tamborenses en este aniversario de su identidad y tradición. Orgulloso soy de ser de Tambores, dice el mensaje de mi querido Eduardo Telisca. Gracias por recordar esta fecha tan importante de nuestro pueblo, porque allí nacimos, en un rinconcito de Tambores. Nacimos

0: Esta locutora de la Radio Zorrilla, sanducera la locutora, ¿sí? Es de tambores, principalmente es así, no es ni de Tacuarembó ni de Paysandú. Daniela es de tambores la locutora. Así que el saludo para toda nuestra gente allá de la villa, un beso grandote, muy feliz aniversario para nuestro querido Tambores. 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
0: 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Me aporta además Eduardo Telesca desde Tambores, que allí también nació nuestro querido Fabián. Fabián, que está en este momento en los controles de Radio Zorrilla de San Martín, orgullosamente tamborense, Fabián Correa, Moncho, y Eduardito y Martín Telesca también nacieron allí en Tambores. Y mi querida Jacqueline Gómez, la Kela, también nació allí con Doña Clara, siempre me lo dice, siempre lo dice. Ah, mi mamá la atendió el doctor Dalto, a la mamá de la Kela la atendió Doña Clara Parada. Un personaje de nuestro pueblo. Estamos recordando canciones, estamos en otra cosa, en Zorrilla, lo prometimos a una querida oyente del programa, este tema de Alberto Cortés, Callejero.

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0: Callejero Alberto Cortés, estamos en otra cosa en Zorrilla.
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3: Ahí está Tacuarembó con Nicolás González llegando. Mandó centro. Gol. López. Gol. Cabecea la que es de goma. Gol. Lucas López. LL. Ganó Tacuarembó. Ganó Tacuarembó. Tacuarembó, costó mucho, demasiado, en un primer tiempo donde nos salvó Federico Pintado, ganó bajo la lluvia al final Tacuarembó, Tacuarembó nomás.
2: El comentario más comentado de Jorge Ramos.
4: Y apareció Lucas López, el más esbelto, el más alto, no desaprovechó en esta, ganó anticipando a todo.
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7: La temperatura 8 grados.
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4: 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Para Aries, para hoy, positivo y disfrutable para viajes, sean largos o cortos. También en contactos con el exterior, recibir noticias o personas que lleguen de lejos. Esparcimiento Aries. Para Tauro, muy bien para la comunicación. Sensibilidad muy positiva, introspección que le hace bien, le abre caminos interiores para encontrar su fuerza y tener bienestar, Tauro. Para Géminis, un excelente plano vincular, puede haber alguna tensión o presión también, pero puede superarlo en lo que es mejor, obviarlo y tener así lo mejor en ese ámbito. Esto es para el signo de Géminis. Para Cáncer, bienestar físico y mental, una sensibilidad muy positiva y buenas energías. Rendirá muy bien en su trabajo y actividades, aún con alguna alteración de rutina, Cáncer. Para el signo de Leo, muy bien en diversión, esparcimiento, distensión, así también como para su entorno afectivo en general. Regla de oro, no se enfrente o discuta y todo irá bien, Leo. Para Virgo, más allá de que será un día ocupado ahí, el hogar y el entorno doméstico estarán muy bien. Ideal para recibir visitas, hacer algún arreglo estético, estar bien. Esto es para Virgo. 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Recupere su dicha, su felicidad. Para Libra, día agitado, a veces algo cansador, pero también donde puede abarcar lo pendiente y hacerlo con éxito. A veces le costará mantener su armonía y estabilidad, Libra. Para el signo de Escorpio, favorable para movilizar asuntos de dinero o de bienes. Sí debe estar atento, ya que no puede descartar algún imprevisto, algo que lo saca de su zona de confort, Escorpio. Para Sagitario, bastante sensible y algo volátil, pero aún así manejará su día y situaciones en él bastante equilibradamente. Igual conviene mantener cable a tierra por su paz, Sagitario. Para el signo de Capricornio, bienestar anímico, buena energía espiritual. Eso se verá reflejado a tanto en su accionar así como para su interacción con los demás, en lo vincular difícil para Capricornio. Para el signo de Acuario, un día muy positivo para todo lo que involucre su vida social, pública, la relación con amigos, también para reuniones, salidas, festejos, concurrir a eventos, Acuario. Para Piscis, es muy conveniente hoy para alcanzar sus objetivos o metas diarias, para su imagen pública, concretar cosas que de algún modo le resultan importantes también. Esto es para el signo de Piscis. 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Recupere su dicha, su felicidad. Estamos en otra cosa en Zorrilla. Estamos recordando canciones, música del baúl de los recuerdos.

0: Marta Sánchez desde el baúl de recuerdos desesperada. 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
1: 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Vamos con música. Gracias a toda la gente de Tambores que se está comunicando. Dice, yo también soy de Tambores, yo soy tamborense. Buenazo. Bueno, hasta mañana, que pasen muy pero muy bien. Tú como yo sos de Tambores.
3: Buscado desde mí.
1: Que pasen muy pero muy bien. Feliz.

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Otilia Yandila Figueroa Pachón, que en paz descanse, falleció en La Paz del Señor ayer 20 de agosto de 2026 en Tacuarembó. Sus hijos Rodolfo Gil e Iris Fabiana Rodríguez, Mario Gil y Marta Matos, sus nietos Edinson, Damián, Roxina y Matías, bisnietos, sobrinos y demás deudos, participan con hondo pesar dicho deceso e invitan para el acto del sepelio que se realiza hoy a la hora 15:30 en el cementerio local. Casa Mortuoria, Concejal Cataluña 180 al 86, sala 106 del complejo velatorio. Se domiciliaba en Avelino Miranda 767, barrio Echeverri. Servicio de Empresa Bris, Sociedad Anónima, Jaime Rosso 208, Plaza de la Cruz, teléfonos 4632-2380, 4080, 5280 y 5480, adherida a Previsión Sociedad Anónima, afiliada a FICETI Sociedad Anónima. Ingresando en página web de la empresa, puede dejar su homenaje o condolencias. Otilia Yandila Figueroa Pachón, que en paz descanse. Marisa Isabel Correa, que en paz descanse, falleció en La Paz del Señor hoy 21 de agosto de 2026 en Tacuarembó. Sus hijos Carlos y Laura, Alexandra y Rafa y Vanessa, sus nietos Elías, Benjamín, Ivic, David, Richard, Johan y Tatiana, su hermano Enrique y demás deudos participan con hondo pesar dicho deceso. Su cremación se realiza mañana a la hora 8 en el crematorio de Empresa Bris. Casa Mortuoria, Concejal Cataluña 180 al 86, sala número 113 del complejo velatorio. Se domiciliaba en calle pública número 505. Velatorio en el horario de 12 a 17 horas. Servicio de cash. Servicio de Empresa Bris, Sociedad Anónima, Jaime Rosso 208, Plaza de la Cruz. Teléfonos 4632-2380, 4080, 5280 y 5480. Adherida a Previsión Sociedad Anónima, afiliada a FICETI Sociedad Anónima. Ingresando en página web, puede dejar su homenaje o condolencias. Marisa Isabel Correa, que en paz descanse. Laura Raquel Sánchez, que en paz descanse, falleció en La Paz del Señor hoy 21 de agosto de 2026 en Tacuarembó. Su hija Lourdes da Silva, sus nietos Facundo, Sebastián y Camila Rodríguez participan con hondo pesar su deceso e invitan al acto del sepelio a realizarse hoy a la hora 10 en el cementerio local. Se domiciliaba en Ramón Cáceres, número 401. No se realiza velatorio. Servicio de Empresa Brisa.

0: Sociedad Anónima, Jaime Rosso 208, Plaza de la Cruz, teléfono 4632-2380, 4080, 5280 y 5480, adherida a Previsión Sociedad Anónima, afiliada a EFI y SETI Sociedad Anónima. Ingresando en la página web puede dejar su homenaje o condolencias. Laura Raquel Sánchez, que en paz descanse. Gregoria Carmelita González, que en paz descanse, falleció en la paz del Señor ayer 20 de agosto. Sus hijos Mario y Richard Caballero, sus hermanas Dalva, Teresa y Amanda González, nietos, sobrinos y demás familiares participan con hondo pesar dicho deceso e invitan al acto del sepelio a realizarse hoy a la hora 16:30 en el cementerio departamental de Tacuarembó. Velatorio desde la hora 10 en sala número 3 de la empresa Cataloña 219. Residía en barrio Montevideo. Servicio de empresa Suárez, 18 de julio y Cataloña, teléfono 4632-3293, telefax 4632-8141, adherida a EFICET y Sociedad Anónima. Gregoria Carmelita González, que en paz descanse. María del Rosario Díaz González, que en paz descanse, falleció en la paz del Señor ayer 20 de agosto. Su hija Belén, sus hermanos Arturo Díaz, Angélica Vázquez y Zuli Díaz, amigos y demás familiares, participan con hondo pesar dicho deceso e invitan al acto del sepelio a realizarse hoy a la hora 14:30 en el cementerio departamental de Tacuarembó. Velatorio hasta la hora 14:15 en sala número 2 de la empresa Cataloña 223. Residía en Luis Valle número 86. Servicio de empresa Suárez, 18 de julio, Cataluña, teléfono 4632-3293, telefax 4632-8141, adherida a EFICET y Sociedad Anónima. María del Rosario Díaz González, que en paz descanse. Artigas González, que en paz descanse, falleció en la paz del Señor ayer 20 de agosto. Su esposa Eloedia Pereira de Ávila, Beba, ausente. Sus hijos Carlos, Sergio, Silvia, Patricia, Jorge y Pablo. Sus hijos políticos Beatriz, John, Virginia y Silva. Nietos Andrea, Leticia, Rafael, Carlos, Andrés y Mariana. Santiago, Priscila, Gerardo, Catherine, Santiago y Emanuel. Caro, Gonzalo, Kimberly, Tiago, Paula y Antonella. Pilar, Paola e Isabela. Bisnietos, tataranietos y demás familiares participan con hondo pesar dicho deceso e invitan al acto del sepelio a realizarse hoy a la hora 11 en el cementerio departamental de Tacuarembó. Velatorio sala número 1 de la empresa en Cataluña 225. Residía en Garibaldi número 1669. Servicio de empresa Suárez, 18 de julio Cataluña, teléfonos 4632 3293, telefax 4632-8141, adherida a EFICET y Sociedad Anónima. Servicio de Caja Militar. Artigas González, que en paz descanse. 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
2: Muy buenos días, bienvenidos a la ZSM, con mucho gusto arrancamos esta mañana que por suerte dejó de llover. Ha salido el sol, está ahí peleando con las nubes, bastante nuboso el cielo a esta hora de la mañana, pero el solcito ha aparecido y sobre todo ha dejado de llover. Se anuncia que no va a continuar lloviendo, que vamos a tener sol en el resto del día, lo que indica Inumet, y una temperatura máxima de 15 grados. Ahora está frío, tenemos apenas 9 grados de temperatura aquí en Tacuarembó, 85% el porcentaje de humedad. Para mañana sábado se anuncia una mínima de 1 grado, la máxima de 13. Cielo claro y algo nuboso, heladas agrometeorológicas. Para el domingo la mínima 0, la máxima 14. Algo nuboso, neblinas y bancos de niebla con heladas. Para el lunes 24, la mínima 1, la máxima 14. Para el martes 13 y 17, las temperaturas extremas. El pronóstico que va hasta el jueves que viene de Inumet, por suerte, no da ni un día con lluvia. Por suerte, sol radiante. Ojalá que se haga sentir mucha humedad en todos lados, y también mucho frío. Hay que abrigarse. Mañana, reitero, la mínima será solamente de 1 grado y la máxima de 13. En este momento, 9 grados aquí en Tacuarembó. Bienvenidos, comenzó Adelante.
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2: Está Germán en el móvil, pero tenemos una nota pactada a esta hora de la mañana. Germán, simplemente un saludito y cortito. Hay secretaria general nueva en la Junta Departamental de Tacuarembó. Buen día, bienvenido.
4: ¿Qué tal, Jorge? Muy buenos días, el gusto de saludarte. Exactamente, se trata de Pamela Toribio, así que en minutos ampliamos.
2: Muchísimas gracias. Daniel Laborde, director de Conaprole, está con nosotros en línea. ¿Por qué? Porque en las últimas horas aquí se generó una cantidad de llamados de comerciantes a Tacuarembó y también hablamos con el distribuidor de Conaprole en nuestra ciudad porque se nos anunció que la leche fresca deja de venir a Tacuarembó. Los comerciantes recibieron esa señal, nos llamaban y nos transmitieron que ahora llega la ultra pasteurizada. ¿Es así? ¿No es así? ¿Qué va a pasar realmente? Es un gusto, reitero, recibir al director de Conaprole, Daniel Laborde. Laborde, muy buenos días, bienvenido a Radio Zorrilla de San Martín, buen día.
5: Buenos días, la verdad que me retrotrae a mis épocas jóvenes cuando iba a inseminar allá por Tambores Ovejas y siempre en la mañana cuando inseminamos las ovejas escuchaba la Radio Zorrilla de San Martín.
2: Qué bueno,
5: un gusto para mí.
2: Y aparte le cuento que hoy, y saludamos ya de paso, 90 años está cumpliendo Tambores en esta jornada, y vamos a estar justamente hablando con gente de Tambores en minutitos nada más, porque está de aniversario el pueblo, así que realmente es un día especial y de fiesta. Así que bueno, muchas gracias por la comunicación y también por traernos este recuerdo. Y en este caso le vamos a consultar sobre la situación de la leche fresca. ¿Deja de venir, no deja de venir? ¿Qué va a pasar?
5: No, no. Lo que la leche fresca va a seguir existiendo, Conprole va a seguir procesando leche fresca. Lo que sí va a haber una reducción en el volumen de leche fresca, y se va a sustituir esa reducción por leche ultra pasteurizada. Pero leche fresca va a seguir existiendo. Seguramente va a llegar a Tacuarembó, va a llegar leche fresca. Es decir, ese concepto de que no va a haber más leche fresca no es así. El diferencial de precio entre la leche fresca y la leche ultra pasteurizada es de un peso. Lo que sí es cierto es que la leche fresca es tarifada y la leche ultra pasteurizada, que tiene la ventaja que tiene 15 días de persistencia frente a los 3 días de la leche fresca, el comerciante puede poner el precio que quiera, pero obviamente nosotros sugerimos de que se respete ese peso de diferencia entre la leche fresca y la leche ultra pasteurizada. ¿Qué ventaja tiene la leche ultra pasteurizada? Y bueno, básicamente la duración. Uno de los problemas que tenemos con la leche fresca es que al tener 3 días de duración, llega a Tacuarembó, se come un día, es decir que a los 2 días ya esa leche deja de ser posible de ser consumida y tenemos niveles de devolución muy altos. Pero leche fresca con Aprole va a seguir procesando y enviando a Tacuarembó.
2: Nosotros hablamos aquí con comerciantes que habían recibido la señal de que por ahora era lo que pedían. Si pedía 40 litros por día, le estaban dando 20 de fresca y 20 de ultra pasteurizada, pero que en el futuro no iba a recibir. Y hablamos con el distribuidor y también nos confirmó que no venía más la fresca, solamente ultra pasteurizada. ¿Usted nos asegura que va a llegar la leche fresca aquí a Tacuarembó?
5: Sí, yo le aseguro de que va a llegar leche fresca a Tacuarembó y yo estuve hablando con el gerente de mercado interno de Conaprole y se iba a comunicar al mediodía con el distribuidor de Conaprole en Tacuarembó para aclarar el tema.
2: En este caso también, y si hay otra cosa que hemos recibido, el de los consumidores, dice, es diferente el gusto, el sabor no es el mismo. Estoy acostumbrado a la leche fresca, esta leche es diferente. ¿Por qué se deja de producir el volumen que se producía de leche fresca, teniendo en cuenta que últimamente la leche fresca tiene 3-4 días? Antiguamente era por un día, 2 días. Hoy tiene hasta, no sé, 4-5 días la leche que compramos aquí en Tacuarembó.
5: La leche fresca tiene 3 días de duración. Posiblemente, porque el proceso es distinto, la leche ultrapasteurizada se somete durante unos segundos a 130, 150 grados, el gusto sea levemente distinto, pero hay una realidad que está pasando en el país, es que el consumo de leche fresca viene cayendo dramáticamente a un ritmo de 15% anual. Es decir que nosotros hoy con Aprole en los últimos 10 años está vendiendo un 60% menos de leche fresca que hace 10 años. Es decir que la gente se ha volcado a la leche ultra pasteurizada o se ha volcado a la leche en cajita. Por eso es una realidad comercial que con Aprole no puede dejar de tener en cuenta, porque Conaprole, la misión de Conaprole es pagar el mejor precio al productor y bueno, obviamente uno tiene que ir leyendo el mercado, qué es lo que está pasando con el mercado, y la realidad es que el consumo de leche fresca a nivel país ha venido cayendo sistemáticamente un 5% por año.
2: ¿Influye en algo el cierre de la planta de Rivera?
5: No, en absoluto, en absoluto. La planta de Rivera la ha procesado unos 6 millones de litros de leche fresca al año. Nosotros en el CIM, en Montevideo, tenemos la capacidad de producir mucho más que el volumen que estaba produciendo la planta de Rivera, ¿no? Teníamos capacidad ociosa precisamente porque el consumo de leche fresca ha venido cayendo sistemáticamente y no tenía sentido tener 2 lugares de procesamiento de algo que viene cayendo en el mercado, ¿no?
2: Ahora, ¿la leche que venía antes a Tacuarembó venía de Rivera y ahora viene de Montevideo, la fresca?
5: Sí, es así.
2: Y no tiene incidencia, dice usted, entonces, en esto. Y el flete, el transporte, el traslado, es mucho más caro transportar 400 kilómetros que 100.

0: Sí, pero es mucho más caro mantener una planta operativa que nosotros cerrando la planta de Rivera, más allá de todo el tema social, de la pérdida de fuente de trabajo, más allá de que muchos de los trabajadores se vinieron a trabajar a otras plantas, es decir, se le dieron un montón de opciones a los trabajadores de la planta de Rivera para no dejarlos sin trabajo. Desde el punto de vista, Conaprole cuando toma una decisión no la toma al olfato, sino que hay todo un análisis económico atrás. A nosotros el cierre de la planta de Rivera nos implicó un ahorro de $1 millón anuales. ¿Me explico? Es decir, si bien el flete es mayor, pero usted cuando envía la leche fresca también está enviando a Tacuarembó otros productos que se producen en el CIM en Montevideo y que no se producían en la planta Rivera. Es decir que el costo del flete lo tiene igual.
1: Está bien. El labor de... Esto se lo digo como consumidor, Conaprole, y no tiene publicidad acá en el programa, tiene los productos de calidad, de excelencia. Creo que los uruguayos tenemos la marca incorporada como comer una manteca Conaprole, cono sin sal, un dulce leche Conaprole, es comer excelencia. Es lo mejor que anda a la vuelta. Es lo mejor que existe en nuestro mercado. Ahora, cuando vamos muchas veces, no encontramos los productos. Muchos productos Conaprole nos pasa seguido. Primero, en una gran superficie que está en todos lados y está en Tacuarembó, en varios locales, muchas veces encontrás la leche, hasta la leche con la marca propia, que dicho sea de paso, allí se vende a 45 pesos, no como en otros lados que pasa a 50, 55, igual la leche fresca. Pero no se encuentran los productos muchas veces que uno va a buscar y tiene acostumbrado consumir. ¿Qué pasa? ¿Por qué no hay stock, no se puede absorber la demanda o están eligiendo los comerciantes comunes de barrio, pero también las grandes superficies, otras marcas?
0: No, primero que nada, usted sabe, es de público conocimiento, que en algunos momentos Conaprole ha tenido conflictos sindicales y en esos conflictos sindicales tenemos quiebres de productos, ¿no? El último conflicto importante fue allá en enero-febrero, que tuvo un impacto importante en el abastecimiento del mercado interno en febrero. Hoy nosotros estamos bastante normales, tenemos algún quiebre en postres y algún quiebre en algún yogur específico, pero en general yo le diría que de hace 2 o 3, 4 meses estamos bien abastecidos de producto. Hoy nos está faltando también la manteca con sal por un problema de que no conseguimos en el mercado sal para elaborar la manteca, pero no tenemos quiebres importantes de productos. Ahora, también es cierto de que hay una tendencia de las grandes superficies o de determinadas grandes superficies a irse a las marcas blancas, ¿no? En algunos casos esas marcas blancas son elaboradas también por Conaprole para las grandes superficies, en otros casos son elaborados por otras plantas, ¿me explico?
1: Sí.
0: Pero son decisiones empresariales de las grandes superficies.
1: Sí, sí, como también tiene alguna marca B Conaprole, como por ejemplo el dulce de leche El Manjar, que es de Conaprole, pero obviamente que baja a otro precio, prácticamente 100 pesos más baratos, el 80, 100 pesos, el kilo más barato que el dulce de leche común. Conaprole se ha caracterizado también por ser uno de los mayores exportadores y mejor exportadores de Uruguay, ganando premios a nivel internacional y nacional. Ahora, ¿por qué a veces uno va a Brasil, no sé, a un lugar, a la playa, se encuentra en el supermercado con una caja de leche larga vida, Conaprole, mucho más barata que en Uruguay?
0: La leche larga vida se exporta a un precio más o menos que anda en el torno de los 70 centavos de dólar. Y bueno, son razones de mercado. Usted también va a la frontera en Rivera y encuentra leche brasilera a un precio que es menor al precio que está recibiendo hoy el productor lechero brasilero, ¿no? Entonces son razones comerciales. Si usted quiere exportar, muchas veces tiene que exportar a los valores que el mercado exportador, el mercado que importa, está dispuesto a pagar, ¿no? Y hoy la leche larga vida en cajita

0: En el mercado internacional se vende a 69, 70 centavos de dólar. Y bueno, cada comercio en Brasil va a vender por encima de ese precio, pero seguramente más barato que lo que se consigue acá en el mercado, ¿no?
1: Uh-huh. 70 centavos son 28 pesos.
0: ¿Cómo, perdón?
1: Que 70 centavos de dólar son 28 pesos.
0: Y bueno, ahí tiene. Eso es lo que Conaprol exporta a Filipinas, exporta a China, leche larga vida en cajita, es el precio que de exportación, porque es lo que el mercado internacional valoriza, ¿no? En grandes líneas, Conaprol el 80% de su leche la exporta y el 20% la vende en el mercado interno. Obviamente el mercado interno, que es un mercado súper competitivo, porque no solamente todas las plantas están orientadas, salvo alimentos fraiventos y estancias del lago y Conaprol, todo el resto de las plantas lácteas en Uruguay están orientadas al mercado interno. Y además tenemos que no entran libre de aranceles, postres, yogures, leche de Brasil, postres, yogures, leche de Argentina. Es decir, que el mercado interno es muy competitivo. Pero el mercado interno para Conaprol es muy importante porque se vuelca el 20% de la leche y genera un 35-40% de la facturación total. Es decir, que el resto, el 80% de lo que se exporta, genera el 60% de la facturación. Conaprol valoriza mucho mejor el precio vendiendo en el mercado interno que exportando productos hacia el exterior.
1: Está claro. Laborde, muchísimas gracias y vamos a recalcar lo del comienzo, lo del motivo de esta nota. Es que usted, como director de Conaprol, nos asegura que la leche fresca en menor cantidad, pero va a continuar llegando a nuestros comercios y a nuestros hogares.
0: Así es, y bueno, y el gerente de mercado interno se va a estar comunicando con el distribuidor de Conaprol en Tacuarembó, creo que es un señor Da Silva.
1: Exacto. Hablamos con él la semana pasada.
0: Que para informarlo bien de cuál va a ser la situación.
1: Muy amable, muchas gracias.
0: No, gracias a usted.
1: Y estamos a las órdenes aquí, cuando quiera recordar viejas épocas de tambores, nos escucha.
0: Me acuerdo que yo inseminaba, muchas veces inseminaba en Semana de Turismo, y entonces me acuerdo que en aquel momento el ida y vuelta entre los campamentos de la gente que estaba en la costa.
1: Por supuesto.
0: Y el principal de la radio ahí, no me acuerdo.
1: Luis Osvaldo Dini.
0: Ahí está, exactamente.
1: Qué lujo.
0: Estamos hablando de hace como 38 años, 35 años, ¿no?
1: Qué lindo recuerdo, muy amable, muchas gracias.
0: Bárbaro, gracias a usted.
1: A usted, Daniel Laborde, director de Conaprol, reitero. Asegura la Cooperativa Nacional de Productores de Leche, Conaprol, que la leche fresca, en menor cantidad, pero va a continuar llegando a nuestros hogares. También dejó muchos datos, que ha caído el 60% de consumo de leche fresca en los últimos 10 años. También viene con una pérdida de 15% anual. También nos dijo que la leche que se exporta a 28 pesos. La compramos a 45 cuando está tarifada aquí, o a 50 o a 50 y algo en algunos almacenes. Que también entendemos a los almacenes que tienen que poner una heladera que cuesta un platal y que tienen que estar todo el día enchufada para poder tener la leche fresca para vender, y se le rompe una bolsita y pierde la ganancia de las otras 30, 40 bolsas que tiene en la heladera, por lo cual, más allá de que es tarifada, también entendemos al comerciante. Y por supuesto que hay que defender al consumidor final, que tiene que recibir al precio que tiene que ser, pero también entendemos las situaciones como que hay que tener cintura en estos casos. Pero la leche que se exporta se va a 28 pesos, cuando aquí la estamos comprando a 45. Por eso decía que me pasó de una góndola a un supermercado a encontrar leche larga vida de la caja Conaprol uruguaya, 15 pesos más barata de lo que se vendía aquí en Uruguay, la propia leche nuestra. Pero bueno, estamos en Zorrilla, estamos en Adelante.
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1: Vamos por línea 1, adelante, buenos días.
3: Hola, Saavedra, buenos días, ¿cómo
1: bienvenida, están? Muy bien.
3: Me alegro. Bueno, Margot, la pechadora llama.
1: Un gusto, Margot, bienvenida como siempre.
3: Muchas gracias. Jorge, esta vez llamo para apelar a la solidaridad de la gente. Está una señora necesitando un coche para bebé y ropita para la bebé de un año.
1: Bien. ¿A dónde hay que comunicarse por la ropa?
3: Yo te doy el número, mi número, y si puedes me pasan un mensajito por WhatsApp, algo.
1: Bien. Un coche y ropa, bien. ¿A qué número?
3: Y ropa, para nena, un año. 091.
1: ¿Sí?
3: 070.
1: ¿Sí?
3: 201.
1: Perfecto, Margot. Estamos entonces en comunicación. Y sobre todo, alguien si tiene ropa de un año para una nena o un cochecito, bienvenido sea.
3: Sí, bárbaro entonces.
1: Gracias, bueno, Margot. Adelante,
3: muy amable,
1: siempre.
3: Como siempre.
1: Suerte.
3: Que tengan buen día. Chao, chao.
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1: Gracias, Magdalena Aliano, siempre atenta al programa, gracias, estar siempre oyente y siempre proactiva para darnos una mano y para resolver algunas situaciones sociales que se van generando aquí en Tacuarembó y a través del programa. Así que muchas gracias, Magdalena, por estar presente siempre junto a Zorrilla de San Martín.
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1: Bueno, por acá un oyente nos dice, ¿y te parece que no es por el cierre de la planta de Rivera ese cambio que ahora nos llega la leche fresca? Bueno, lo dijo el director de Conaprole, que para él no es así.
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1: Bueno, atención, les contamos que estamos con la gente amiga de Regalar, como siempre, recibiendo todos los dibujos en Regalar. Ahora, máximo de hoja 4. No tiene que comprar nada, es sin obligación de compra. El niño dibuja de la temática que quiera, lleva el dibujo a Regalar con el nombre, con el teléfono, y eso funciona como cupón. Y regalamos una bicicleta aquí en la radio. Vamos a estar la próxima semana, el viernes 28 de agosto, haciendo el sorteo aquí en la radio. Con Quique, con Luis, con la gente de Regalar, con las muchachas, vamos a estar realizando el sorteo de la bicicleta del Día del Niño. Germán está con nosotros en el móvil, ahora sí. Germán, bienvenido, un gusto como siempre.
7: ¿Qué tal, Jorge? Muy buenos días, el gusto de saludarte. Jornada fría en nuestra capital departamental, ya estamos transitando las calles en el Radio Taxi Plaza con Fernando Russo. Usted puede llamar al Radio Taxi Plaza al 463-2543. Jorge, disculpa que te consulte por el tema aire, pero ¿hablaste algo del frigorífico Tacuarembó durante estos minutos o no?
1: No, tenemos hablar con Gustavo Guerrero, que se reunió ayer junto a Maxi Campo, Federico Silva y Narcio López con la directiva del frigorífico Tacuarembó en el Parlamento Nacional. Pero la noticia que tengas, bienvenida, Germán.
7: No, lamentablemente son malas noticias, Jorge. Quisimos hablar con el sindicato, no lo quieren hacer hasta el momento, pero de forma extraoficial te puedo adelantar que serán enviados al seguro de paro.

0: entre 700 y 750 personas de frigorífico Tacuarembó y se está hablando entre 100 y 150 despidos. Es la novedad extraoficial que tenemos hasta el momento. Hemos tratado de comunicarnos con autoridades del frigorífico Tacuarembó, no hemos tenido éxito. Y desde el sindicato, desde AOEFRIT, no quieren brindar declaraciones hasta que se desarrolle una asamblea con todos los trabajadores en las próximas horas. Malas noticias para Tacuarembó, para la gente del frigorífico Tacuarembó, especialmente directamente tomando en cuenta los puestos de trabajo, porque estamos hablando de un número importante. Obviamente esto generado por el impacto que está obviamente ocasionando el no poder ingresar carne al mercado chino, que eso baja los precios y genera también diferentes dificultades. Así que estaremos expectantes y siguiendo esta noticia, Jorge.
1: Muy bien, bueno, atentos al tema. Es un fuerte impacto para Tacuarembó, sin lugar a dudas, después de este anuncio y sobre todo haber tomado una cantidad de gente hace poco tiempo nada más en frigorífico y con los números que venían manejando, siendo la planta que más estaba faenando en Tacuarembó. Germán, brevemente.
0: Jorge, ya vamos a hablar de la Junta Departamental. Bien. Pero antes déjame comentarte que estamos con una nota aquí.
1: Dale.
0: Porque déjame saludar a Aleme Rodríguez, es el referente de un grupo de barberos de aquí de Tacuarembó, donde están por desarrollar una jornada solidaria. Aleme, el gusto de saludarte, muy buenos días.
2: Buenos días, Aleme por acá.
0: Bueno, Aleme, comentanos, ¿qué están planificando? ¿De qué se trata la actividad?
2: Solidaria este martes 25 de agosto, debido a que es el feriado y dan día lindo, con el fin de ayudar a las personas debido a las inundaciones y estas lluvias que hemos tenido en estos días, que ocurrieron varios problemas en la gente.
0: ¿Cuántos barberos están participando?
2: Por ahora estamos en nuestra barbería y unos 4 o 5 se han comunicado conmigo que iban a participar también.
0: Uh-huh. Y coméntanos, ¿cuál será el valor del corte? ¿Qué nos puedes decir?
2: No habrá costo. A cambio tendrían que traer una ropa o alimentos no perecederos, cualquier cosa que puedan colaborar, ¿viste? Nosotros pusimos eso porque es lo más fácil. Y a cambio de eso, si no quieren cortarse, ¿viste? Pueden venir igual y colaborar. La idea es colaborar y bueno, no tendrá valor, será a cambio de ropa o alimento no perecedero.
0: Bien, ¿y los cortes serán básicos, algún estilo en particular?
2: Cualquier corte que se pida se hará.
0: Bien, ¿y si más barberos se quieren sumar a la actividad, cómo lo pueden hacer?
2: Están invitados, es venir nomás que vamos a estar acá o se pueden comunicar conmigo. Lo mismo las personas afectadas, nosotros vamos a ayudar a las personas que sabemos que fueron afectadas o nos vamos a comunicar con alguien, pero si hay más gente afectada, dejamos nuestro contacto para que se comuniquen con nosotros.
0: Oficialmente aquí en Tacuarembó hay solamente una persona afectada, pero ¿ustedes tienen conocimiento que hay alguna más o no?
2: No, tenemos gente de campaña que fue afectada y eso que fue donde hubieron más desastres y eso, ¿viste? Y vimos también que varios clubes se pusieron a disposición y pensamos si iba gente para ir para esos refugios, ir también a ayudar.
0: Bien, por ejemplo, ¿qué lugares de campaña?
2: El Zona del Paso, creo que fue que vi en el Facebook, me parece que...
0: Sí, bien. Principalmente, hay evacuados en Paso del Toro, en San Gregorio, en diferentes sitios. Bueno, así que vamos a repasar la actividad, ¿cuándo será?
2: El 25 de agosto de 2:30 a 17:00. Nosotros pusimos ese horario, pero si queda gente a las 17 para cortar, vamos a seguir, obviamente. Y están invitados todos los barberos o cualquier otro emprendimiento, ¿viste? Que se quiera sumar. Yo puse barbero porque es lo que yo medio ando, ¿viste? Pero cualquier otro emprendimiento que se pueda sumar puede hacerlo también.
0: Muy bien, muchas gracias, Ale.
2: A usted, gracias.
0: Muy bien, Jorge, de esta forma repasamos esta actividad que se realizará próximamente en Tacuarembó, organizado por un grupo de barberos. Jorge, en unos minutos nos volvemos a contactar y seguimos con el trabajo de notas y ya estaremos repasando lo que ocurrió en la Junta Departamental.
1: Muy bien, gracias, Germán. Estamos en Zorrilla, estamos en Adelante.
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9: Ahora sí, nuevamente Germán Capelli, como siempre con toda la información también de la Junta Departamental. Germán, buen día, bienvenido.
10: Gracias, Jorge. Primero entonces vamos con la información de la Junta Departamental de Tacuarembó, de lo que ocurrió anoche, y ya estaremos posteriormente hablando con Fernando Russo, porque ya vamos a repasar cómo se estará la movida y lo planificó por los taxistas para la noche de la nostalgia. Jorge, de lo que ocurrió anoche, por supuesto, las palabras de los ediles las estaremos repasando en los informativos. Hubo dos hechos realmente destacados. El primero, como ya lo adelantamos en la tarde de ayer, fue designada como secretaria general de la Junta Departamental Pamela Toribio. Esto fue gracias al apoyo de las listas 50, 550 y también de la bancada independiente y además el Partido Colorado, es que se llegó a la designación de Pamela Toribio como secretaria general de la Junta Departamental. Otro de los detalles también importantes es que quedó conformada una comisión preinvestigadora. La misma va a estar integrada por Gustavo Rodríguez del Partido Nacional, Aníbal Madrid del Partido Colorado, Edgardo Rodríguez del Frente Amplio, ante una denuncia presentada por el edil de la coalición de izquierda, Fernando Micheloni, ante esta situación de desalojo de más de 30 familias que están residiendo en la zona de 25 de agosto y Rambla Sandú. ¿Cuál es el objetivo de esta situación, Jorge? Es que Arezzo es un cargo de confianza de los intendentes, hace 20 años más o menos que está ejerciendo cargos en la Intendencia Departamental de Tacuarembó. Después hay situaciones que los ediles quieren saber en relación a esta afinidad entre la Intendencia y Arezzo, y además en lo que ha sido también cómo se ha pagado la contribución inmobiliaria, de qué forma se pagó, de qué forma continuaron los trámites a lo largo de tantos años en lo que tiene que ver este padrón, reitero, en 25 de agosto y la Rambla Sandú. Quieren saber el monto de la deuda y, como te decía anteriormente, de qué forma se fueron llevando adelante los pagos y regularizando lo que es la situación. Y también tener el conocimiento de por qué la Intendencia Departamental no expropió o se quedó con este predio. Eso es un breve resumen de lo que se discutió anoche para tener esta preinvestigadora, que quedaría firme el próximo lunes como investigadora. Obviamente se están colocando, exhibiendo las documentaciones correspondientes, analizando la situación para que quede firme y se instale esta investigadora, que se estaría también ya definiendo el próximo jueves. También otro detalle

0: Importante que se definió ayer es que la Junta Departamental declaró que a partir del 2027, la semana que comprende del 27 de enero, que sea denominada Semana de la Fundación de Villa San Fructuoso, en conmemoración de la Fundación Histórica de Villa San Fructuoso, ocurrida el 27 de enero de 1832, y se está promoviendo la realización de actividades culturales, históricas, artísticas, musicales, deportivas, recreativas, educativas y patrimoniales. Es un resumen de lo que ocurrió anoche en la Junta Departamental. Si querés, Jorge, vuelvo contigo y ya en minutos recibimos a Fernando Russo.
1: Muy bien, brevemente, Germán. Pamela, lo que decías al comienzo, recibió este apoyo importante de la Junta Departamental de Tacuarembó, un nombre que generó consenso a grandes rasgos dentro de la Junta Departamental, porque a pesar de que hubo sectores que no lo votaron, o no la votaron, por lo que vemos dentro de todos los nombres que estuvimos manejando, que lo manejaron los ediles, no fue invento nuestro, sino información fidedigna de que los propios ediles estaban proponiendo otros nombres que manejamos en la radio, pero Pamela tampoco genera voces en contra o voces críticas fuertes desde la oposición, ¿no? De alguna manera es esto también.
0: No, exactamente, Jorge, y gracias por esta aclaración, porque me permitís decir que también uno de los votos que definió todo esto es la bancada de Caraguatá, ¿no? Esta agrupación del este de nuestro departamento que está apoyando esta decisión que ya viene del oficialismo y reunió los votos necesarios para que sea electa secretaria general de la Junta Departamental de Tacuarembó. Porque en el transcurso de estos meses hemos manejado también diversos nombres y fue Pamela Toribio, y teníamos también la información desde hace ya bastante tiempo que Pamela Toribio reunía los votos necesarios para obtener este cargo en el Legislativo Departamental.
1: Ahí está. Bueno, estaremos atentos a lo que pueda ocurrir en las próximas horas y sobre todo, bueno, con el dinamismo de la Junta en estos temas que hacías mención, pero ya está confirmado lo de Pamela, ahora hay que ver con esta comisión investigadora a ver qué pasa y obviamente estaremos atentos a lo que tiene que ver con, bueno, también esta celebración, este festejo que será allá por el mes de enero con la Villa San Fructuoso. Muchísimas gracias, Germán. Estamos también por interno mandando algunos mensajes y confirmando la información que acabas de adelantar. Muy amable.
0: Muy bien, Jorge, en minutos ya nos conectamos nuevamente, así hacemos la entrevista a Fernando Russo.
1: Muy bien, dos avisitos y cuando quieras volvés a llamar, gracias.
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1: Bueno, estamos recibiendo una cantidad de mensajes al WhatsApp. Pido disculpas porque deben haber unos 30 mensajes, lo menos ahora que están. Dice, buenos días, programa adelante, saludos para todos. Hay uno escuchando, muy escuchado, dice, te agradezco a la audiencia que colaboraron con ropa para el señor, para uno apareció calzado número 41. Así que sigue necesitando calzado número 41 para hombre, a el quien pueda comunicarse y dar una manito, se tiene que comunicar al 099-083-903. Reitero, 099-083-903.
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1: Hola, la leche le ponen conservante para que dure más, dice Elvia. Isabel dice, buenísimo, no se encuentra yogur low col. Es excelente y recomendado por el nutricionista. Adelante siempre, gracias Isabel, que está en comunicación también. Dice, el dulce de leche con aprole en el supermercado Niederauer es más barato que en Tata, por ejemplo, dice el celular que termina en 115.
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1: Nos dicen que hay un camión que quedó en Ancina, en Barrio La Bolsa, colgado en una alcantarilla. Dice que están, bueno, que hay una mujer y hay heridos, pero bueno, esperemos que no sea nada y que, bueno, sea primero verdadero y al segundo que no tenga ningún inconveniente mayor del celular que termina en 208. Vamos nuevamente con Germán, que está allí con Fernando. Ahora sí, estamos contigo, Germán, nuevamente.
2: Gracias, Jorge. Seguimos aquí en el Radio Taxi Plaza. Recuerden, 4632-2543, y también pueden comunicarse a través del WhatsApp, de esta forma más ágil de comunicación, 099-99-7766. Reitero, 099-99-7766. Muy fácil para recordar y obviamente ya agendar en el celular, porque realmente es un trabajo eficiente y una dinámica realmente destacada para lo que es una comunicación y acceder rápidamente al servicio Radio Taxi Plaza. Pero ahora vamos a hablar de Ataxta, de los taxímetros en general, porque se viene una de las noches de más trabajo para los taxistas, como es la noche de la nostalgia. ¿Cómo te va, Fernando? Muy buenos días.
3: Muy buenos días. Bueno, contento que salió el sol, primero que nada. Y bueno, preparándonos para esta noche tan especial, una noche donde, bueno, está marcado que es la noche en la que más gente sale, y bueno, estamos preparados, los autos están todos preparados para trabajar en la noche de la nostalgia, así que bueno, le vamos a pedir a la gente que utilice los taxímetros, que utilice medios de transportes legales, han aparecido en estos últimos tiempos, hace muchos años ya que venimos luchando con la ilegalidad en el sector, y debemos recordarle a la población que usar medios de transportes legales, sea taxímetros o remises, es lo que le garantiza a usted que después usted pueda reclamar ante algún accidente o ante, bueno, algún problema, ¿verdad? Y ya le digo, la mayoría de las unidades, el 95% de las unidades van a estar trabajando esa noche, estamos todos prontos y esperando ese día, que bueno, que nos va a traer mucho trabajo, obviamente, y bueno, para trasladar a todo el mundo, a que todo el mundo se divierta y pueda volver a su casa sano y salvo.
2: De forma oficial, ¿cuántos taxímetros están habilitados aquí en Tacuarembó?
3: De forma oficial son 54 los taxímetros que están oficializados en la ciudad, son los que la cantidad es 54, y bueno, y después hay otro tanto de remises. No se lo sé decir exactamente, pero hay unos cuantos remises también trabajando. Pero los taxímetros han sido 54 históricamente, que es lo que se calcula por cantidad de habitantes. Son un taxímetro cada 1.400 habitantes. Estamos en la cantidad justa que tiene que haber de taxímetros por habitante.
2: ¿Cuáles son las recomendaciones para la ciudadanía al momento de contactarse para acceder al servicio de taxis?
3: Primero que nada, entender que es una noche con mucha demanda y es como cuando usted va a la panadería y tiene 10 personas adelante, va a tener que esperar y esto es lo mismo, pero tener en cuenta que usted va a salir esa noche y que va a tener mucho tiempo, entonces pida su vehículo con tiempo, que el vehículo va a llegar en tiempo y forma a su casa, y bueno, la paciencia de poder esperar a los vehículos que lo van a trasladar de forma segura, con un seguro que lo va a cubrir a usted. Eso es muy importante, los taxímetros pagamos un seguro que cubre también al pasajero y por eso insistimos en que no se utilicen medios ilegales de transporte, que lamentablemente hace mucho tiempo que venimos peleando contra esto y bueno, se nos hace difícil estar manteniendo empresas día a día y tener una competencia desleal, que todos los días aparece alguno ofreciendo un servicio para el cual no está ni habilitado ni capacitado, no sabemos esos vehículos si tienen libretas, si están en condiciones mecánicas de trabajar. Debemos recordarle a la población que los tanto taxímetros como remises año a año tienen una inspección en la intendencia, pagamos todos nuestros impuestos, por lo tanto le pedimos a la población a que tome medios de transportes oficiales, legalizados y con los seguros correspondientes para la cobertura de los pasajeros.
2: ¿Han detectado muchos equipos o muchos vehículos con ilegalidades aquí en Tacuarembó que brindan servicios así de taxis o remis?
3: Sí, cualquiera que ande en una red social puede ver cómo se publicitan en redes sociales sin que

0: absolutamente nada. Nosotros siempre estamos comunicando a las autoridades pertinentes, pero entendemos que la pesquisa de estos vehículos y agarrarlos en el momento a veces se hace difícil para las autoridades y para los funcionarios de tránsito. Pero bueno, nos queda exhortar a la población y decirle use medios de transportes legales, que son los que le van a garantizar un transporte adecuado con vehículos en condiciones mecánicas y de seguro para que usted viaje tranquilamente.
1: ¿Quién falla, Fernando? ¿El control de la intendencia o ustedes, por empresas, ejemplo, o son unipersonales los que están trabajando así con chapa blanca?
0: No, con chapa blanca, usted se vos te referís a los taxímetros, debemos decirle a la población, se conoce como chapa negra aquellos vehículos que no están habilitados para el taxi. ¿Quién falla? Y bueno, falla un sistema, falla todo un sistema, no podemos echarle la culpa a una persona, pero bueno, si se permite que en redes sociales se publiciten medios de transporte ilegales, hay alguien que no está controlando y que no está haciendo el control que debe hacer. A nosotros sí nos controlan todos los años, todos los años. Todos los años tenemos una inspección, de hecho, tuvimos dos inspecciones en 6 meses, los taxímetros, por ejemplo, ¿no? Entonces, bueno, pedimos eso. Acá la población tiene que concientizarse que si usted va a comprar, si usted va a utilizar un medio de transporte, utilice uno legal. Como si usted va a comprar un pan, no lo va a ir a comprar a una panadería clandestina que está en un lugar que las condiciones de limpieza no son las adecuadas. Usted va a un lugar oficial y compra un pan en buenas condiciones. Esto es igual. Usted, si toma un taxímetro, va a estar tomando seguridad. Seguridad en cuanto a lo mecánico y seguridad en cuanto a los seguros y además la seguridad de que cualquier chofer que maneje un taxímetro tiene que tener una libreta habilitada para manejar taxímetros, que obviamente todos los coches que son ilegales no tienen ninguno de estos requisitos y la seguridad del pasajero, bueno, puede verse cuestionada en caso de un accidente.
2: Muy bien, de esta forma, Jorge, hablamos con Fernando Russo de Ataxa, que es nuestro chofer hoy también en el Radio Taxi Plaza. Bueno. Así que ya volvemos a estudios y ya seguimos con la recorrida por los diferentes puntos de Tacuarembó.
3: Un saludo a Fernando, a disfrutar de esta noche de la nostalgia que se viene el 24. Estamos en Zorrilla, estamos en Adelante.
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3: Ahí está el teléfono del Radio Taxi Plaza. Tenemos una cantidad de mensajes. Vamos a tratar de ponernos al día ya mismo.
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1: Buenos días, buen comienzo de semana para toda la audiencia. Estamos en el final, pero bueno, está pensando ya en el lunes arriba, ¿eh? Dice, necesito trabajar como empleada doméstica, cuidar niños o persona mayor. Soy de Rincón de Tranqueras, me llamo Ladies. Comunicarse al 097-30-44-99. Dice, aunque sea alguna changa, dos o tres veces por semana. Ladies presenta, precisa trabajar, perdón, 097-30-44-99.
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1: Nélida dice, hola, a mí me pidieron 10 pesos más por la pasteurizada, ultra pasteurizada, debe ser. Claro, nos cobran a nosotros, dice esta oyente. Por acá seguimos, dice, me llamo Omar, en busca de un trabajo, una changuita. Tengo familia, estoy buscando trabajo. 099-017-440. Reitero, 099-017-440. Omar necesita trabajo.
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1: Buenos días a la mesa de adelante, disculpen la molestia, buena jornada para todos. Camino Rincón de la Aldea, para abajo del destacamento viejo, el reclamo está hecho hace más de una semana y nos mandan una foto del camino a Rincón de la Aldea en mal estado. Dice, hola, así después está el puente del Charreco, no da paso ninguno para vehículos, atención en Charreco entonces, no hay paso, nos dice este amigo oyente. Buen día, preciso una ayuda, estoy estudiando huasquería, si alguien me puede ayudar con una lonja de cuero para trabajar, yo levanto, gracias. Atención, si alguien tiene una lonja de cuero para regalarle a este amigo que está estudiando huasquería, 091-463-717. Reitero, 091-463-717, necesita cuero, está trabajando en huasquería.
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1: Hola, buen día, ¿cómo están? Es de la Capilla del Carmen de Avenida Oliver para decirles que hoy viernes de 15 a 18 horas, venta de ropa como todos los viernes, tenemos ropa de niño y calzado. Muchas gracias, nos dice María, aquí también en la comunicación. Bueno, gente que nos manda una foto sobre el estado del WhatsApp de la radio. Dice, hola, buen día, ¿cómo están? Tengo ropa de bebé para un año para donar, si pueden me pasan el contacto, gracias. También ya le vamos a pasar por línea interna, pero el teléfono es 091-070-201.
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1: Dice el celular que termina en

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1: Vamos por línea 1, adelante, buenos días.
2: Buenos días.
1: Bienvenida, adelante.
2: No, quería recordar, ya que estamos en el cumpleaños de tambores,
1: sí,
2: que nosotros íbamos en tren con Lenuccio Yeta, éramos maestras ahí en la escuela 64, pero también que nosotros con Elida Esteves, que era profesora de dibujo, hicimos las primeras armas en el liceo de tambores y lo hacíamos en forma honoraria. Yo daba clase de idioma español y Elida era profesora de dibujo.
1: ¿Mirta Santana habla ahí?
2: Sí.
1: Pero Mirta, gracias por el llamado y por el recuerdo, muy amable.
2: Bueno, felicidades.
1: Gracias, a arriba, un beso grande.
0: Directora de la escuela 64.
1: Y también te recuerdan como directora de la escuela, Mirta.
2: Ah, sí.
1: Muy bien, un beso grande. Adelante, beso grande. Siempre.
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1: Vamos por línea 1, antes tenemos al móvil. Germán, estamos contigo. Germán, ¿dónde estás?
4: Gracias, Jorge. Con el Radio Taxi Plaza hemos llegado al Club Central, donde se encuentra la única evacuada por los servicios departamentales, por el Comité Departamental de Emergencias, el SECOETE, y por supuesto nos estará reflejando su situación, porque está aquí. Tenemos entendido que en las próximas horas, desde el SECOETE y la Intendencia Departamental, estarán realizando los trabajos correspondientes para que pueda regresar a su hogar, pero estaría bueno que ella nos cuente sobre su historia. Así que en esta mañana, cuando pasan 15 minutos de la hora 11, recibimos a Natalia Santander. Natalia, el gusto de saludarte. Muy buenos días.
5: Buenos días, Germán. Buenos días para la radio. Sí, me encuentro en esta situación. Yo vivo a una cuadra del Sandú, entre José Pedro Varela, entre Herrera y Luis Valle, enfrente a la plazoleta. Soy nieta del finado Parayé Rivero. Vivo allí en el patio de los Riveros, en la casa de mis abuelos, de mis finados abuelos. Hay un desnivel en el terreno, entonces cuando tapa las cañerías del Sandú, el agua viene, ingresa al terreno por las cloacas y la parte de las cañerías, entonces se inunda. Yo en marzo, cuando hubo la creciente, la última creciente, quedé aislada. No vine al club, me dijeron vení al club, y quedé aislada un día, cuando pasó esto de la crecida. Pero allí hay que solucionar el tema de subir el terreno para que quede a nivel más alto de lo que es, más alto del, digamos, de la calle, la altura de la calle. Bueno, yo soy una joven, tengo 36 años, soy enfermera hace 14 años, no estoy ejerciendo mi profesión hace 8 años, aprendí panadería y me dedico a la venta de bizcochuelos, pasta flora, empanadas, y con eso es que la voy llevando. Tuve a cargo a mi padre, Omar Santander Fernández, que padeció un accidente cerebrovascular, un infarto aneurisma lo llaman, el cual quedó imposibilitado y lo cuidamos con mi hermana y estuvo a cargo mío 5 años y ahora está viviendo en la casa de la finada madre, allí enfrente también al Sandú. Y estaba pidiendo la ayuda, al asistente de su

0: comercial, para arreglar allí el lugar, el monoambiente donde vivo, porque la cocina se me llueve como afuera, las chapas son viejas y la humedad es mucha, entonces solucionar de alguna manera eso. Otra cosa, yo no estoy ejerciendo mi título, pero mi título está vigente, también me han llamado, pero hace muy poco, un mes, para trabajar con cama, para cuidar a una señora mayor, de 80 años, Jenny Hernández, como cuidadora, pero me dedico más bien a la venta de panaderías y cosas, y eso.
1: Bien,
0: Pero...
1: Natalia, nos comentabas re recién que entró el agua a tu hogar por el tema de la cañería. Al
0: Sí.
1: estar desbordado el Sandú, como que el agua regresó y a través del patio entró a tu domicilio.
0: Claro, porque, ¿qué pasa? Al estar allí tan cerca del, digamos, una cuadra de la rambla del Sandú, del puente, tapa las cañerías y enseguida que vierte el agua por las, cuando tapa las cañerías se inunda el patio y ahí se crece todo por el tema de las cañerías mismo, de los conductos del Sandú. Entonces muchas familias, algunos dijeron, suben un metro de los que viven allí en la zona, suben un metro a las casas para, y quedan aislados. Dice, no, porque ahora dice, hay mucha inseguridad y hay gente que rompe la puerta, te entra, te roba, te lleva a la cocina, te lleva a garrafa, te lleva esto, te lleva lo otro. Entonces nosotros preferimos quedarnos. Dice, aunque quedemos aislados. No, y también la cantidad de... porque al taparse ¿cómo es? Los conductos del sandú, los caños y todo eso, sale todos los bichos, lo que es rata, ratón, y todo, o sea, sale todo el bicherío que hay en las cloacas del sandú, sale todo para afuera. A mí me pasó cuando no vine en abril, que vino mi parienta, Silvia Mundo. Que vi ratas así que venían, salían del sandú y cosas y después viene una persona que hace una fulmigación para desinfectar y tenés que esperar como 2 horas más o menos a que se vaya como que el producto ese elimine todas las bacterias y del contacto del agua y de todo eso contaminante que viene
1: Bien.
0: de las aguas.
1: Bien. Tenemos entendido que en las próximas horas estarán realizando los trabajos correspondientes por parte de la Intendencia para que puedas regresar a tu hogar. Vemos aquí dentro del Club Central que están algunos materiales tuyos, como es la cocina, la cama, la heladera que se pudo sacar de, obviamente, este lugar húmedo, como recién lo comentabas. Pero, ¿querés dejar algún número de contacto? Si te ofreces para trabajar, como recién lo comentabas, para que también puedas también ofrecer tus productos, que también nos decías de que también estás desarrollando.
0: Mi número de celular es 092-370-422, pero tuve un problema con la línea
1: Sí.
0: ahora, con el celular en este momento. Pero ese es mi número de contacto. Pero igual me pueden ubicar allí en José Pedro Varela, 139, entre Herrera y Luis Valle, que es el domicilio, al fondo.
1: Muy bien, Natalia, gracias por este contacto y vamos arriba.
0: Bueno, muchas gracias, que pasen bien y buena jornada.
1: Muy bien, Jorge, compañero, de esta forma hablamos entonces con Natalia Santander en esta mañana de adelante, donde nos contó sobre su experiencia y obviamente, como lo comentamos al principio, es la única evacuada aquí en nuestra capital departamental.
2: Gracias, Germán. 092-370-422. Cambiamos de tema, ya estamos en línea con quien este próximo domingo va a estar realizando un remate. José Carlos Coelho está con nosotros, se viene un remate importante. José Carlos, muy buenos días, bienvenido, un gusto recibirte en Zorrilla.
3: Jorge, buen día, ¿cómo están todos?
2: Muy bien, un gustazo. Bueno, te estás preparando para este domingo un remate. ¿Dónde es? Contanos y qué tenés para ofrecer.
3: Sí, por suerte el tiempo acompaña, el sol salió, y bueno, este domingo vamos con todo en Avenida Oribe y Sarandí, 260. Mirá, la verdad el remate está bastante completo, tenemos un montón de antigüedades, camas, sillones, tenemos espejos, también tenemos romperos, tenemos sillas de escritorio, bicicletas antiguas, bicicletas de montaña. La verdad, hay de todo, para todos los gustos.
2: ¿A qué hora comienza la actividad, José Carlos?
3: A las 9 de la mañana largamos. De ahí invitamos a todos los que quieran ir acercándose a compartir. Todos bienvenidos.
2: ¿Y hay base, no hay base, hay productos con base, otros sin base?
3: Mira, hay varios que tienen base y hay muchos otros que no.

0: Bueno, y obviamente que todo el que quiera puede ir allí, mate termo, a acompañarte en la mañana con este remate que decías, va a arrancar a las 9.
1: Exactamente, exactamente. Todo el que se quiera acercar es más que bienvenido, así sea a comprar, así sea a mirar o a acompañar los momentos.
0: Reiterá la dirección para que todos, el que quiera ir a comprar, pase por allí.
1: La dirección es Avenida Oribe 260, a pasitos de Sarandí.
0: Y quien esté buscando más información, ¿dónde se comunica? ¿Qué teléfono tenés para ofrecer también para más detalles del remate?
1: Mirá, me pueden contactar a mi teléfono, es 091-618-101 o al teléfono fijo 4632-4403. Por cualquiera de estos medios se pueden comunicar.
0: Nos dijeron por ahí que hay un recado también, ¿hay algún apero para vender?
1: Hay recados, sí, tenemos un recado, la verdad están muy buen estado, le falta la sobrecincha nada más, pero está impecable.
0: Muy bien. Bueno, linda oportunidad entonces para participar del remate, comprar este domingo a las 9 de la mañana. Bueno, José Carlos, mucho éxito, que la gente se arrime, que compre. Una tradición es la subasta aquí en Tacuarembó, de picar, de comprar. Ojalá que haya mucha presencia de público por allí. Muy amable.
1: Tal cual, Jorge, muchísimas gracias por el espacio. Te mando un fuerte abrazo a vos, a Daniela, a María Angélica y a toda la audiencia. Por ahí.
0: Dale, por favor, un gustazo. Bueno, José Carlos Coelho remata, ¿eh? José Carlos Coelho remata este domingo, 23 de las 9 de la mañana en Avenida Oribe 260, casi Sarandí, remata José Carlos Coelho.
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0: Bueno, atención, tenemos una invitación de la gente del Partido Socialista aquí en Tacuarembó. La departamental del Partido Socialista está invitando a la presentación del video El Rompemuros, Volver a Abrir la Puerta. Será mañana sábado 22 de agosto a la hora 17 en la Casa del Pueblo, en Acuña de Figueroa 152, allí en el lugar clásico del Partido Socialista. Van a estar, entre otros, Gonzalo Sibila, va a estar Pablo Oribe, secretario general del Partido Socialista, José Núñez, que viene a Tacuarembó seguido, ex senador e integrante de la Comisión de Asuntos Sociales, Carlos Requena, que es productor del video. Pero va a estar el ministro de Desarrollo Social, Gonzalo Sibila, en Tacuarembó mañana en esta actividad del Partido Socialista. Reiteramos que se va a realizar en la Casa del Pueblo. Nos vamos, gracias. Dice, estoy buscando trabajo de mesero, haciendo alguna bebida. Dice, por ahora, para el 24 y 25, se llama Juan, 097-698-851. Nos vamos. La noticia, lamentablemente triste de esta jornada negativa, es que habría en Frigorífico Tacuarembó despidos, un número que podría llegar a

0: 150 según fuentes oficiosas, aunque sin confirmar, y también unos 700 trabajadores al seguro de desempleo en una reestructura que lleva adelante Frigorífico Tacuarembó, luego de conocerse también esta situación de que se perdió el mercado chino por parte del frigorífico. Pero aquí están Miguel, Andrés Aldave, está Gastón, está Miguel Ángel, la gente que sabe de estos temas, ya llega aquí a la mañana de Palenque, la palabra autorizada. Nos vamos hasta el lunes a las 10. Chau, chau.
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1: La temperatura, 10 grados.
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2: Buenos días, oyentes de Palenque Agropecuario. Volvemos aquí por CX140, Radio Zorrilla de San Martín. Vamos a brindarle los remates ferias que hay previsto para lo que resta el mes de agosto y el próximo mes de septiembre, según la auténtica cartelera de Palenque. Hoy viernes 21, Plaza Rural. Mañana sábado 22, La Pedrera. Miércoles 26, Rural de Minas de Corrales, Curtina y Gastelú. 26 y 27, Pantalla Uruguay. Jueves 27, Local Tacuarembó y Gamio. Viernes 28, Molles. Lunes 31, Cerro del Ombú. Martes 1 de septiembre, Batoví. 2 y 3, Plaza Rural. Jueves 3, Ancina. Viernes 4, Caraguatá y Paso Casildo. Sábado 5, Local Tacuarembó y La Pedrera. Jueves 10, Peralta. Miércoles 16, Zapará. 16 y 17, Lote 21. Jueves 17, Gamio. 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
2: Esta es la primera edición diaria de Palenque Agropecuario. 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
1: Esta es la primera edición diaria de Palenque Agropecuario, noticia, hay sol aquí en la ciudad de Tacuarembó y en muchos lugares, me imagino, que habrá salido el sol, está ahora, a ver, sí, totalmente despejado, es decir, había algunas nubes hace un ratito, pero que se fueron rápido, no es solo la lluvia ligera, las nubes están ligeras también. Se fueron, ya vamos, está totalmente despejado, reiteramos, el cielo aquí en la ciudad de Tacuarembó. ¡Sol! ¡Sol! Cosa que hace tiempo no se veía. A ver, el tiempo para hoy, marcan que va a continuar con, para el resto de la jornada, cielo parcialmente cubierto, 12 grados de máxima, como habíamos hablado ya en el informe del tiempo anterior, en los programas anteriores, la temperatura iba a bajar, ya ayer a la noche se notó que bajó la temperatura, hoy durante el día también, y a la noche pronostican 3 grados de mínima, mañana también 3 grados de mínima y 12 la máxima, con cielo parcialmente cubierto. El domingo, cielo parcialmente cubierto, 14 y 4. El lunes 24, cielo parcialmente cubierto, 13 y 3 las temperaturas. Y el martes 25, fecha patria y feriado, ¿no? Feriado. Cielo parcialmente cubierto, 16 de máxima, 4 grados la mínima. Lo que sí marcan para el miércoles 26... aumenta a 24 grados la temperatura y 10 grados la mínima con cielo cubierto. Y en tema lluvia, ayer a la tardecita, habíamos dado el mediodía que daban lluvia para 29 y 30. De tardecita, cuando hicimos el programa de la televisión, habían sacado el pronóstico de lluvias y ahora volvieron a poner, pero no intensa como lo marcaban, o sea, ayer marcaban lluvias permanentes, creo. Intermitentes, y ahora no, ahora pusieron para el domingo 30 cubierto con probabilidad de chaparrones y el lunes 31 parcialmente cubierto con probabilidad de lluvia. Es lo que hay en materia de precipitaciones, digo, porque con los pronósticos que hay, ¿no?, del niño, super niño, que ya sabe todo, además lo que ha llovido, por ahora marcan solo esos dos días, algo nomás, probabilidad de precipitaciones, después no marcan más lluvias antes, porque eso es al cierre de agosto, y principio de septiembre tampoco arrancaría con lluvia, según el informe.
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1: Ya vamos a hablar del remate de Plaza Rural, que continúa batiendo récords. Ayer el ternero hizo un promedio, ternero general, de $891 de promedio, reiteramos, promedio general al bulto. La ternera hizo 870, la vaca de invernada arriba de $1,000, obviamente con más quilaje, algunas vacas evidentemente, ¿no? No ganado neto de invernada. En lo que tiene que ver a hoy, que comenzaron con los vientres preñados, se empezaron a vender en 1.300, 1.400, 1.500, arriba de $1,500, 1.600, si no mal no recuerdo de lo que había sucedido hasta ahora, pero en un ratito vamos a tener, vamos a ver si podemos tener contacto en vivo y en directo desde Montevideo, donde se realiza el remate de Plaza Rural, con Mauricio Di Génova de la firma Zambrano.
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1: Esta es la primera edición diaria de Palenque Agropecuario. En el día de hoy hubo asamblea general con los trabajadores de frigorífico Tacuarembó, con todos los trabajadores. Bueno, y ya hemos recibido alguna información, ¿no, Miguel Andrés?
2: Exactamente. La información que nosotros tenemos es que hoy sí. hay una reunión grave y urgente de los trabajadores en, si mal no recuerdo, el Club Central, para evaluar la propuesta de la empresa. Y bueno, y ahí lo que hemos recibido es que la propuesta de la empresa sería, por lo que tenemos nosotros en información que nos han hecho llegar, eliminar una línea de desosado, uno de trasero a 200 y uno de paleta.
1: Perdón, ¿qué usted decía de la reunión? Que se me salteé.
2: Que hoy a las 6 de la tarde.
1: ¿En dónde dijo?
2: En el Club Central.
1: Sí, a la está, perfecto. No se preocupe por eso. Es porque está confirmado un lugar que yo no había visto la fecha. Había dado la reunión y no había visto la fecha y quería coordinar con lo que usted había dicho.
2: Bueno, la propuesta de la empresa, la noticia que tenemos es que eliminar una línea de asosado de uno de trasero a 200 y uno de paleta a 200 y otra línea de asado, faena iguales, si hay 1000 se mata 500 cada faena, si hay 1000 se mata 500 cada faena, rotar cada 15 días faena y desosado todo parejo. Y si eso no se negocia, eliminar 200 personas entre faena, desosado, fleje y depósitos. Reitero la información que nosotros tenemos.
1: Eso básicamente
2: por parte de los trabajadores que nos han hecho llegar la propuesta de la empresa.
1: Por eso estoy
2: si
1: diciendo.
2: Si no hay acuerdo, tenernos en el seguro hasta que haya acuerdo.
1: Por eso le estaba preguntando, porque estábamos acá viendo eso justamente. Pero generalmente todo tiene que ser básicamente, si bien lleva todo, pero creo que más es por el tema del turno uno, ¿no?
2: Sí, no sé cómo es, no sé, yo...
1: Digo porque son los que no estaban trabajando, estaban de licencia todavía, el turno 2 ya entró, y estaban matando unas 500 y poquitas reses por semana, por día. Básicamente creo que está por ahí porque los que faltan entrar son los del turno 2. No, del turno 1, perdón. Vamos a marcar, bueno, esa información importante, hoy reunión entonces a las 6 de la tarde.
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1: El próximo 26 de este mes, el miércoles, la semana que viene, es la asamblea anual ordinaria de la Rural de Tacuarembó. Ya estamos con Neco Albano para hablar de Albano Ordey, Zambrano y Compañía, aquí en Tacuarembó, para hablar del remate de Plaza Rural. Estábamos hablando justo hace un rato, más o menos, dando algunas referencias: $891 de promedio general para los terneros, $870 de promedio general para la ternera, la vaca de invernada, si bien decíamos que no es neta de invernada, hay algunas vacas que tienen, pesan más, pero hizo de todas maneras arriba de $1,000, el vientre preñado que arrancó hoy se estaba vendiendo 1,300, 1,400, 1,500, hasta 1,600, si mal no me acuerdo, así que ya desarrollaremos esta información aquí en Palenque con Albano, Neco Albano, de Albano Ordey.
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1: Esta es la primera edición diaria de Palenque Agropecuario. Nico Albano, bienvenido a Palenque. ¿Cómo anda? ¿Cómo le va?
7: Buen día, buen día. Muy bien, por suerte. Muy contento con el sol. Así que bueno, a full.
1: Decíamos eso, la noticia que salió el sol hoy.
7: Eso sí, que la noticia que salió del sol.
1: Bueno, a ver, ya uno no sabe más o menos cómo catalogar el remate, pero recién estamos dando un poco referencia generales de algunas categorías en particular, y bueno, han superado de vuelta todos los precios, ¿no?
7: Sí, como tú bien decís, cantaste ahí los valores, un remate que bueno, fue...
1: Era, aparte, perdón que lo corte, aparte para agregarle, aparte con ventas del 100% en casi toda... Creo que el único que bajó un poco fue el novillo de 2 a 3.
7: Sí, un remate muy fluido, como lo veníamos previendo antes del remate, en los llamados previos, en las invitaciones previas, en las comunicaciones previas con los clientes. Ya veíamos en la preoferta, te marca muy claro la dinámica que te espera para el remate. La mayoría de los lotes de acá de Tacuarembó estaban todos con 5 o 6 preofertas distintas. Eso ya te marcaba. Y eso te marcaba la puja. Un lote que lo profertaban y habían 5 o 6 personas pendientes. Eso te marca las claras, la dinámica que vas a tener luego en el martillo en el remate. Y eso sucedió, colocación total. Suban prácticamente todas las categorías. Y
1: no
7: bueno,
1: poco.
7: Muy poco, considerable en
1: no
7: muchas
1: poco
7: de ellas.
1: Porcentualmente, digo. Hablando.
7: Muy considerable. No tengo los porcentajes exactos.
1: Sí,
7: pero el ternero acá, pero... es una de las categorías que dio una de las sorpresas grandes.
1: No, ternero liviano. Liviano, sí. No le digo, pero sí, no sé. Estuvo cerca de los 700.
7: Cerca de los $700, sí.
1: Es promedio.
7: Para que te hagas una idea, el ganado que nosotros veníamos anunciando en Caraguatá, un ganado muy consultado, muy preguntado, ese ganado lo vendimos a $4.95. Con 165.
1: Las subas fueron de 5.4%, 9.3%, 10.1%, 2.9%, 11%, 13.2%, 10.8%.
7: Sí, un mercado muy firme.
1: Respecto al remate anterior.
7: Ahí va, con respecto al mercado anterior. Y bueno, con gran demanda, colocación del 100%. También es verdad, quiero hacer un paréntesis. En el caso nuestro, los ganados que venimos anunciando acá en Tacuarembó, muchos de ellos son de ventas especiales, ganados sola marca, ganados bien logrados, el caso de las terneradas definido, muy parejas, hijas de inseminación, con gran trabajo de parte de los productores,
1: ¿no?
7: En el Angus. Y bueno, eso reflejó a las claras en el martillo. Esa fue la verdad definiendo el remate, y ahora en este momento estamos full con lo que es vientres preñados, que tenemos una muy buena consignación.
1: Pero están en esos valores que recién marcábamos, ¿no?
7: En los valores que tú bien dijiste, de 1.300 a 1.600. Vamos con unos ganados muy lindos ahí en establecimiento La Milonga, después en otro establecimiento La Milagrosa, después nos vamos otros ganados para adelante, Corrales de Paysandú, ganados preñados que venimos destacando. Y también después tenemos de acá de la venta especial en Achar. También vamos con unas piezas de cría de la sucesión Irio Guedes, que quiero destacar dos lotes, ganados nuevos para seguir, que son categorías muy buscadas. Así que bueno, un gran remate el de Plaza Rural, como lo veníamos previendo, con colocación total y aumento de precio en todas las categorías. Bueno. Así que muy conforme.
1: Sí, me imagino, ¿no?
7: Sí, agradecer a los compradores, a los que pujaron y a los vendedores, como siempre.
1: Hace rato lo venimos hablando, ¿no? Sí. Pero digo, el mercado no deja de sorprender, ¿no?
7: No deja
1: de sorprender. Yo no sé si corresponde.

0: Sí.
1: decir que hacer la salvedad, que estuvieron, están y estuvieron. La exportación y los corrales. No sé
0: Estuvieron.
1: si decir
0: Sí,
1: dar
0: sí.
1: hacer la salvedad porque como diciendo, se pagó más porque estuvo la exportación en los corrales, no sé, pregunto.
0: No, no, yo, o sea, sí, lo
1: O
0: que
1: sea,
0: tú,
1: influyen.
0: por supuesto que sí, a ver, hablar de los corrales hoy es hablar ya es una cosa que ya es parte del negocio, o sea, creo que, no te voy a decir que esté de más la pregunta, pero es parte ya de la cadena. Sumado que la exportación también, y después gente que hace el negocio previo, entonces creo que todo eso
1: Hay
0: genera,
1: varias.
0: ahí va varios escalones que genera una dinámica tremenda en el remate, que fue lo que pasó. Así que bueno, muy satisfecho, con muy buenos valores, colocación total y un mercado muy firme.
1: Bueno, remarcamos que hoy las
0: Sí.
1: categorías que van el
0: Seguimos full
1: preñado,
0: con
1: el
0: esto, preñado,
1: entorado
0: entorado y
1: y
0: pieza de cría.
1: eso y
0: Que
1: termina.
0: la gente se comunique que termina. Y después nosotros, cortito y breve, todo pronto para el miércoles 26, local Gastelú. Todas las consignaciones están. Estamos ya organizando todas las cargas, si Dios quiere. Así que bueno, con todo pronto Gastelú desde la mañana, como siempre, un día que promete muy linda temperatura. De las 10 de la mañana ya están llegando los muebles y útiles de herramienta. Van a estar llegando los productos de la granja el día del remate. Aguas claras con todo pronto para el almuerzo al mediodía. Con una cazuela criolla que nos confirmó el amigo Solís Echeverría. Hora 13 en punto la caballada mansa que ya está llegando. Si alguien quiere probar, se comunica con cualquiera de nosotros del equipo. Ya hay caballada mansa llegando. Después los lanares, vamos a andar cerquita. Esa cantidad nos quedó alguna esquila pendiente que vamos a ver si la podemos arreglar. Y después vacunos, las ventas especiales, las lecheras normandas, todas las ventas especiales, todo bien organizado para el 26 local Gastelú.
1: Perfecto, ha sido muy amable por estar hoy aquí y por todos los detalles.
0: No, muy amables ustedes como siempre, por difundir lo que hacemos. También contarles que mucha gente de diferentes pagos los escucha. Desde este momento me llega un mensaje desde
1: ¿De
0: Montevideo,
1: dónde? Desde
0: desde
1: Montevideo. Gran
0: Montevideo,
1: pago.
0: desde el
1: De la capital.
0: telecentro, gente que escucha Radio Zorrilla en
1: ¿Cómo? Perdón,
0: telecentro.
1: perdón, no entendí. Del
0: Gente,
1: centro.
0: no, gente del telecentro,
1: Ah,
0: donde
1: del
0: se está realizando
1: telecentro.
0: el remate, que sigue la nota. Y bueno, y ahí me mandan mensajes. Después también el mensaje
1: ¿Señor
0: alusivo,
1: Dijeno va a estar ahí o no?
0: uno de ellos, hay otras personas que también son conocidas a usted, que también lo involucran en el tema futbolístico, que
1: Buah,
0: le mandan muchos
1: no
0: saludos, muchos
1: empecé.
0: éxitos.
1: Sí.
0: Pero bueno, es la cuesta, a ver,
1: La alegría va por
0: vamos a
1: barrio, ¿no?
0: olvidarnos de eso, la
1: Deje,
0: cuestión es
1: deje.
0: que lo escucha Palenque de todos lados.
1: Bueno,
0: Eso es lo importante. Eso es lo
1: le mandamos un
0: importante.
1: saludo a todos los que escuchan
0: A los
1: Palenque.
0: hermanos Aldave, lo importante es que lo escuchen de todos
1: Y
0: lados.
1: no
0: Vamos.
1: se y no se distraigan, especialmente
0: Y que
1: Dijenova.
0: la gente quiere poner la propaganda en Palenque.
1: Claro, que pongan, que pongan. Y bueno, que
0: Así que bueno,
1: pongan,
0: felicitarlo a ustedes también por el
1: con
0: trabajo.
1: una, a nosotros nos gusta que nos feliciten, porque siempre estamos en contacto con la gente, pipipito, pero con una felicitación no come.
0: Y bueno, está, pero de atrás de la felicitación vendrá la propaganda,
1: Y
0: ¿no?
1: no por eso.
0: El hombre está desprotegido.
1: No.
0: Le voy a decir la verdad, está inconformable usted, Gastón, hoy. Lamentablemente. No
1: No,
0: quiero ser grosero, pero es así.
1: pero siempre un cash y bueno, está. ¿Qué hacemos?
2: No sé, diga usted que seguimos.
1: ¿Pero qué le
2: Seguimos.
1: pasa, amiga? ¿Está
2: Seguimos.
1: rabioso hoy?
2: No, nada, pero. Ah, bueno, ni hablo.
1: Se levantó áspero.
2: Ni hablo, ni hablo.
1: Áspero.
2: Peínese, hágame el favor.
1: Pausa.
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2: Esta es la primera edición diaria de Palenque Agropecuario. Escuche Palenque y no se distraiga, porque Palenque es Palenque. 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Nos vamos al contacto con Pablo Palombo en La Pedrera mañana. Buen día, ¿cómo anda? ¿Cómo le va?
3: Buenos días, Gastón. Buen día a toda la audiencia de Palenque.
2: ¿Cómo pasó? ¿Anda bien?
3: Todo bien, por suerte. Contento con la salida del sol.
2: Exacto, ¿no?
3: La verdad que sí.
2: Hablábamos recién, toda una noticia que salga el sol.
3: Es toda una noticia. Uh-huh. Toda una noticia.
2: Bueno. Y por lo menos para mañana no están dando un día similar.
3: Y bueno, esperemos que sea un día como hoy, bueno, que acompañe la jornada para mañana en La Pedrera. Hay una oferta linda en lo que es. Lanares está muy escaso, diría, no sé, por ahora tenemos unos 15, 20 lanares que quedaron de traer, pero todo el mundo complicado con el agua, algunos esperando que no han podido esquilar, y eso está muy, muy escaso. 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
2: Perfecto. Mañana hacemos un recordatorio.
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2: Muy bien, muy amable, Palombo, mañana nos comunicamos nuevamente. Muchas gracias por ahora, que tenga buen día.
3: Gracias a ustedes, Gastón, estamos en contacto, saludos.
2: Nos pasan un dato acá, un oyente.

0: El tapado en Salto, en 20 días llovieron 303 milímetros. Bueno, un poco lo que hablábamos el otro día, ¿no? En Curtina, como 360 iban, ¿no? No me acuerdo con hoy. A ver si puedo hacerlo rápido. Vamos a ver si puedo hacer rápido esto. Y después me pasaron de Sal, si puedes, para zona de allá, de acá del sur del departamento, ¿no? Iba realmente una cantidad más que de lo que estamos hablando, más de 400 milímetros. A ver si puedo. Curtina, decíamos, hasta ayer 360 era que hablábamos, ¿no? Digo Curtina porque fue el lugar donde precipitó más y estábamos sumando. 360 y sí, 37 más, 400 milímetros, para redondear, en 20 días. Y lo último, a ver si puedo encontrar rápido también, acá, en la zona de Sal, si puedes, 450 milímetros, los datos, 450 milímetros en estos días de agosto. Y bueno, y si hablábamos 200 y algo milímetros, estaríamos cerca de los 700 milímetros en un mes y medio. ¿Qué le parece? Nos vamos. Aquí terminó Palenque. Han sido muy amables. Muchas gracias. Que tengan buenos días.
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4: Está en contacto Pueblo Deportivo, buenos días, bienvenidos al decano, un saludo muy grande para Tambores, 90 años, a la señora Gualconda Bengua, que supera a Tambores, por algunos años, tres más, a Tambores, su origen, su génesis, y a tantos amigos, a Abel Duarte, recordábamos hoy que se formó, se crió en Tambores, a la señora Pico, que trabajaba y vivía en la casa de mis padres junto con su hija Sandra. Para Sandra un saludo, el recuerdo para Queca Benítez, que me llevó a ver el trienio 66, 67 y 68 de Huracán. El Queca de Tambores era muy hincha de Huracán. Estamos con el contacto ya, Agustín Coito, buenos días, bienvenido.
5: Buenos días, ¿cómo están?
4: Bien, el otro día lamentablemente debiste salir en los primeros minutos. ¿Cómo te venís recuperando? Lamentablemente te han perseguido las lesiones, los minutos que has jugado, los has hecho muy bien, incluso convertiste un gol.
5: El otro día, bueno, lamentablemente me tocó volver a una lesión. Lastimosamente sí, vengo, la verdad que en un año que me vengo lesionando bastante, nunca me había pasado, pero bueno, también entiendo que es parte, y bueno, son difíciles, son procesos difíciles, porque creo que uno sabe que la lesión es parte de esto y que son cosas que estamos propensos a que nos pasen, pero bueno, el jugador nunca se va a adaptar y nunca lo va a pasar por alto. Así que nada, un poco, bueno, triste por eso, porque bueno, creo que cuando me ha tocado he podido darle una ayuda al equipo, pero nada, siento que ideo que eso de que quiero jugar más minutos y bueno, toca ahora pasar esta lesión y volver de vuelta, seguir luchando. Y tal, no hice gol, Dante.
4: No hice gol, ojalá. Tenés razón, el arquero en una gran atajada te sacó la pelota, un cabezazo.
5: Sí, un cabezazo, sí.
4: A poco de haber ingresado. ¿Cómo está Diego Méndez, otro de los jugadores que tuvo un problema en uno de los brazos, en el codo, fue enyesado?
5: Sí, una lucha.

0: visualización, pues sí, no sé si estoy diciendo bien, pero una visualización puede ser sí en el codo y bueno, creo que va a tener yeso por un par de semanas, pero bien, bien, bien, está bien.
1: ¿Qué tal, Agustín? Te saluda Álvaro Gil. ¿Tu lesión concretamente qué es, Agustín, lo que tenés?
0: Me desgarré, tengo un desgarro de 2 centímetros, voy a tener para unos 20 días fuera.
1: Correcto. Bueno, pero has pasado por lesiones peores. Hay que tratar de hacer bien la recuperación y no apurarse.
0: Sin duda, creo que bueno, ya he pasado por cosas peores y bueno, uno se va haciendo fuerte. Obviamente es doloroso porque uno siempre quiere estar adentro, pero bueno, no queda otra que seguir, que apoyarse en el grupo, en el cuerpo técnico y volver a recuperarse y ponerse a la orden.
1: ¿Cómo la ves para tu compañero el sábado mañana con el equipo Fénix?
0: Bien, muy bien, bueno, creo que lo han notado el equipo. Viene levantando, viene siendo el equipo que fue, creo, en la primera parte del inicio, en aquel partido que le ganó Fen y después los partidos siguientes, creo que estamos volviendo a eso. Y tal, creo que hablando un poco del último partido, es un partido que, bueno, que tal vez no se jugó de la mejor manera, pero creo que fue un partido muy, muy bien planteado y bueno, salió muy bien y el equipo y el grupo está bien, está en alto.
2: Y muy difícil en el primer tiempo, ya a los 5 minutos te vas lesionado, entra Olavarría, el capitán que estaba en el banco, lo de Federico Pintado, que fue el mejor jugador de la cancha. Tacuarembó reacciona y mejora en la parte complementaria, y es ahí donde llega con el gol, que ojalá se repita y tengamos una victoria mañana. Gracias, Coito.
0: Gracias, gracias, gracias a ustedes. Abrazo grande.
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2: Ya venimos con toda la información de la segunda división profesional. Hoy comienza una nueva fecha de la primera división. Y como dijo el doctor Alejandro, perdimos para ganar porque... ganamos para perder. En este caso fue invertido porque Cienciano perdió con Botafogo 1-0, pero le había vencido en Perú 6-1, y Cienciano va a ser el rival de Montevideo City Torque en procura de llegar a semifinales de la Copa Sudamericana. El primer partido será de visitante en los 3.400 metros de altura de Cusco y posteriormente en Montevideo. La tentativa de fechas es entre el 8 y 10 de septiembre y el regreso entre el 15 y 17. Hoy partidazo el que van a disputar Albion Boston River a las 4 de la tarde en el Estadio Francini, y Liverpool con el Cerro. El Cerro ha mejorado, tratando de gambetear el descenso. Juegan a las 19 horas en el Parque Viera, porque Liverpool está jugando de local allí debido a la reestructura del estadio suyo en Belvedere, el Negro de la Cuchilla. Partidos que van por Cable 2000.
1: Bueno, también hoy comienza a jugarse la fecha 15 de la segunda división profesional. Se miden en el Charrúa, Miramar, Misiones y Rentistas a las 3 de la tarde. Después a las 19 juegan Plaza Colonia y Colón en el Prandi. Mañana a las 13 en el Maracaná, Cerrito recibe Uruguay Montevideo. También mañana en el Estadio Artigas de Paysandú, el local jugará ante River Plate. Y el otro partido de la próxima jornada será el que van a estar disputando Tacuarembó y Fénix en el Goyenola. Después el domingo a las 11 de la mañana en el Complejo Rentistas, La Luz hace las veces de local ante Oriental de La Paz. Y también el domingo en el Parque Palermo, Atenas San Carlos va a recibir a Huracán de Paso de la Arena. Daniel

0: Carreño va a debutar una semana antes, el clásico es el otro domingo a las 3:30 de la tarde en el campeón del siglo frente a Progreso, viene Carreño.
1: Exactamente, y también en la jornada de hoy comienza a volver la actividad doméstica. Se continúa con la cuarta fecha de clausura de la categoría sub-20. Juegan esta noche a las 20 horas Estudiantes y Centenario en el Martínez Pozzi. En ese mismo escenario, mañana el domingo a las 17, por este mismo torneo, va Cerrito con Wander. Y también en el Parque Valle, el lunes a las 8 de la noche, Progreso va ante Fialux. También en el Martínez Pozzi, que va a dar un buen oxígeno al fútbol local, mañana hay tres partidos que van a complementar la quinta fecha de la Superliga local. Juegan a las 15 Ferrocarril y Fialux, a las 17 Estudiantes frente a Cerrito, y a las 19 Sudamérica de Cortina con Ava Manuel. El domingo a las 11 de la mañana, Central y Tambores Fénix se miden en el Estadio César Jacks, y también el domingo en el televisado a las 16 van el Goyenola, Centenario y Diego Lamas por Canal 7.
0: Vamos a tener en la transmisión de Canal 7. Hoy era el cumpleaños de Abel Duarte, que coincide con los 90 de Tambores, donde posteriormente se afincó su familia. Así que el saludo a su hermano Rubén y a los muchos amigos y fanáticos que ha tenido Abel Duarte. Hoy estaremos en Café Batido, ¿sí?
1: Bueno, las informativas de Tacuarembó juegan ante Salto este fin de semana, mañana a las 11 de la mañana, cuarta división en el Obispo Mari, y a las 15 también en Lares Salteños, a las 13 en Lares Salteños a quinta división. Después el domingo acá en el Martínez Pozzi, a las 9 sub-16, a las 11 sexta división y a las 13 séptima división. Y las selecciones juveniles de Tacuarembó viajan el domingo a Paso de los Toros para enfrentar al equipo isabelino en su 14 a las 2 de la tarde, y en sub-16, 16 y 15, y Rivera, por este mismo grupo E, en el marco de la tercera fecha, será local mañana ante San Gregorio, en el Atilio Paiva Olivera, en su 14 a las 14 y en el sub 16 a las 16 y 15.
0: Te espero a la 1:30 de la tarde, muchacha.
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1: Viernes 21 de agosto de 2026. 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
1: Frigorífico Tacuarembó enviaría a unos 700 trabajadores al seguro de paro y habría 150 despidos. Una situación de fuerte impacto que será analizada por el sindicato de AOE Frit

0: Luego, en una asamblea a la hora 18, que se realizará en el Club Central, donde al término de la misma se informará las medidas que se estarían implementando. Mientras tanto, desde la planta, la empresa indica que sería una reestructura y recordemos que en las últimas horas ha perdido el ingreso al mercado chino debido a que se ha encontrado un medicamento contra la garrapata en la carne enviada al país asiático, según ya hemos informado ampliamente. Reiteramos que la asamblea del gremio será hoy a las 6 de la tarde. La edila Pamela Toribio fue electa secretaria general de la Junta Departamental en la sesión realizada anoche. También se votó la conformación de una comisión investigadora sobre los terrenos de 25 de agosto y Baltasar Brun, así como un homenaje a Villa San Fructuoso a realizarse cada enero. Esta tarde se inaugura el complejo de la cooperativa de viviendas Coobieden en calle 33 y Benelli. Se entregarán las 26 llaves con la presencia de autoridades departamentales y nacionales, dijo la presidenta Gabriela Otormín al contar en Radio Zorrilla cómo fue el proceso de la obra. El Liceo Militar realizó la entrega de los uniformes de gala para sus alumnos con la presencia del director del Centro Educativo a nivel nacional, el coronel Alejandro Franco. Esta institución estará desfilando este martes 25 de agosto aquí en Tacuarembó por la mañana y en la tarde lo hará en la ciudad de Paso de los Toros. Una zumba pre-nostalgia se realiza hoy en el Polideportivo a la hora 19 para colaborar con el atleta Richard Edgar. Se solicita llevar un alimento no perecedero y una prenda acorde para disfrutar la temática del encuentro. AFE viene realizando hoy su frecuencia con normalidad a Rivera y confirmó que mañana sábado habrá una frecuencia saliendo a las 8 de la mañana de Tacuarembó y regresando a las 15 de Rivera, mañana sábado, mientras que el lunes no estará operativo el servicio de AFE. El Árbol de Ana es la nueva novela de la escritora Susana Aliano Casales, que será presentada hoy a la hora 19 en Club Tacuarembó. El Partido Socialista está invitando para este sábado en la sede de la calle Acuña de Figueroa a la presentación del video Rompemuros, Volver a Abrir la Puerta, recordando la apertura de la Casa del Partido Socialista en 1984. Estarán presentes, entre otros, el ministro de Desarrollo Social, Gonzalo Sibila. El directorio de Conaprole señaló que la leche fresca continuará llegando a los hogares tacuarembuenses, aunque en menor escala. Quedan pocos días para enviar los audios con los poemas que participarán en el certamen de poesía en el marco de los 87 años de Radio Zorrilla. Los mismos se reciben por el 099-670-153. El martes 25 en la Sala Broco se realizará el primer encuentro de payadores jóvenes comenzando a la hora 19:30. También el martes 25 la Unión de Barberos de Tacuarembó realizará corte de pelo gratis en la tarde en la Plaza 19. Estas y otras noticias complementan el panorama informativo este mediodía aquí en este punto del dial.
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2: El tiempo en Tacuarembó a esta hora del mediodía continúa fresco, cielo algo nuboso en la zona norte del territorio nacional. Se anuncia para mañana poco cambio de temperatura, continuará frío a fresco, máxima 13, la mínima 1 grado. Para el domingo 23, mínima de 0 grado, la máxima de 14, algo nuboso, neblinas y bancos de niebla. Para el lunes 24, mínima de 1 grado, la máxima de 14, estará soleado, frío a fresco. Para el martes 25 de agosto, mínima 3, la máxima 17, estará parcialmente soleado, al igual que el miércoles 26 y el jueves 27. A esta hora tenemos 11 grados de temperatura, está parcialmente nublado aquí en Tacuarembó.
0: Reiteramos una información ya manejada aquí en CX140, Radio Zorrilla de San Martín, desde la mañana de hoy. A la hora 18 habrá una reunión en Club Central por el parte del Sindicato de Frigorífico Tacuarembó. donde se va a analizar una propuesta de reestructura de la empresa enviada al sindicato, en lo cual, en esta primera instancia, podría determinar el envío de unos 700 operarios al seguro de paro y también se despediría a unos 150 operarios. Todo esto, reitero, es una propuesta de reestructura del frigorífico Tacuarembó ante la pérdida del mercado chino, que será analizada hoy en una asamblea a realizarse en Club Central por parte de AOE Frit. Esta asamblea van a participar, obviamente, los trabajadores y se está convocando a todos a hacerse presente en el día de hoy. Recordemos que la planta tiene unos 1.800 operarios. Hace poco tiempo atrás había dado a conocer una importante obra de modernización donde contó con la visita del presidente de la República, Yamandú Orsi. Reiteramos, hay una propuesta de reestructura del frigorífico Tacuarembó que ha sido enviada al sindicato y que se va a analizar en la jornada de hoy, en la asamblea que ha sido convocada en Club Central. Fuentes sindicales indican que podría estar en riesgo y podrían ir al seguro de paro unos 700 obreros y podrían ser despedidos unos 150, según reiteramos, fuentes sindicales que estamos manejando a esta hora del mediodía. Desde la empresa no han hecho declaraciones públicas, ni la van a hacer por el momento, hasta que no se conozca cuál es la aceptación o no de la propuesta realizada por la dirección del frigorífico a AOE Frit.
2: Comenzamos con el desarrollo de las principales informaciones.
0: El directorio de Conaprole informa que la leche fresca va a continuar llegando a Tacuarembó, aunque en menor cantidad. Lo dijo en diálogo con Radio Zorrilla de San Martín el director de la empresa, Daniel Laborde.
3: La leche fresca va a seguir existiendo, Conaprole va a seguir procesando leche fresca. Lo que sí va a haber una reducción en el volumen de leche fresca, y se va a sustituir esa reducción por leche ultra pasteurizada, pero leche fresca va a seguir existiendo. Seguramente va a llegar a Tacuarembó, va a llegar leche fresca. Es decir, ese concepto de que no va a haber más leche fresca no es así. El diferencial de precio entre la leche fresca y la leche ultra pasteurizada es de un peso. Lo que sí es cierto es que la leche fresca es tarifada y la leche ultra pasteurizada, que tiene la ventaja que tiene 15 días de persistencia frente a los 3 días de la leche fresca, el comerciante puede poner el precio que quiera, pero obviamente nosotros sugerimos de que se respete ese peso de diferencia entre la leche fresca y la leche ultrapasteurizada. ¿Qué ventaja tiene la leche ultrapasteurizada? Y bueno, básicamente la duración. Uno de los problemas que tenemos con la leche fresca es que al tener 3 días de duración, llega a Tacuarembó, se come un día, es decir que a los 2 días ya esa leche deja de ser posible de ser consumida y tenemos niveles de devolución muy altos. Pero leche fresca con Conaprole va a seguir procesando y enviando a Tacuarembó.
0: Nosotros hablamos aquí con comerciantes que habían recibido la señal de que por ahora era lo que pedían. Si pedía 40 litros por día, le estaban dando 20 de fresca y 20 de ultra pasteurizada, pero que en el futuro no iba a recibir. Y hablamos con el distribuidor y también nos confirmó que no venía más la fresca, solamente ultra pasteurizada. ¿Usted nos asegura que va a llegar la leche fresca aquí a Tacuarembó?
3: Sí, yo le aseguro de que va a llegar leche fresca a Tacuarembó y yo estuve hablando con el gerente de mercado interno de Conaprole y se iba a comunicar al mediodía con el distribuidor de Conaprole en Tacuarembó para aclarar el tema.
0: En este caso también, y si hay otra cosa que hemos recibido, es el de los consumidores, dice, es diferente el gusto, el sabor no es el mismo. Estoy acostumbrado a la leche fresca, esta leche es diferente. ¿Por qué se deja de producir el volumen que se producía de leche fresca, teniendo en cuenta que últimamente la leche fresca tiene 3-4 días, antiguamente era por un día, 2 días, hoy tiene hasta, 4-5 días la leche que compramos aquí en Tacuarembó?
3: La leche fresca tiene 3 días de duración. Posiblemente, porque el proceso es distinto, la leche ultrapasteurizada se somete durante unos segundos a 130, 150 grados, el gusto sea levemente distinto, pero hay una realidad que está pasando en el país, es que el consumo de leche fresca viene cayendo dramáticamente a un ritmo de 15% anual. Es decir que nosotros hoy con Aprole, en los últimos 10 años,

0: está vendiendo un 60% menos de leche fresca que hace 10 años. Es decir, que la gente se ha volcado a la leche ultra pasteurizada o se ha volcado a la leche en cajita. Por eso es una realidad comercial que Conaprole no puede dejar de tener en cuenta, porque Conaprole, la misión de Conaprole es pagar el mejor precio al productor. Y bueno, obviamente uno tiene que ir leyendo el mercado, qué es lo que está pasando con el mercado, y la realidad es que el consumo de leche fresca a nivel país ha venido cayendo sistemáticamente un 5% por año.
1: ¿Influye en algo el cierre de la planta de Rivera?
0: No, en absoluto, en absoluto. La planta de Rivera la ha procesado unos 6 millones de litros de leche fresca al año. Nosotros en el CIM, en Montevideo, tenemos la capacidad de producir mucho más que el volumen que estaba produciendo la planta de Rivera, ¿no? Teníamos capacidad ociosa precisamente porque el consumo de leche fresca ha venido cayendo sistemáticamente y no tenía sentido tener dos lugares de procesamiento de algo que viene cayendo en el mercado, ¿no?
1: Ahora, ¿la leche que venía antes a Tacuarembó venía de Rivera y ahora viene de Montevideo, la fresca?
0: Sí, sí, sí, es así.
2: Expresiones a Radio Zorrilla de San Martín, de Daniel Laborde, director de Conaprole.
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2: El dólar cotiza a la compra 39.15, a la venta 41.35, el euro 44.79, 49.47, el peso argentino 0.20, el real 6.90 y 8.60 a la compra y venta respectivamente. La unidad indexada está cotizando esta semana 6.635.
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2: Hacemos una pausa, en instantes más novedades.
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10: Llegó el día más esperado de todos, que es hoy, la entrega de llaves a los 26 socios que con mucho esfuerzo se logró llegar hasta acá. Así que hoy es el gran

0: Buen día, el día más esperado de todos.
1: Contanos dónde está ubicado el complejo y qué características tienen las viviendas, de cuántos dormitorios, qué nos podés informar.
0: Bueno, estamos ubicados en 33 esquina Benelli. Somos 26 familias, somos 20 de dos plantas, de dos dormitorios, son cuatro casas de tres dormitorios, también de dos plantas, y tenemos dos planta baja, que esas son de cuatro y dos dormitorios, que son para gente con discapacidad, que tenemos dentro de la cooperativa también.
1: Justamente eso te iba a preguntar, ¿cuánto tiempo demandó este proceso de construcción del complejo de ustedes?
0: La construcción nuestra fueron 24 meses, más o menos, pero la cooperativa lleva una larga trayectoria. Yo hace 13 años que estoy en ella, y cuando yo ingresé a la cooperativa ya estaba formada, si bien no tenía personería jurídica y eso, pero ya estaba formada la cooperativa.
1: Y después viene de la formación todo el proceso de fomento para juntar los recursos y ir dando pasos hasta conseguir el terreno y concretar el préstamo. Es un proceso largo, pero es una demostración de que se puede.
0: Sí, obvio. Es un proceso muy largo. Digo, yo creo que hay que ser muy perseverante. Si bien en el camino nuestro, desde que yo estoy, hubo cantidad de gente que se bajó por ciertas circunstancias, pero hay que ser muy perseverante, yo digo, porque se logra, y a los que se están iniciando, yo creo que nosotros somos, le damos las fuerzas para que puedan, y porque se logra, se llega. Hay que ser, es como te digo, es una lucha constante, porque nada es fácil, vos tenés que hacer un montón de beneficios para poder llegar, para poder pagar el terreno, porque si bien tenés la ayuda del ministerio, pero tenés que ir complementando todo eso, porque se necesita el día a día, y son capaz que algunas otras cooperativas han salido mucho más rápido, pero a nosotros nos costó, creo que son como 15 años de cooperativa que hay compañeras que llevan.
2: Luego de estos largos años de esfuerzo, la cooperativa de viviendas Kobi Edén se inaugura, reiteramos, esta tarde. La invitación es abierta para todos los que quieran participar. Hora 14, el complejo está ubicado en la calle 33 y Benelli. Escuchábamos en Radio Zorrilla de San Martín la palabra de Gabriela Otormín, presidente de Kobi Edén. Hacemos una pausa en instantes, más novedades.
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0: Y ahora, con lo acontecido en la Junta Departamental de Tacuarembó, informa Germán Capelli.
1: Lo que ocurrió anoche, por supuesto, las palabras de los ediles las estaremos repasando en los informativos. Hubo dos hechos realmente destacados. El primero, como ya lo adelantamos en la tarde de ayer, fue designada como secretaria general de la Junta Departamental, Pamela Toribio. Otro de los detalles también importantes es que quedó conformada una comisión pre-investigadora. La misma va a estar integrada por Gustavo Rodríguez del Partido Nacional, Aníbal Madrid del Partido Colorado, Edgardo Rodríguez del Frente Amplio, ante una denuncia presentada por el edil de la coalición de izquierda, Fernando Micheloni, ante esta situación de desalojo de más de 30 familias que están residiendo en la zona de 25 de agosto y Rambla Sandú. También otro detalle importante que se definió ayer es que la Junta Departamental declaró que a partir del 2027, la semana que comprende del 27 de enero, que sea denominada Semana de la Fundación de Villa San Fructuoso, en conmemoración de la Fundación Histórica de Villa San Fructuoso, ocurrida el 27 de enero de 1832. Es un resumen de lo que ocurrió anoche en la Junta Departamental.
0: Seguimos con otros temas, desarrollando la agenda informativa de hoy. Se ofrece señora para cuidar persona mayor en domicilio, sanatorio u hospital. También puede ser como niñera, tratar con Juana al 098-3453-15. Este viernes a las 19 horas se realizará un evento de Zumba en el cual se podrá participar con un alimento no perecedero destinado a Richard Edgar, conocido deportista que ha sufrido un quebranto de salud y se recupera en el hospital de Tacuarembó. El profesor de Educación Física, Richard Cavaleiro, encargado de esta propuesta, nos brinda los siguientes detalles.
2: Es que hoy a las 7 de la tarde en el polideportivo, allí nosotros con un par de compañeros también hacen Zumba, vamos a hacer una actividad para, sobre todo, un acto solidario en el cual Richard Edgar, un reconocido deportista que se encuentra con un quebranto de salud, y obviamente que eso le impide a él poder generar recursos genuinos cuando hablamos de dinero. Por lo pronto, nosotros estamos pidiendo a toda la población y a la gente que quiera ir a divertirse un rato que lo pueda hacer, y lo único que les pedimos es algún producto no perecedero para que pueda participar, y si no lo tiene, también que concurra, porque es una linda actividad que vamos a tener previo a la noche de la nostalgia.
0: ¿A qué hora iban directamente el que quiera participar al poli, Richard?
2: Sí, directamente a las 7 de la tarde es el inicio en el poli deportivo, que obviamente esto tiene el aval y tiene el apoyo de, en este caso, de la Dirección de Deportes, que está Matías Grisutis, y de la Intendencia, por supuesto.
0: Expresiones a Radio Zorrilla de San Martín del profesor Richard Cavaleiro. Se ofrece señora para cuidar persona mayor en domicilio, sanatorio u hospital. Reiteramos que el teléfono es el 098-345-315. La oficina de la Red Atención Primaria de la Salud está comunicando que esta tarde continúan las rondas médicas en los horarios habituales. En cuanto a los avisos parroquiales, señalamos también que la parroquia Nuestra Señora de Lourdes este sábado, 10:30 de la mañana, tiene el Día Nacional de la Catequesis, 17:30 Eucaristía en la Capilla San Isidro, la parroquia de la Santa Cruz, hoy viernes, hora 18, tiene Eucaristía en el Templo Parroquial. Por su parte, la parroquia de San José, hoy viernes, tendrá la hora 16 la misa en piedra sola. La Catedral de San Fructuoso anuncia para hoy 16 horas grupo bíblico en la capilla de San Miguel, y a la hora 18 el Santo Rosario en la sede parroquial. Aquí en Tacuarembó, el Liceo Militar General Artigas, anexo norte, desarrolló la tradicional ceremonia de entrega de los uniformes de gala con la presencia de autoridades nacionales y departamentales. 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A continuación, vamos a reflejar un fragmento de lo expresado por el coronel Alejandro Franco, director del Liceo Militar General Artigas.
3: Gracias a todos por acompañarnos en este día tan especial. Realmente es un verdadero

0: Aero Rullo, para quienes hoy estamos prestando servicio en el instituto, recibirlos para compartir un momento muy significativo y de profundo valor sentimental en la vida de nuestros jóvenes, como lo es la entrega de los uniformes de gala. Hace tan solo unos meses, en este recinto, le dábamos la bienvenida a estos jóvenes que con inusitada alegría celebraban el ingreso a esta institución. Hoy, luego de 6 meses de haber comenzado a transitar este camino con entusiasmo, nos reunimos para compartir este momento de profundo valor sentimental como es la entrega de los uniformes. Hoy usen por primera vez el uniforme de gala, un símbolo que lo diferencia y lo termina de identificar como integrantes del Liceo Militar. Este uniforme no es solamente una vestimenta, es un hito en su vida, que le otorga arraigo y pertenencia a esta casa de estudios, celosa de sus tradiciones. Es fundamental comprender que este uniforme tiene un significado más amplio el que generalmente se le atribuye. No basta con portarlo o exhibirlo. Para ser acreditado como un verdadero alumno del liceo, es necesario el compromiso de ser digno de él. Vestirlo es una demostración de cultura y educación, pues el ejército es una escuela de orden, disciplina y buenas costumbres. Hoy, a nadie le pasa desapercibido la presencia de un alumno del Liceo Militar General Artigas portando su tradicional uniforme de gala. Este uniforme azul, con detalles en rojo, con su gorra blanca al igual que sus correajes y cordones, distinguen una clase de jóvenes diferentes, quienes asumieron voluntariamente la responsabilidad de reafirmar y consolidar los más caros valores de la patria. Al portar este uniforme, ustedes se transforman en referentes y custodios del legado artiguista. Deben internalizar valores como la verdad, la lealtad, la honestidad, la justicia y el respeto.
1: Parte de lo expresado por el coronel Alejandro Franco, director del Liceo Militar General Artigas, es momento de conectar con el circuito Cori.
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5: Títulos a las 13 horas.
6: Intensa agenda mantiene el presidente de la República, Yamandú Orsi, en la jornada en la que participará del tercer Congreso Panamericano de Izquierda, que reunirá durante 3 días en Montevideo a más de un centenar de dirigentes y referentes progresistas de 15 países del continente.
5: Orsi, mientras tanto, recibe a esta hora en Torre Ejecutiva al gobernador de Buenos Aires, Axel Kicillof.
6: En un mega operativo, la policía detuvo a Kevin Moroto, investigado por múltiples homicidios y a quien han intentado asesinar al menos en 3 ocasiones.
5: Los efectivos realizaron unos 20 allanamientos en el barrio Santa Catalina, donde también incautaron varias armas, cargadores, municiones y drogas.
6: Con 4 informes, uno del oficialismo, otro de la coalición republicana y de Cabildo Abierto y otro de Identidad Soberana, finalizó su labor la comisión que analizó la compra de las patrulleras oceánicas.
5: Mientras el oficialismo se pronunciará el lunes, el senador blanco José Luis Falero defendió este mediodía el accionar del gobierno anterior en torno al tema y que la decisión de la administración actual no es la más indicada para los intereses de los dineros públicos.
6: Por su parte, Mario Cardama, propietario del astillero español contratado para la construcción, envió un documento de 20 páginas a la comisión donde acusó al actual gobierno de rescindir el contrato sin interés real en buscar soluciones tras detectarse que la garantía era falsa.
5: En tanto, la Cámara de Diputados finalizó esta madrugada la votación de la rendición de cuentas y el lunes ingresará al Senado.
6: Al cierre de la sesión, en la rama baja, el frente Frente Amplio y Cabildo Abierto votaron juntos el nuevo sistema de pago de las transferencias para la infancia.
5: Durante el debate parlamentario, el diputado colorado Walter Cervini advirtió sobre la contradicción entre los anuncios públicos del oficialismo y lo aprobado en el texto de la ley que permite retirar la totalidad del beneficio en efectivo.
6: Cabildo Abierto intentó sin éxito introducir en la rendición de cuentas la prisión domiciliaria para mayores de 65 años que cometieron delitos hace más de 30 años, incluidos los condenados por hechos de la dictadura, luego que colorados retiraran un artículo con esa finalidad.
5: Diputado Álvaro Perrone de Cabildo Abierto lanzó severa crítica contra legisladores de ese partido, acusándolos de incurrir en maniobras de demagogia tras dejar sin efecto impulsar esa posibilidad.
6: Los trabajadores penitenciarios manifestaron su respaldo a la creación del Instituto Nacional de Rehabilitación, organismo que reemplazará al actual INR.
5: Sin embargo, advierten que la medida debe ir acompañada de un incremento urgente de la plantilla para garantizar su funcionamiento. Esto lo dijo hoy a Radio Monte Carlo y Cori el dirigente sindical Jonathan Perdomo.
6: Jorge Díaz defendió hoy la creación del Ministerio de Justicia y aclaró que esto no constituye una injerencia indebida en el Poder Judicial, sino una responsabilidad del Ejecutivo para determinar en qué áreas se debe priorizar.
5: Cerca de 1.800 personas permanecen evacuadas por la crecida de los ríos y arroyos en 33 y Cerro Largo.
6: En el departamento de Arachán hay 18 evacuados en Melo y 64 en Río Branco.
5: Luciana Silvera, de Secoede Local, dijo a Radio Monte Carlo y Cori que están impulsando ahora una campaña de recolección de productos de limpieza y abrigo.
6: Por su parte, Horacio Pintos, del Secoed Olimareño, dijo a Radio Monte Carlo que la etapa de ahora es la desinfección de las casas inundadas.
5: En Río Negro, entre tanto, sigue subiendo en el día de hoy y ya hay una veintena de evacuados en la ciudad de Mercedes.
6: En el contexto de las inundaciones, infectólogos aconsejan volver a las viviendas únicamente cuando éstas se encuentren lo más secas posible.
5: Una masa de aire polar ingresó al país generando muy bajas sensaciones térmicas. Habrá máximas de 11 grados y mínimas cercanas al cero en el centro del país, por lo menos hasta el lunes.
6: En el deporte, Liverpool y Cerro, en el Parque Viera, a las 19, destaca hoy en el choque de líderes del clausura.
5: El otro partido del arranque de la fecha 3 es entre Albion y Boston River en el Francine, 3:30.
6: Mañana destaca Deportivo Maldonado Peñarol en el Burgueño Miguel, y el domingo Nacional, con el debut de Daniel Carreño como entrenador, enfrenta a la A Progreso.
5: En tanto, por la fecha 15 de la fase regular de la segunda profesional, hoy dos partidos, a la hora 15 Miramar ante Rentistas en el Charrúa y a las 19 Plaza en el Prandi recibe a Colón.
6: Torque tendrá como rival a Cienciano en los cuartos de final de la Copa Sudamericana.
5: Los otros cruces ya definidos, resta aún uno más, Boca San Pablo y Santos Macará.
6: Una semana después del inicio del torneo en España, las ligas inglesa, italiana y francesa comienzan desde hoy con el Arsenal, el Inter, el Bayern Múnich y el Paris Saint-Germain como rivales a batir respectivamente.
5: Estocolmo, Olimpia, Verde Rojo, Urupán y Tabarés Ayago juegan esta noche por la liguilla de la Liga de Ascenso en el básquetbol. Mañana habrá partidos por el reclasificatorio.
6: En el panorama internacional, el senador Flavio Bolsonaro, hijo del exmandatario brasileño Jair Bolsonaro y principal candidato de la oposición para las presidenciales de octubre, propuso reducir a 14 años la mayoría de edad penal para delitos graves.
5: Taiwán denunció la incursión de un buque de investigación chino en aguas cercanas al islote Lamay, situado a unos pocos kilómetros al suroeste de la isla principal.
6: El secretario de Estado de los Estados Unidos, Marco Rubio, se reunió con la canciller canadiense, Anita Anand, para reforzar la coordinación entre ambos países en materia de seguridad y prioridades económicas.
5: Bueno, está muy frío en Capital a esta hora del mediodía. Está soleado, el cielo está algo nuboso. 9 grados 7 décimos la temperatura.
6: Los vientos del sur-suroeste entre 24 y 43 kilómetros en la hora.
5: La presión 1022.9.
6: La humedad 62%.
5: ¿Qué pasará en el resto del día? Nuboso y algo nuboso, dice el INUMED. Algunos chaparrones en la tarde-noche. Bajas temperaturas. 10 grados la máxima para el área metropolitana. 16 esperan para el norte.
6: Bueno, y en estos momentos 11 grados con 8, cielo parcialmente nublado en el departamento de Salto. Cerro Largo, cielo algo nublado. 10 grados con 2 la temperatura. 9 grados en Rocha, parcialmente nublado el cielo. Si nos vamos a el departamento de Rivera, el cielo está parcialmente nublado con 11 grados de temperatura.
5: Bueno, y vamos a comenzar a recorrer qué es lo que está pasando en el este del país con la situación crítica que están viviendo los departamentos de Cerro Largo y también de 30 y

0: 23.
1: Precisamente en ese departamento se mantiene la cifra de 1.600 evacuados por las inundaciones, en tanto se establece el plan retorno.
0: Así lo explicó a Radio Monte Carlo y Cori Horacio Pintos, coordinador del SECODED olipareño, quien dijo además que la cifra de autoevacuados llegó a 350.
1: La etapa de ahora es la desinfección de los hogares, agregó Pintos, quien manifestó además preocupación por lo que se viene en el marco del fenómeno de El Niño.
2: Por suerte tenemos, para finalizar la semana, digamos, tenemos un día que sin lluvia, que es el primero de toda la semana. Tenemos sol, pero al menos no tenemos lluvia, que para nosotros es muy importante. Y lo más importante de todo es que el río, a pesar de las lluvias de ayer, ha mantenido su situación en descenso, digamos, ¿no? Nosotros llegamos a tener 9,20 metros de altura como máximo, y ahora el río ya está en 7,50 metros, lo que, por supuesto que nos alienta. En fin, tenemos todavía el mismo número de evacuados en refugios de la Intendencia. En la ciudad de 33 tenemos 100, y a su vez tenemos un total de 350 hogares que fueron de familias que se autoevacuaron, ¿no? Que tuvieron que desplazarse, aunque no están en refugio, digamos, de la Intendencia. Algunas se fue con ayuda y apoyo de la Intendencia, y otras se fue por su propia medida. Y ahora empieza la etapa del regreso. La gente ya está, alguna gente está pidiendo apoyo del SECODED para el regreso a sus casas. Nosotros estamos, en fin, no podemos evitarlo, pero bueno, ojalá. Yo creo que es el momento primero de desinfección, digamos. Ahora se va a comenzar con la operativa de entrega de hipoclorito, productos de limpieza. Este primer anuncio de lo que va a hacer el niño, la verdad, nos pone en extrema precaución, digamos, por lo que va a pasar, digamos, porque ayer mismo tuvimos una reunión con el SINAE, los SECODED de todo el país, y bueno, la situación es preocupante, sobre todo, incluso para nuestra región, más preocupante que otra, ¿no?
1: Era la palabra del coordinador del SECODED del departamento de 33, Horacio Pintos.
0: Bueno, y en Cerro Largo hay 18 personas evacuadas en la ciudad de Melo, en la capital, 64 en Río Branco.
1: Según informó a Radio Monte Carlo y Cori, la coordinadora del SECODED local, Luciana Silveira, el tiempo por estas horas está dando una tregua.
0: Estamos aprovechando, dijo, a impulsar ahora una campaña de recolección de productos de limpieza y abrigo.
1: Los productos se reciben en la sede de Naranjo, pegado al gimnasio municipal, indicó.
3: En el momento tenemos en Melo 18 evacuados, en Río Branco hay 64 evacuados, los autos evacuados andaban alrededor de 70 personas. Estamos ahora haciendo una campaña de recolección de productos de limpieza, de abrigo, pero por lo menos las aguas empezaron a bajar, están bajando las aguas acá, y bueno, esperemos que el clima se siga manteniendo como en este momento, que en este momento acá en Melo acaba de salir el sol, y bueno, estamos en alerta a ver qué depara los próximos pronósticos para estos días. En este momento, muchos datos del tema de rutas y caminos, sabemos que caminos de alcaldía, hay varios caminos cortados. El tema de la ruta que se nos había complicado un poco era la ruta 18, que en este momento creo que estaba dando paso. Yo siempre soy de la idea de que esto tiene que ser actuar, que uno nunca sabe qué es lo que va a pasar, y es actuar en el momento, pero sí el tema de los protocolos, de tener todo lo que necesitemos al alcance de la mano, en caso de inundaciones, para tener todo, colchones, frazadas y todo, para ayudar a la gente, y tener un buen plantel de personas trabajando en el caso de que tengamos que evacuar de urgencia alguna zona.
1: Era la coordinadora del SECOED de Cerro Largo, Luciana Silvera.
0: Bueno, en el marco de las inundaciones que están afectando no solo la zona este, sino también ahora al Río Negro, los médicos infectólogos recomiendan retornar a los hogares cuando estén lo más seco posible.
1: Consultado por Radio Monte Carlo y Cori, el especialista Eduardo Sabio señaló que lo importante es evitar accidentes por electrocución.
0: Luego de ventilar las casas, hay que pasar a la desinfección con hipoclorito de sodio, comentó.
4: Son momentos muy difíciles, pero lo que importa realmente cuando se regresa a esas viviendas que han estado anegadas es no conectarse a la red eléctrica hasta que estén completamente autorizados para hacerlo. Lo prioritario es evitar los accidentes por electrocución en ese contexto. En segundo lugar, deben asegurarse que se haya retirado bastante el agua como para recién empezar a ventilar toda la casa, intentando que las paredes y pisos comiencen a secar. Recién con eso ya más ventilado y aireado, se va a poder abordar la limpieza con hipoclorito de sodio o materiales similares, que es muy importante para comenzar a desactivar todo lo que sea hongos, básicamente, que pueden producir

0: masificar y reordenar la vivienda.
1: Bueno, lo que decía Radio Monte Carlo y Core, el infectólogo Eduardo Sabio.
2: Están pasando 13 minutos de las 13 horas, nos vamos a exteriores. Convoca Viviana Bermúdez, estamos contigo, adelante.
3: Muchas gracias, y continúa desarrollándose esta reunión aquí en Torre Ejecutiva entre el gobernador bonaerense Axel Kicillof y el presidente de la República, Yamandú Orsi, una instancia que comenzó sobre las 12:30 aproximadamente, y donde, allí se estarán abordando diferentes temas de la coyuntura internacional. Lo cierto es que Kicillof continúa con lo que tiene que ver en el Armado Nacional y estará participando del tercer Congreso Panamericano en Uruguay. Esto es un foro parlamentario de las Fuerzas Democráticas de América que lo que hacen es buscar una agenda común frente a los desafíos que comparten los pueblos de los continentes. Hay varios legisladores que están participando en el Parlamento justamente, pero además se suman expositores internacionales, como es el caso del gobernador bonaerense Axel Kicillof y el expresidente de Chile, Gabriel Boric, que también estuvo en la convocatoria. A esta hora siguen reunidos aquí en Torre Ejecutiva tanto el presidente de la República, Yamandú Orsi, como Kicillof. Está previsto que una vez que finalice este encuentro podemos acceder a declaraciones por parte de Kicillof respecto a lo que dejó el encuentro con el mandatario uruguayo, así que estaremos con todos los detalles más adelante. Para Radio Monte Carlo, informó Viviana Bermúdez.
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1: 13:15 minutos, y como bien decía Viviana Bermúdez hace instantes, allí en Torre Ejecutiva, a propósito del Congreso Progresista, esta mañana se realizó la apertura y habló, entre otros, la senadora del Frente Amplio, Betiana Díaz. Dijo que hay problemas distintos con agendas comunes en la participación de los líderes y dirigentes de izquierda aquí en nuestro país.
2: La senadora del Frente Amplio agregó que este tipo de instancias con actual coyuntura es una necesidad estratégica.
1: El tercer Congreso Panamericano se está celebrando aquí en Montevideo hasta el próximo domingo. Reúne a más de 150 legisladores, expresidentes, ministros y dirigentes políticos de 15 países vinculados al progresismo y la izquierda continental.
2: Su objetivo principal es articular una agenda hemisférica común frente al avance global de las fuerzas de ultraderecha y construir alternativas, señalan desde la organización.
11: Este Congreso Panamericano surge a instancias también de la necesidad que tenemos desde los progresismos y las izquierdas de las Américas de poder establecer coordinación y canales de diálogo igualitario, porque tenemos problemas que a veces son distintos, pero tenemos agendas comunes. y para nosotros la integración de nuestros países en

0: esta coyuntura es una necesidad estratégica. Por eso agradecemos que haya presencia de parlamentarios desde Canadá hasta Tierra del Fuego, que estén representados todos nuestros países. Nos honra que Uruguay, en este mundo tan convulsionado y en este continente tan convulsionado como es América Latina y particularmente en este último tiempo América del Sur, pueda recibir cálidamente a todos y todas quienes asisten a esta reunión, que va a ser pública en el día de hoy y que mañana nos invitará a reflexionar para poder tener una agenda común, porque tenemos que construir nuestra identidad común tendiendo estos puentes entre el norte y el sur global.
1: La senadora Betiana Díaz del Frente Amplio.
2: Otros temas: Cabildo Abierto intentó sin éxito introducir en la rendición de cuentas la prisión domiciliaria para mayores de 65 años que cometieron delitos hace más de 30 años, incluidos los condenados por hechos de la última dictadura cívico-militar. Esto luego que los

0: de la iniciativa.
1: Sostuvo que el objetivo de volver a presentar la medida es obligar a cada bancada a dejar asentado su voto, buscando terminar con la demagogia.
2: La verdad que nos sorprendió un poco el preámbulo que se había hecho en cuanto al tratamiento o la presentación de un artículo, la rendición de cuenta para la prisión domiciliaria a los mayores de 65 años. Se hicieron actos, se hizo recorrida en medios de prensa, un legislador lo presentó, que nos pidió nuestra firma, pero nunca el partido que lo presentó nos pidió una reunión, nos pidió algún tipo de acercamiento. Hicimos varias consultas en la coalición republicana y el resto de la oposición, a ver si estaban los votos para aprobar este artículo. Nunca tuvimos la respuesta y, para sorpresa nuestra, el diputado, que fue el diputado Juan Martín Jorge, y el diputado Berry, que presentaron este artículo, a la hora de defenderlo, se tomaron licencia y después terminaron retirando el artículo. La decisión nuestra fue volver a presentar el artículo con nuestra firma, sabiendo que no va a ser aprobado porque los votos no están, pero tenemos una fuerte intención de terminar con la demagogia de algunos que hacen con este tema.
1: Diputado de Cabildo Abierto, Álvaro Perrone.
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0: Martín Olaverri, buenas tardes.
11: Buenas tardes, el gusto de saludarlos en esta jornada de viernes para actualizar la información vinculada a la actividad de los agronegocios. Promedio móvil de la tonelada de carne vacuna de los últimos 30 días, $6,000. El novillo a $6. El ternero, que ha superado los $4. Momento histórico de la ganadería en nuestro país. ¿Cómo se observa la situación y las perspectivas del negocio en este contexto? En este caso, desde la visión de la industria frigorífica. Frigorífico Las Piedras es un frigorífico que trabaja naturalmente para el mercado interno, pero que tiene una fuerte participación en el mercado internacional de la carne, un frigorífico mayoritariamente exportador. Conversábamos sobre la situación actual del negocio, las perspectivas.

0: Con Alejandro González, director de Frigorífico Las Piedras.
1: Yo lo que veo que el valor agregado industrial del novillo tipo 2.0 de hoy es más similar al del 2022 que al del 2024.
0: La relación precio de la hacienda, valor agregado industrial, o sea, ese 80-20.
1: Exactamente.
0: ¿Y ese 80-20 tan justo que puede generar?
1: Bueno, qué pregunta, ¿no? Alarma. Insisto, no quiero ser fatalista, no quiero darte tampoco la chance de que pongas mañana un titular, Alejandro pronostica una baja en el precio de la carne, simplemente decir, sepan con quiénes trabajamos.
0: Nada más. No, una cosa es una baja en el precio de la carne y otra cosa es un ajuste en el precio de la hacienda.
1: Sin duda.
0: ¿Qué puede pasar?
1: Está la correlación entre el precio de la hacienda y el precio de la tonelada exportada, está más que comprobado que van a fluctuar siempre juntas, hay una correlación directa de una a otra.
0: Hoy estamos pero con un mercado que es, bueno, ahora el clima ha incidido en las cargas, por ejemplo, distorsión, pero con un ovillo a $6, pero cuando hablas de esa relación precio de la hacienda tonelada de carne, ¿pensás que estamos con algún desfasaje?
1: No, yo lo que sí veo a veces es un IMEX mucho menos agresivo que lo que es el mercado spot del gordo. Entonces, si vos conjugas eso con un valor agregado industrial, como decía anteriormente, en el que el margen que la industria tiene para pagar todos sus costos y poder producir más semejante al 2022, por eso digo que me da una señal de alerta. Pero a ver, los fundamentos macros de acá a futuro son los correctos como para poder pronosticar una primavera por muchos años, pero sí un sistema productivo que va a quedar en espacio para trabajar. Claro. Simplemente tenemos que saber que esa dirección, como toda ruta, va a tener curvas y baches.
0: Hay un tema, esos fundamentos son estructurales, o por lo menos por algún tiempo, el stock de Estados Unidos,
1: exacto,
0: por ejemplo.
1: Sí, evidentemente Uruguay con su peso en lo que es la exportación mundial de carne, que es simplemente un 4%, no va a cambiar. Esto tenemos que absorberlo nosotros como condiciones de mercado, porque como muy bien ya todo el auditorio sabe lo que está pasando en Estados Unidos, lo que está pasando en Europa, lo que está pasando en China.
0: Escuchábamos a Alejandro González, el director de Frigorífico Las Piedras. Para Informativo Cori y Radio Monte Carlo informó Martín Olaverri.
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4: Vamos hasta Buenos Aires con Claudio Cardoso. Buenas tardes.
5: Muchas gracias, buenas tardes. 10 grados 7 la temperatura en la ciudad de Buenos Aires. Hablamos del conflicto universitario que hay entre el gobierno nacional y cada una de las universidades, que en este día tiene una nueva instancia en los tribunales. El juez federal Martín Cormick, titular del juzgado contencioso administrativo federal número 11, ha convocado a una reunión entre el gobierno nacional y a los representantes del sistema universitario. En esta audiencia lo que se intenta es acercar posiciones y avanzar en una salida por la disputa que hay en torno a la aplicación de la ley 27.795, que prevé un mayor financiamiento para cada una de las casas de altos estudios. Todo esto fue impulsado por un pedido de la Universidad de Buenos Aires. Sabido es que hay un conflicto de ya varios meses que el gobierno debió haberle puesto punto final cuando la Corte le dio la razón a las universidades y ese financiamiento se tuvo que haber otorgado a cada una de las universidades. De esta manera, la tensión continúa, el gobierno se niega porque dice que eso iría contra el equilibrio fiscal y por otra parte las universidades sostienen que es un monto muy pequeño en torno al presupuesto que maneja el gobierno de la nación. Mientras tanto, se desarrolla una nueva medida de fuerza nacional que se extiende hasta mañana sábado. Desde Buenos Aires, informó Claudio Cardoso, corresponsal de Radio Monte Carlo en la Argentina.
4: Gracias, Claudio. Participamos en la edición noticiosa del viernes 21 de agosto de 2026.
6: Informativistas, Javier Toledo y Gustavo Arregui.
4: En exteriores, Viviana Bermúdez.
6: Sala de redacción, Ivana Vázquez, Gastón Espino y Rodrigo Lozano.
4: En el deporte, Daniel Alonso.
6: Agro, Martín Olaverri.
4: Responsable en la Argentina, Claudio Cardoso.
6: Servicios Internacionales, Agencia DPA.
4: Operador, Hernán Devoto.
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10: Las 13 horas. Y 31 minutos.
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0: Este tema se lo quiero dedicar a nuestro querido amigo Dante.
1: Porque nuestra amistad no depende de cosas como el espacio y el tiempo.

la 1:30 de la tarde, Café Batido, buenas tardes. Gira el disco, gira la música y girás vos también, muchacha. Café Batido, buenas tardes.

tal, amigas? ¿Qué tal, amigos? Con muchísimo gusto y con sol, en vivo y en directo, les habla Dante para invitarlos a compartir la música que a vos te gusta, muchacha. 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Hoy es viernes, un día soñado, sobre todo para los jóvenes Bee Gees, cuando componen Fiebre de Sábado a la Noche. Evidentemente que el gran día, como ya lo he comentado acá, era el sábado, para salir, para reunirse, para los bailes, etcétera. Y esto, como todo en el mundo, ha tenido sus giros, sus cambios, ha sido bastante versátil. Y vamos a comenzar con este tema. En el año 1980, con mi hermano Luis Osvaldo, nos embarcamos el 13 de septiembre y volvimos a comienzos de noviembre, 1 de noviembre, 2 de noviembre. Hicimos un viaje por algunos países de Europa y de Madrid fuimos a Nueva York. Y ahí compramos dos Walkman, que era algo muy novedoso. El Walkman fue creado por un germano brasilero hacía ya muchos años, pero recién en 1979 la compañía Sony lo larga a la venta. Los argentinos, me acuerdo, que llegaron con los Walkman como una gran novedad acá a Uruguay, al este, a nuestras divinas playas, en el verano de 1981. El Walkman era un equipo estereofónico con un sonido de una calidad insuperable, suprema, estoy hablando del año 1980, que era portátil, lo podías llevar colgado o hasta en un bolsillo

grande, y venía con una canción. Cada Walkman tenía un tema diferente. Y el que yo elegí fue este, que va a dar inicio a que gire el disco, la música, y vos también, muchacha. Este conjunto, que me lo perdí, estuvo en el Hotel Conrad, hoy Radisson, de Punta del Este, fuera de temporada, no era verano. Estuvieron una vez en Uruguay, y el otro día volví a un lugar que frecuentaba en Montevideo hace muchos años, y él dijo, ok, no me pidan que diga DJ, yo soy de la época de los DJ. Hoy cumplía años el querido amigo y un grande de la radio y de la música, Abel Duarte. Él también era DJ de esos años, de esa época. Y cuando me veía entrar, ponía esta canción. El otro día cuando volví, no, ya no hay ningún encargado de la música, los tiempos cambian. Hay música, sí, pero es funcional, música que se larga y continúa sin que ningún humano la maniobre. Electric Light Orchestra, tema de 1979, Último tren a Londres.

0: Esta era la canción de mi Walkman, que debe andar por ahí. Recuerdo que tenía un forro azul. En los años 80, un Sony Walkman costaba entre 70 y $200 en Estados Unidos, dependiendo del año y de qué tantos lujos tuviera el modelo. Al principio de la década eran caros y exclusivos, pero con los años bajaron de precio para llegar a más gente felizmente. 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Un saludo a Raúl Rodal, que ustedes lo conocen tanto o más que yo, un famoso cantante, intérprete. Me acuerdo que hicimos un viaje en moto con mi querido amigo Chopito Esquerra y salimos del hotel en la tardecita y había un lugar, música en vivo, escuchamos, entramos, Raúl Rodal estaba cantando. Porque en esa zona de Río Grande del Sur se apasionan por los boleros, el bolero. Hay un famoso jugador que se dedicó a cantar boleros y triunfó en Brasil, Atilio Genaro Ancheta, conocido zaguero del Club Nacional de Fútbol, oriundo de Florida. Y Raúl Rodal me ha dedicado muchas veces este tema de Chico Novarro, La Página 10. Y hoy contigo, de corazón y con sol, lo quiero compartir con esta otra grabación exclusiva de Radio Zorrilla de San Martín, en una actuación en Tacuarembó de Los Iracundos, cantando Franco, La Página 10.
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0: amigas, una dedicación para ser muy especial. Este es el momento indicado.
1: Bueno, yo creo que sí. Entonces, con todo placer, con mucho cariño, por supuesto, para la comisión organizadora de este baile. Acá justo, pero miren, y que hubieran sido mandadas. Acá van pasando las señoras de la comisión de la cooperadora del hospital. Y la verdad que llevan caras muy contentas. ¿Por qué será? Entonces, para todas las señoras, para toda la comisión en general, el próximo tema de los iracundos, con mucho gusto, dedicado para ellos.
0: Hugo, me acababa de pedir una señora de la comisión de damas que hiciéramos otro tango. No le podemos decir que no.
1: Por supuesto,
0: y
1: claro que no.
0: Eso habían solicitado. Y con mucho cariño, aquí está
1: El choclo.
2: El choclo. El choclo. No sé si ustedes sabían que los iracundos grabaron un long play exclusivamente de tangos. Una música que atrapaba con magnetismo, que sigue teniendo mucha fuerza. A mí me encanta el tango, por supuesto, nuestro Carlos Gardel, el varón del tango, Julio Sosa. El Ratón Ortiz era fanático de Julio Sosa. El polaco Goyeneche, que me lo perdí. Tantas veces iba a Buenos Aires y sí, estaba el polaco Goyeneche que actuaba. Y me iba a la calle Corrientes, a los teatros, donde pobrecita Nélida Lobata, ya dije que falleció muy joven, pero estaba, por ejemplo, Susana Jiménez. Let It Be es el último disco de los Beatles, aunque se grabara unos 6 meses antes que Abbey Road, que data del verano de 1969. Esto, el verano en Inglaterra, es julio-agosto. Y se comercializó el 26 de septiembre de 1969. Déjalo Ser se dejó aparcado más de un año. Fue posteriormente finalizado por Phil Spector y se publicó el 23 de mayo de 1970. Acá fue batido, trajo a Cine Rex la película Déjalo Ser. El génesis de la canción Let It Be es una de las canciones más conocidas de los Beatles. Paul McCartney es el autor. Se acuerda de haber tenido la inspiración una vez más en un sueño, cuando las tensiones le asaltaban por todas partes. Él sueña con su madre Mary, fallecida el 31 de octubre de 1956. El sueño era maravilloso para mí y ella se mostraba muy reconfortante. En mi sueño, ella decía, todo irá bien. No estoy seguro de que dijera, Let It Be, déjalo estar, pero ese era el sentido de su consejo. No te preocupes, todo se va a arreglar. Participa Linda,

una de las esposas de Paul McCartney en las voces. Paul canta, toca el piano y el bajo, John también el bajo, George la primera guitarra, Ringo la batería, Billy Preston el órgano y el piano eléctrico. Y además hay dos trompetas, dos trombones, un saxo, tenor, violonchelos. La grabación se realiza 25, 26 y 31 de enero de 1969. Ahí está. Y el 30 de abril de 1969 al 4 de enero de 1970 se continúa con la serie de tomas. En Gran Bretaña, en el ranking, desde el 6 de marzo de 1970, está en el puesto número 2, hasta el 14 de marzo, y durante 9 semanas. En Estados Unidos se ubica en la primera posición del ranking desde el 6 de marzo de 1970, el penúltimo long play, de esas cosas que suceden. El último que grabaron fue Abbey Road, esa senda famosa que está en Londres, y que uno de mis hijos no me dejó ir a verla, porque dice, no voy a perder toda una mañana. Nos quedaba lejos desde el hotel donde estábamos, a la famosa cebra de los Beatles, en ir hasta allí. Y algún día iré, si Dios quiere. Así que vamos a escuchar este tema de lo que es el último long play editado por los Beatles, pero el penúltimo en ser grabado. El último fue Abbey Road, cantando Paul McCartney, Déjalo Ser.

Nada más que agregar, eran los Beatles, punto, ya está. 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Nos estamos yendo, gracias a Cristian Moreira. Un saludo a Tambores, 90 años. La señora Pico trabajaba y vivía en la casa de mis padres durante años con su hija Sandra. El otro día la encontré a Sandra en las puertas de Banco República, tiene 5 hijos. Te felicito, Sandra. Y su papá, Sandra Benítez, su papá, Queca Benítez, de Tambores era, fanático de Huracán, y me llevaba, yo era niño, no me perdí ningún partido de Huracán el trienio 66, 67 y 68. Mañana otra vez gira el disco, gira la música y girás vos también. No, no, no, no, mañana es sábado, el lunes, y girás vos también, muchacha.

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17: Las 14 horas y 4 minutos.
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2: Ahí vamos. Catorce minutos pasan de las 2 de la tarde. ¿Qué tal? ¿Cómo están? Bienvenidos. Es un gusto comenzar una edición más de Palabras Más, Palabras Menos, la última de la semana. Es un gusto y es un placer volver a ver el sol. Algo tan común. Tener un día así, como estaba anticipado en realidad, ¿no? O como estaba anunciado, o como estaba pronosticado, porque con descenso en la temperatura, pero un día lindo, un día

0: el frío se lleva de una forma u otra, pero lo que es la humedad y la lluvia, como estábamos acostumbrados estos días atrás, no, la verdad que yo en lo personal no. Deme el frío igual, aunque sea, pero tal.
1: Mirá que es lindo un día de lluvia, pero así como lo
0: sí, no, pero vez, un día. 15 grados va a ser la máxima para el día de hoy, 7 fue la mínima para mañana, 1 grado de mínima, 13 de máxima, frío también mañana, no se prevén precipitaciones. Para el domingo, 0 grado de temperatura, la mínima, 14 la máxima, tampoco va a haber precipitaciones, va a estar nuboso, hay algo nuboso con periodos de soleado. Y así vamos a seguir, según el Instituto Uruguayo de Meteorología en el extendido, por lo menos hasta el miércoles con temperaturas, hasta el martes con temperaturas bajas. Después ya comenzaría a subir sobre todo la máxima. Hay un desnivel grande entre la mínima y la máxima. Para el miércoles se prevé 7 de mínima, 23 de máxima.
1: Vamos a tener una tarde linda.
0: Muy linda, muy linda. Y para el jueves 13 de mínima, 21 grados de máxima. No prevé meteorología lo que son precipitaciones y también los diferentes pronósticos privados que hemos consultado coinciden bastante con lo que es el pronóstico del INUMET. Sí se prevé algún desmejoramiento para el jueves 27 de agosto. Algún poco de agua se prevé, después va a continuar el tiempo bueno y ahí nos vamos a ir por lo menos hasta el 5 o 6 de septiembre sin precipitaciones. Hasta ahora es lo que tenemos, ¿no? O
1: perfecto.
0: Sea que el jueves 27 habría alguna precipitación, pero en estos días vamos a disfrutar de día frío, sí, día frío, pero con presencia parcial y total de sol.
1: Exactamente, gente que ya está en comunicación, en un momento los saludamos a todos, en un ratito ya comenzamos a jugar con todos hoy también aquí en la radio. Hacemos sorteo, no sé si hoy o el lunes, pero hacemos sorteo con la lista de ganadores para el premio de Ferretería Los Amigos, cada cliente un amigo y por supuesto un rato largo hoy para compartir mucha y muy buena música en lo que es antesala, noche de la nostalgia, la celebración popular uruguaya, la noche en la cual salen más personas a bailar, a cenar, a disfrutar en la República Oriental del Uruguay, superando desde hace varios años ya lo que puede llegar a ser un 24 de diciembre, un 31 de diciembre, o demás, el 24 de agosto, la noche de la nostalgia, la fiesta más popular en el Uruguay y creada por uruguayos en nuestro país como víspera de la declaratoria de la independencia. Se trata de una de la noche con mayor convocatoria y movimiento en el país, donde personas de todas las generaciones salen a bailar, a disfrutar de la música de épocas pasadas. Fue creada en 1978 por el empresario radial Pablo Lecuadar. La primera fiesta se organizó en la clásica y legendaria discoteca Ton Ton de Montevideo, promocionando el programa OSIT de CX32. La fecha se eligió el 24 de agosto simplemente porque al día siguiente era feriado inamovible para siempre. Entonces quedó desde el 78 y es hoy por hoy la fiesta más importante, la noche más importante, de mayor convocatoria, donde mayor sale el público en la República Oriental del Uruguay. Eso mi compañero Hugo Rivero conoce y tiene bastante experiencia, y en un rato vamos a estar armando un poco de una selección musical para todos ustedes. Estamos en la tarde de Zorrilla de San Martín. Tenemos entretenimientos también para plantearles. Ya vamos a estar atendiendo las líneas telefónicas de Zorrilla de San Martín a esta hora, porque por supuesto que los teléfonos siempre, siempre están habilitados aquí en la radio. Tenemos un mensaje que nos está llegando a esta hora. Dice: un gran saludo para la comunidad de tambores en esta fecha tan especial. Hoy se cumplen 90 años de la creación de pueblo, de pasar a la categoría de pueblo, pongo. La historia y el orgullo de los pagos del norte que se reflejan en cada rincón de su localidad. Hitos históricos de Villa Tambores. Declaración de pueblo el 21 de agosto de 1936 mediante la ley 9588, elevado a la categoría de villa el 16 de octubre de 1963 mediante ley 13167. Para todos los tamborenses, incluido

0: incluido Fabián Correa. El saludo muy grande, el apretado abrazo y a celebrar un aniversario más de el pueblo, de que Tambores fue considerado pueblo, es lo que se conmemora en el día de hoy. En un ratito yo les decía que vamos a plantearles algunos entretenimientos, vamos a estar compartiendo mucha y muy buena música, tenemos mensajes de la audiencia que también están llegando. A esta hora, aquí por Zorrilla de San Martín, Gloria que nos manda un, dice, buen fin de semana, muchachos, y un GIF con un sol radiante, realmente. Muchas gracias por estar con nosotros y por ser parte del programa en esta tarde que nos presenta Para Ti, porque Para Ti es para ti y Para Ti tiene todo lo más completo para tu hogar. 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Voy al aire, me dice Hugo Rivero. Muy buenas tardes.
1: Disculpas, pero para mí es buenos días todavía. Estoy ya aprovechando el sol, que ya ni me acordaba de él. Oscar, te
0: Sí,
1: habla Margot,
0: sí.
1: la eterna pechadora de ropas y cosas para la capilla. ¿Te acordás?
0: Sí.
1: Bueno, ahora estoy necesitando un coche para bebé. La bebé tiene un año, como dato de que no precisa un coche grande, no
0: Ajá.
1: importa que sea uno chiquito. Ya conseguí ropas que me pedían, o sea, eso no. Quiero pedirle, como pedía antes, a la población, si alguien tiene un cochecito para donarlo, bueno, será muy bienvenido. Yo te puedo dejar mi número celular para que se comuniquen conmigo.
0: Sí, por supuesto.
1: Bueno, es
0: Margot,
1: el...
0: vamos a
1: ¿Sí?
0: dar, si vos querés, algún número, pero además vamos a empezar nosotros desde acá y desde la radio que se comunique también con nosotros y nos ponemos en contacto contigo porque seguramente ese cochecito, mirá, tiene que aparecer en 20 minutos, media
1: Ah,
0: hora.
1: no lo dudo. No lo dudo. Una vez, no sé si fuiste tú o tu hermano, que me llamó a casa que tenían como dos bolsos de ropa hace años. Y la gente es muy solidaria,
0: Sin
1: ¿verdad?
0: lugar a dudas. Estamos precisando entonces un cochecito de bebé para un niño, bebé para aproximadamente
1: Un año.
0: de un año, ¿no?
1: Sí. Yo te doy mi número y tal, te agradezco si hacemos puente con la radio
0: Por
1: y
0: supuesto.
1: bueno, el mío es el 091
0: Sí.
1: 070
0: Sí.
1: 201.
0: Dijiste 091-070-201.
1: Exactamente.
0: Ahí entonces empezamos desde ya en busca de ese
1: Del
0: cochecito
1: cochecito.
0: para alguien que sin lugar a dudas lo necesita y mucho.
1: Así. Bueno, muy amable, muchas gracias. Y bueno, seguimos esperando.
0: Vamos.
1: Muchas bendiciones para ustedes. Chao.
0: Gracias, gracias, gracias, gracias, gracias por estar ahí del otro lado. Bueno, el 091-00-1400 puede también ustedes comunicarse. Un coche para el bebé, un coche para un niño de más o menos un año precisamos. Para una persona que lo necesita, obviamente, y Margot con la solidaridad de siempre, comunicándose con nosotros y buscando ayudar a las personas que necesitan. Un coche, entonces, para un niño de un año. Apelamos desde ya y desde este momento a la solidaridad de todos. Debe de haber, seguramente, ahí en casa, en algún lado, cuando los niños ya crecen y a veces los coches quedan. Bueno, es una manera de que permanezcan en actividad y dándole una mano a alguien que lo necesita realmente. Así que se pueden comunicar con nosotros acá al 091-00-1400 por un coche de bebé, que es lo que estamos solicitando hoy aquí en la tarde. 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

0: 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Presentándonos aquí en la tarde de Zorrilla de San Martín, aquí en la tarde de Palabras Más, Palabras Menos. Están varios mensajes llegándonos por aquí. Nos vamos a estar comunicando, por supuesto, con todos. Gracias a toda la gente. Necesitamos un cochecito de bebé, un coche para un niño de un año. Eso es lo que estamos necesitando y queremos de cualquier manera poder conseguir hoy aquí en la tarde para darle una mano a un y a una tacuarembóense que lo necesitan, y lo necesitan mucho realmente. Tiene que haber por ahí algún cochecito y corazones solidarios en Tacuarembó, siempre muchísimos. 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Les reiteramos, voy con el señor Hugo Rivero. Un coche de bebé, Margot, la solidaridad de ella siempre. Y el número, además de que el nuestro va a quedar habilitado, el 091-00-1400, subito, el número de Margot, en este caso, un 091, el teléfono de Margot, que teníamos por allí en lo que tiene que ver a la agenda, si se quieren comunicar directamente con ella.
1: Sí, 091-070-201. 091-070-201.
0: Perfecto. Ahí está, entonces, se pueden comunicar también al 091-00-1400, se pueden comunicar también al 4632-2605.
1: Ya está el coche, ya está el coche.
0: Ahí está, Huguito, yo sabía. Bien, que no, sí. A ver, dale, al aire.
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0: Conversa Hugo Rivero.
1: Sí, estamos con
0: Margot. A veces no quieren salir al aire las personas, y los entendemos y los respetamos, por supuesto. Pero entiendan que es una alegría gigantesca. ¡Está al aire! ¡Muy buenas tardes!
3: Buenas tardes nuevamente. Cada vez más agradecida a Dios.
0: Sí.
3: A la radio, a ustedes. También te voy a mencionar otro programa, que es el que siempre también, el programa adelante. Y bueno, agradecerle al señor que me llamó, tiene un cochecito, ya nos pusimos en comunicación y lo vamos a ir a buscar. Y de casualidad es acá del barrio López, de donde yo vivo.
0: Ahí va. Espectacular.
3: Sí, qué bueno.
0: Qué alegría, Margot, ¿eh?
3: Sí, la verdad que sí. Es más, si llega a aparecer algún otro y se quieren comunicar, no hay problema.
0: Siempre hay quien lo necesite.
3: Una vez yo pedí un cochecito y me dieron tres. Al ratito no me quedaba ni uno.
0: Sí, claro.
3: Y gente que... Uno conoce la situación a veces, ¿verdad?
0: Por supuesto, porque... sin duda. Está. Sin lugar a dudas.
3: Bueno,
0: la alegría grande. Muchas gracias por estar ahí.
3: Gracias con a ustedes y gracias al señor que colaboró y a la esposa.
0: Sin lugar a dudas.
3: Muchas gracias, que pasen bien.
0: Arriba, Boguito. Bueno, menos de 10 minutos, ¿eh?
1: Le ganó.
0: Menos de 10 minutos.
1: Sí, hoy perdió la apuesta.
0: Menos de 10 minutos, gracias. Gracias a la solidaridad de todos. Gracias a la solidaridad de la audiencia de CX140 Radio Zorrilla de San Martín. Compromisos publicitarios. Vamos, venimos para jugar y venimos para recordar música.
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1: La temperatura, 12 grados.
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1: Ahí vamos. Seguimos en la tarde de Zorrilla, seguimos en la tarde de Palabras. Ya les vamos a estar planteando algún entretenimiento. Ya vamos a seguir conversando con ustedes. Vamos a compartir mucha música también hoy en el programa. Vamos a hacer... Tiene que dar el tiempo ahora. Mirá, en esta media hora nos tiene que dar el tiempo para hacer un juego en rueda de ganadores para todos los que están en lista. Por eso vamos a comenzar a jugar desde ya, mechando entretenimiento, comunicación con ustedes y la música. Presentamos el entretenimiento nuestro de cada día.
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0: El primero de la tarde es un diccionario. Yo voy a leer la definición de una palabra basado en la Real Academia Española, siempre. Y ustedes tienen que descifrar cuál es la palabra que estamos definiendo, ¿sí? La definición de esta palabra dice así: pensar, reflexionar o examinar algo con mucha atención y cuidado. Analizar un problema o propuesta antes de tomar una decisión. ¿Cuál es la palabra que estamos definiendo? Pensar, reflexionar o examinar algo con mucha atención y cuidado. Analizar un problema o propuesta antes de tomar la decisión. Antes de tomar la decisión, ¿qué hacemos? ¿No? Palabras, buenas tardes.
1: Buenas tardes, ¿cómo estás?
0: Muy, pero muy bien, Rosario, ¿cómo estás?
1: Lindo, lindo, con el solcito.
0: Lindo día de sol hoy.
1: Bueno, digramar, ¿puede ser?
0: ¿Cómo?
1: Digramar.
0: No en este caso.
1: Bueno.
0: No es la palabra exacta que nosotros estamos buscando, mucho más fácil que esa. Cuando, antes de tomar la decisión, analizamos el problema, la respuesta, para luego tomar la decisión. Pensar, reflexionar, examinar algo con mucha atención y con mucho cuidado. 4632-2605 091-00-1400. A ver, por mensaje de texto, todavía no contestan correctamente, casi, pero no. Palabras, buenas tardes.
2: Sí, buenas tardes.
0: Sí.
2: Digo, pero analizar.
0: No, no es correcto. No es correcto. Gracias por estar. Gracias por comunicarte aquí en la tarde de Zorrilla de San Martín. Está sonando la línea telefónica 2605. Palabras, buenas tardes.
3: Buenas tardes. Sería considerar.
0: ¿Quién habla por allí?
3: Jessica.
0: Jessica, ¿de dónde nos llamas, Jessica?
3: Del Cerro del Arbolito.
0: ¡Del Cerro del Arbolito! Los pagos de mi amigo Sergio Damián. Jessica.
3: Sí.
0: Considerar, decís vos.
3: Sí.
0: Considerar es la respuesta correcta. Exactamente. Dame tu terminación de cédula.
3: 533.5.
0: ¿Cómo está Cerro del Arbolito a esta hora?
3: Ahora está divino, divino. Ay, vientito, está fresquito nomás.
0: Bien mojadito, pero lindo con el sol.
3: Sí, sí, sí. Exactamente.
0: Felicitaciones, Jessica, gracias por estar con nosotros, bueno, gracias por comunicarte.
3: Muchas gracias, chao, chao.
0: Ahí estaba entonces Jessica, ahí desde el Cerro del Arbolito, contestando correctamente y metiéndose en lista de ganadores en la tarde.
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5: Seguimos en la tarde de Zorrilla, seguimos en la tarde de palabras. Hace un ratito les comentábamos, nos mandaban lo que tiene que ver a un aniversario más de Tambores, declarado como pueblo un 21 de agosto. Nosotros estábamos hablando y venimos hablando estos días con Hugo acerca de, el mes de agosto como mes de la nostalgia y el 24 en particular como la noche de la nostalgia aquí en la República Oriental del Uruguay. Pero un 21 de agosto también y del año 1958 en Los Rosanos, en Valledén, nacía Abel Duarte. Vaya si relacionado con todo esto, vaya si la música que se pasa hoy, cada 24 de agosto, no fue también un hito promocionada, difundida y bailada tantas veces en los gigantescos e históricos bailes de musicalísimo que recorría absolutamente todo el país. Sin lugar a dudas, clásico de clásico, pionero creo prácticamente de las discotecas móviles

0: diría yo, recorriendo todo el país y también llenando lugares en la República Argentina. El creador, el director histórico siempre de Musicalísimo, Abel Duarte, nacido aquí cerquita en Los Rosales un 21 de agosto de 1958. Sin lugar a dudas, un ícono, ¿no? Hablar de Abel Duarte es hablar de un maestro, sin lugar a dudas.
1: La música del momento. Con el número uno de la juventud uruguaya. Musicalísimo. Musicalísimamente hablando, ya está aquí con ustedes Abel Duarte.
2: Si habremos movido la antena y corrido la radio por un lado y por el otro
0: para agarrar al aire
2: Radio Oriental, claro. Para poder escuchar, que en ese entonces no teníamos acceso a internet, no teníamos nada, andábamos correteando por la casa tratando de sintonizar la onda oriental, que era un fuego, ¿no? Como llegaba, impresionante. Para escuchar al Negro Abel, para escuchar lo último en música, ¿no? Porque claro, era la manera de acceder a lo más nuevo de la música y a lo que más estaba sonando. Y bueno, sin palabras, los bailes musicalísimos, tanto en Montevideo como aquí en Tacuarembó, cuando venía, era todo un acontecimiento. Nos preparábamos una semana antes para el baile.
0: ¿Cuánta gente que nos está escuchando recordará tanto esa histórica presentación de CX12 Oriental, pero también esos enormes recuerdos de los bailes de Musicalísimo aquí en Tacuarembó, de lo que generaba cada vez que llegaba Musicalísimo?
2: Sí, totalmente. Eso implicaba, por lo menos en lo que me es personal y a todas las los compañeros de esa época, salir a comprarte ropa, el calzado, o sea, toda una preparación que llevaba.
0: Preparación de que a veces un mes antes.
2: Sí.
0: Ese día venía Musicalísimo.
2: Sí, se sabía. Y los que seguíamos a Abel por radio, ya sabíamos de rato ya que se iba a hacer presente aquí. Y siempre lo comento, el último baile que fui con Musicalísimo y que me quedó en la retina fue la inauguración de gimnasio de Club Estudiantes.
0: Ajá.
2: Impresionante, un lleno total aquello. Que fue uno de los últimos bailes grandes que fui de Musicalísimo. Y bueno, como te digo, era todo un acontecimiento. La audiencia que está en sintonía, que están escuchando, coincidirán o no conmigo, sí. Pero que nos preparábamos un rato antes, nos preparábamos.
0: Y debe de haber mucha gente que nos está escuchando a esta hora que sin lugar a dudas disfrutó, bailó, se divirtió con los bailes de Musicalísimo aquí en nuestra ciudad de Tacuarembó. Ni hablar, como decía Hugo, de meter 6, 7 mil personas en el Palacio Peñarol y también de bailes gigantescos, sin lugar a dudas, en lo que tiene que ver a la República Argentina, un fenómeno de la comunicación realmente, y hombre que estuvo también aquí en esta casa. Vamos a continuar con entretenimiento. Tenemos que tener un entretenimiento más y después, si nos da el tiempo, nos metemos en lista de ganadores, y si no lo sorteamos, tenemos que entregar premio en el día de hoy porque tenemos la lista pronta ya. Vamos ahora con un sinónimo. Nos tienen que decir un sinónimo de la palabra obedecer. Hay varios, nosotros elegimos uno. Ese es el que tienen que contestar de manera correcta. Un sinónimo de obedecer es lo que tienen que contestar, el que nosotros estamos buscando, como dice un amigo. Hay varios sinónimos de obedecer. Buscamos uno. Palabras.
3: Sí, buenas tardes.
0: Buenas tardes.
3: ¿Y sumiso?
0: No, un sinónimo es lo que estamos buscando. Un sinónimo es algo que se significa, una palabra que significa lo mismo, la palabra que en una redacción, por ejemplo, la podríamos sustituir a obedecer por esta palabra. Bien, pero bien, bien, bien, bien, bien fácil. Palabras.
4: Bueno, voy por la segunda.
0: A ver.
4: Cumplir.
0: Cumplir. Cumplir, acatar, respetar, observar.

0: elegir tan fácil es la que habíamos elegido precisamente como sinónimo de obedecer. Rosario, felicitaciones.
1: Bueno, muchas gracias.
0: Gracias por estar con nosotros, gracias por comunicarte aquí en la tarde de Zorrilla, aquí en la tarde de palabras, esta tarde que hacemos contigo.
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6: Ya vamos a continuar en la tarde, ya vamos a definir el ganador en la semana con entretenimiento. Bien fácil, pero pueden participar todos, solamente los que están en lista. Solamente los que han ganado en la semana. Ellos, que son unos cuantos, tengo por acá, desde Shirley, que fue la primera ganadora el día lunes, hasta Rosario, que es quien cierra la lista hoy, en lista de ganadores aquí en la tarde de Zorrilla de San Martín, aquí en la tarde de Palabras Más, Palabras Menos. Gracias a todos los que están en comunicación, gracias a los mensajes que llegaban contándonos y compartiendo y coincidiendo lo que decíamos por acá y lo que decía Hugo por allí, fundamentalmente en lo que te generaba a los bailes de

0: musicalísimo. Se enteraban y después nos enteraba, se enteraba uno, dice el mensaje, y después en el liceo el boca a boca hacía que al rato ya supiera todo el mundo cuál era la fecha y era un revuelo general cuando venía musicalísimo a Tacuarembó. Claro que sí. Después yo les cuento cuando hizo un baile en el Liceo 1 y con dos amigos, amigas que queríamos ir, nos preparamos, nos dejaron ir y nosotros imaginábamos cómo era Abel. No lo conocíamos. Decía, por acá, bueno, es largo el mensaje, parte de lo que tiene que ver a la magia de la comunicación, mucho más que lo que decías vos en aquella época, Hugo, no había redes sociales, no había, había fotos, por supuesto, digo, pero no tan masificado por ahí sí tenías la suerte de, yo qué sé.
1: Sí, pero tenía que tener acceso al diario, sí, obvio, el diario únicamente.
0: Claro.
1: Porque en ese entonces, en el diario o alguna presencia en Canal 7, pero no era todo el mundo que tenía acceso a lo que es la prensa escrita en ese entonces. Exacto. No es como hoy en día que usted entra al celular y o digita el nombre de tal o cual famoso y le aparecen 500 fotos. En ese entonces la radio tenía una magia muy especial, ¿no? Muy sí, especial. Sí. Que se ha perdido la intimidad de la radio. Pero bueno. Hoy en día con todo lo que es yo estoy totalmente en desacuerdo con lo que es el streaming y lo que es le saca la magia totalmente a lo que es la radio, le saca la magia a lo que es la imaginación, lo que es la comunicación y el poder de imaginación de la persona, todo lo que es streaming y todo lo que son programas en vivo que se hacen hoy en día, yo por lo menos en lo personal no estoy de acuerdo.
0: Es diferente. Tiempos que cambian, Huguito, sin lugar a dudas.
1: Sí, sin lugar a dudas. Lamentablemente a veces nos tenemos que adaptar por una cuestión comercial, ¿no? Porque hoy en día...
0: Hay que estar.
1: Exacto, hay que estar en todo eso porque las radios hoy en día, creo que el 90%, la que no está en streaming o la que no está en YouTube, anda cerca, está planificándose. También por una cuestión de, como decimos, comercial, de ventas, de publicidades y un montón de cosas. Pero en lo personal yo no estoy de acuerdo con lo que es eso.
0: Muy bien, vamos a plantear entonces el último entretenimiento. Tienen solamente 2 minutos para contestarlo, ¿eh? El último entretenimiento. Rueda de ganadores. Si le das una patada a una pelota, esta se aleja 5 metros de donde estás. Sin embargo, vuelve a ti sin que nadie la devuelva. ¿Por qué? ¿Cómo es la cosa? Le das una patada a una pelota, se aleja 5 metros. Y sola, sin que nadie la alcance, vuelve al mismo lugar desde donde la lanzaste. Sin rebotar en ningún lado, sin nada. 4632-2605 es la línea de comunicación. Un minuto para que llamen y expliquen cómo se resuelve este tema. A los que están en lista son los que pueden llamar. Le das una patada a una pelota... A ver, tengo comunicación, sí. WhatsApp, palabras, buenas tardes.
2: Buenas tardes, para responder.
0: ¿Tu nombre?
2: Anabel.
0: Anabel, Anabel, acá está en lista, te escucho.
2: Vos tendrías que estar en bajada.
0: Yo tendría que estar en bajada.
2: Claro.
0: No, no, más sencillo que eso, Anabel, más sencillo que eso. A ver, me quedan solamente 30 segundos. Para ir con los compromisos de Zorrilla de San Martín. Palabras, buenas tardes.
3: Hola, buenas tardes.
0: ¿Quién habla?
3: Jessica.
0: Jessica, te escucho, Jessica.
3: La pelota fue lanzada hacia arriba.
0: Exactamente, Jessica. La pelota la lancé para arriba y volvió sin que nadie me la devolviera exactamente al mismo lugar. Jessica, ganadora de la semana. Jessica, ¿cuándo venís a Tacuarembó?
3: El martes.
0: Bueno, el martes pasa por Ferretería Los Amigos que tenés un premio.
3: Bueno, dale, gracias.
0: Dale, beso grande, gracias por estar. Vamos con los compromisos de Zorrilla de San Martín. Compartimos música y continuamos en la tarde de palabras, dale.

0: 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Otilia Yandila Figueroa Pachón, que en paz descanse, falleció en la paz del Señor ayer 20 de agosto. Sus hijos Rodolfo Gil e Iris Fabiana Rodríguez, Mario Gil y Marta Matos, sus nietos Edinson, Damián, Roxina y Matías, mis nietos, sobrinos y demás deudos participan con hondo pesar su deceso e invitan para el acto de sepelio a realizarse hoy a la hora 15:30 en el cementerio local. Casa Mortuoria Catalogne 180 al 86, sala 106 del complejo velatorio. Se domiciliaba en Avelino Miranda 767, barrio Echeverri. Servicio de Empresa Bris, Sociedad Anónima, Jaime Ross 208, Plaza de la Cruz. Teléfonos 4632-2380 y 4080, adherida a Previsión Sociedad Anónima, afiliada a FICT Sociedad Anónima. Ingresando en la página web puede dejar su homenaje o condolencias. Otilia Yandila Figueroa Pachón, que en paz descanse. Gregoria Carmelita González, que en paz descanse, falleció en la paz del Señor ayer 20 de agosto. Sus hijos Mario y Richard Caballero, sus hermanas Dalva, Teresa, Amanda González, nietos, sobrinos y demás familiares participan con hondo pesar dicho deceso e invitan para el acto del sepelio a realizarse hoy a la hora 16:30 en el cementerio de Tacuarembó. Velatorio, sala 3 de la empresa Catalogne 219, residía en barrio Montevideo. Servicio de Empresa Suárez, el 18 de julio Catalogne, teléfono 4632-3293 y Telefax 4632-8141, adherida a EFI y CETI Sociedad Anónima. Gregoria Carmelita González, que en paz descanse. María del Rosario Díaz González, que en paz descanse, falleció en la paz del Señor ayer 20 de agosto. Su hija Belén, sus hermanos Arturo Díaz, Angélica Vázquez y Zuli Díaz, amigos y demás familiares participan con hondo pesar dicho deceso e invitan a el acto del sepelio a realizarse hoy a la hora 14:30 en el cementerio departamental de Tacuarembó. Velatorio, sala 2 de la empresa Catalogne 223, residía en Luis Valle número 86. Servicio de Empresa Suárez, 18 de julio Catalogne, teléfono 4632-3293 y Telefax 4632-8141. Adherida a EFI y CETI Sociedad Anónima. María del Rosario Díaz González, que en paz descanse. Marisa Isabel Correa, que en paz descanse, falleció en la paz del Señor hoy 21 de agosto. Sus hijos Carlos y Laura, Alexandra y Rafa, Vanessa, sus nietos Elías, Benjamín, Ivic, David, Richard, Johan y Tatiana, su hermano Enrique y demás deudos participan con hondo pesar su deceso. Su cremación se realizará mañana a la hora 8 en el crematorio de Empresa Bris. Casa Mortuoria Catalogne 180 al 86, sala 103 del complejo velatorio. Se domiciliaba en calle pública número 505. Velatorio hoy hasta la hora 17. Servicio de cash. Servicio de Empresa Bris, Sociedad Anónima, Jaime Ross 208, Plaza de la Cruz. Teléfonos 4632-2380 y 4080, adherida a Previsión Sociedad Anónima, afiliada a EFI y CETI Sociedad Anónima. Ingresando en la página web puede dejar su homenaje o condolencias. Marisa Isabel Correa, que en paz descanse. Víctor Aedo Viera, que en paz descanse, falleció en la paz del Señor hoy 21 de agosto. Su esposa Sandra Moreira, sus hijos Enzo y Milena, Sheila y Sebastián, Yamila, Kaylee y Valeria, su hija del corazón Milagros, sus nietos Darren, Renzo, Kiara, Jael, Ana y Valentín, sus hermanos María, César, Alberto y Manuel, sobrinos y demás deudos participan con hondo pesar su deceso e invitan para el acto del sepelio a realizarse hoy a la hora 17 en el cementerio departamental de Villancina. Residía en barrio La Bolsa, Villancina. Velatorio, sala de la empresa en Villancina. Servicio de ANDA. 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Víctor Aedo Viera, que en paz descanse. 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
9: Las 15 horas. Y 5 minutos.
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6: Diario del aire de la hora 15 aquí en CX140, Radio Zorrilla de San Martín. Se anuncia para la jornada de mañana sábado una temperatura mínima de 1 grado, la máxima de 12, cielo claro y algo nuboso con heladas, vientos del sur a entre 10 y 30 kilómetros en la hora. Para el domingo, 0 la mínima, 13 la máxima. Este viernes a las 19 horas se realizará un evento de Zumba en el cual se podrá participar con un alimento no perecedero destinado a Richard Edgar, conocido deportista que ha sufrido un quebranto de salud y se recupera en el hospital de Tacuarembó. El profesor de Educación Física, Richard Cavaleiro, encargado de esta propuesta, nos brinda los siguientes detalles.
7: Es que hoy a las 7 de la tarde en el polideportivo, allí nosotros con un par de compañeros que también hacen Zumba, vamos a hacer una actividad para, sobre todo, un acto solidario en el cual Richard Edgar, un reconocido deportista que se encuentra con un quebranto de salud, y obviamente que eso le impide a él poder generar recursos genuinos cuando hablamos de dinero. Por lo pronto, nosotros estamos pidiendo a toda la población y a la gente que quiera ir a divertirse un rato que lo pueda hacer, y lo único que les pedimos es algún producto no perecedero para que pueda participar, y si no lo tiene, también que concurra, porque es una linda actividad que vamos a tener previo a la noche de la nostalgia.
6: ¿A qué hora iban directamente el que quiera participar al poli, Richard?
7: Sí, directamente a las 7 de la tarde es el inicio en el polideportivo, que obviamente esto tiene el aval y tiene el apoyo de, en este caso, de la Dirección de Deportes, que está Matías Grisutis, y de la Intendencia, por supuesto.
6: Expresiones a Radio Zorrilla de San Martín del profesor Richard Cavaleiro. Ya continúa Palabras Más, Palabras Menos. Nosotros volvemos a la hora 16 y en cualquier instante la noticia importante para que usted sea el primero en saberlo.
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0: Se viene la información del sorteo vespertino de Quiniela y Tómbola correspondiente al día de hoy, viernes 21 de agosto de 2026.
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0: 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47, 45 y 89. Reiteramos a la cabeza en el sorteo vespertino de Quiniela correspondiente al día de hoy, viernes 21 de agosto de 2026, 062 062.
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1: La temperatura, 12 grados.
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Gregoria Carmelita González, que en paz descanse, falleció en la paz del Señor ayer 20 de agosto. Sus hijos Mario y Richard Caballero, sus hermanas Dalva, Teresa, Amanda González, nietos, sobrinos y demás familiares, participan con hondo pesar dicho deceso e invitan para el acto del sepelio a realizarse hoy a la hora.

0: 16 y 30 en el cementerio departamental de Tacuarembó. Velatorio, sala número 3 de la empresa Catalogne 219. Residía en barrio Montevideo. Servicio de empresa Suárez, 18 de julio y Catalogne. Teléfono 4632-3293 y Telefax 4632-8141. Adherida a EFI y SETI Sociedad Anónima. Gregoria Carmelita González, que en paz descanse. Víctor Aedo Viera, que en paz descanse, falleció en la paz del Señor hoy 21 de agosto. Su esposa Sandra Moreira, sus hijos Enzo y Milena, Sheila y Sebastián, Yamila, Keile, Valeria, su hija del corazón Milagros, sus nietos Darren, Renzo, Kiara, Gael, Ana y Valentín, sus hermanos María, César, Alberto y Manuel, sobrinos y demás deudos participan con hondo pesar su deceso e invitan para el acto del sepelio a realizarse hoy a la hora 17 en el cementerio de Villancina. Residía en barrio La Bolsa, Villancina. Velatorio, sala de la empresa en Villancina. Servicio de anda. Servicio de previsora familiar Horizonte Flores 399, esquina Olimpia Pintos. Teléfono 4632-0749 y celular 098-838-626. Víctor Aedo Viera, que en paz descanse. Marisa Isabel Correa, que en paz descanse, falleció en la paz del Señor hoy 21 de agosto. Sus hijos Carlos y Laura, Alexandra y Rafa, Vanessa, sus nietos Elías, Benjamín, Ivic, David, Richard, Johan y Tatiana, su hermano Enrique y demás deudos participan con hondo pesar su deceso. Su cremación se realizará mañana a la hora 8 en el crematorio de Empresa Bris, Casa Mortuoria Catalogne 180 al 86, sala 103 del complejo velatorio. Se domiciliaba en calle pública número 505. Velatorio hoy hasta la hora 17. Servicio de cash, servicio de Empresa Bris, Sociedad Anónima, Jaime Ross 208, Plaza de la Cruz. Teléfonos 4632-2380 y 4080. Adherida a Previsión Sociedad Anónima. Afiliada a EFI y SETI Sociedad Anónima. Ingresando en la página web puede dejar su homenaje o condolencias. Marisa Isabel Correa, que en paz descanse. 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
6: Las 15:00. Y 58 minutos.
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0: Diario del aire de la hora 16, aquí en Radio Televisión Zorrilla de San Martín. Meteorología anuncia para mañana sábado 22 de agosto una temperatura mínima de 1 grado, la máxima de 12, para el domingo 0 y 13, para el lunes 0 y 15, para el martes 3 y 19 sin lluvias. Ataxta, la Asociación de Taxímetros de Tacuarembó, se prepara para la noche del 24 de agosto, un día de zafra, y recomienda tomar los vehículos autorizados y habilitados para un traslado seguro. En diálogo con Radio Zorrilla de San Martín, Fernando Russo expresó.
1: Bueno, y preparándonos para esta noche tan especial, una noche donde, bueno, está marcado que es la noche en la que más gente sale, y bueno, estamos preparados, los autos están todos preparados para trabajar en la noche de la nostalgia, así que bueno, le vamos a pedir a la gente que utilice los taxímetros, que utilice medios de transportes legales, han aparecido en estos últimos tiempos, hace muchos años ya que venimos luchando con la ilegalidad en el sector. Y debemos recordarle a la población que usar medios de transportes legales, sea taxímetros o remises, es lo que le garantiza a usted que después usted pueda reclamar ante algún accidente o ante, bueno, algún problema, ¿verdad? Y ya le digo, la mayoría de las unidades, el 95% de las unidades van a estar trabajando esa noche. Estamos todos prontos y esperando ese día que, bueno, que nos va a traer mucho trabajo, obviamente, y bueno, para trasladar a todo el mundo, a que todo el mundo se divierta y pueda volver a su casa sano y salvo.
2: De forma oficial, ¿cuántos taxímetros están habilitados aquí en Tacuarembó?
1: De forma oficial son 54 los taxímetros que están oficializados en la ciudad, son los que la cantidad es 54. Y bueno, y después hay otro tanto de remises, no se lo sé decir exactamente, pero hay unos cuantos remises también trabajando, pero los taxímetros han sido 54 históricamente, que es lo que se calcula por cantidad de habitantes, son un taxímetro cada 1.400 habitantes, estamos en la cantidad justa que tiene que haber de taxímetros por habitante.
0: Expresiones a Radio Zorrilla de San Martín de Fernando Russo de Ataxta. Ya comienza el disco al instante. Nosotros volvemos a la hora 17 y en cualquier momento la noticia importante para que usted sea el primero en saberlo.

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0: 11 minutos nos separan de la hora 16 en todo el país. Bienvenidos y bienvenidos a otro encuentro del Disco al Instante aquí en Zorrilla. Viernes, hoy es viernes. Hoy es viernes 21 de agosto de 2026. Tarde fría, pero salió el sol, está el sol, paró la lluvia. 12 grados de temperatura tenemos hasta ahora.
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0: Hace frío, pero está lindo, ¿eh? El solcito se hizo presente, paró la lluvia. La gente lava la ropa, la gente abre las casas, las ventanas. Las casas no las abre, abre las ventanas.
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0: Puertas.
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0: Ah, sí, sí. A ventilar todo, a sacar. Hasta el perro lo ventilamos. Todo, todo. Afuera. 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Mes de nostalgia se nos viene, está ahí. Cerquita la noche de la nostalgia. Y nosotros, por supuesto, comenzamos así recordando, ¿eh? Ella no puede faltar, no puede faltar. En una selección de noche de la nostalgia no puede faltar Gilda, no, tiene que estar. Para el arranque de la parte tropical, así. De una. 091-00-1400-463-2605. Esas son las formas de comunicarse. Esas son las líneas de comunicación a la tarde, al Disco al Instante. Paisaje, Gilda marcaba el comienzo. 14 minutos de la hora 16 y así seguimos. Mirá, bienvenidos al Disco al Instante. Bienvenidos a la tarde de Zorrilla.

22 minutos de la hora, 16 en todo el país. Seguimos recordando, seguimos con los solicitados aquí en la tarde del disco al instante. Monterrojo, otro de los que no puede faltar, ¿eh? No, este no puede faltar para la gite, no. Este no puede faltar. Mensaje que va llegando al 091-00-1400. Buenas tardes, pasá un tema de Monterrojo. Te estamos escuchando en La Palma, Raquel y Elisa por allí. Bueno, para las amigas entonces, aquí estaba Monterrojo, bailadora. 091-00-1400-4632-2605. El saludo para Charito en Barrio Montevideo, que está de aniversario hoy, Charito. Saludo grande de parte de Sandrita desde la capital del país. Y de Beba, Doña Beba, allí en Barrio Artigas. Les mandan el saludo para Charito, que está en sintonía. Y por supuesto está de aniversario. Hoy le mandamos un abrazo grande. Feliz cumpleaños, Charo. También para Mónica del Regi. Dice, estoy re contenta como perro con dos colas con el sol. Bueno, tranqui, muy tranqui. Quiz. 091-00-1400-4632-2605.

24 minutos de la hora 16 en todo el país. Y cuando se pica la fiesta. Ah, sí. Cuando se pica, se pica. Este tampoco puede faltar.

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Supermercados, qué calor, qué calor, dice Supermercados. Más mensajes que llegan al 091-00-1400. Graciela por allí me pide algo de Aldo Martínez. Peluca, la nueva luna quiere Peluca, ya viene Peluca. Más mensajes por aquí, Alberto me pide también la nueva luna. Y bueno, ¿quién más está por allí a través de mensajes? A través del 091-00-1400. Griselda me pide Palacio. Vamos a la pausa con la nueva luna. Aquí está, esto se llama Si te vas. Otro de los recuerdos que se hacen presentes.

0: La nueva luna aquí en la tarde del disco al instante, si te vas, se llama el tema. El saludo para el peluco por allí que lo solicitaba a través de mensaje. Alberto también me pedía algo de la nueva luna, aquí estábamos cumpliendo con los amigos, con la audiencia. Marcamos la pausa de Zorrilla, ya pasadito ya. Ya venimos con más música, más comunicación hasta las 17, hacemos juntos el disco al instante.
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1: La temperatura, 12 grados.
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0: 45 minutos pasan de la hora 16 en todo el país. Comienzo para este bloque escuchando a Los Fatales.
1: Fatales, llegó Colegiala.
0: Fatales en la tarde del disco. Colegiala, otro de los clásicos que se hace presente. El saludo para Giovanna de parte de su mamá Griselda con el tema Colegiala que nos solicitaba hace un rato ya. A través de mensaje de texto, a través del 091-00-1400. Más mensaje por aquí, dice, buenas tardes, te escucho en Cortina como se debe, día a día, precioso el día. Estoy picando leña y escuchando el disco. Mirá, que tengan feliz fin de semana, bendecido, gracias. Gracias, Nivia, un abrazo grande para vos, gracias por estar como todos los días, ¿eh? Nivia, así, marca tarjeta todos los días. Claro.
1: Y esto es para ti, Fatales.
0: 091-00-1404-632-2605. Seguimos recordando. Griselda me pide Palacios. Distancia se llama el tema.

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Sonora Palacio aquí en la tarde del disco al instante, otro de los solicitados. Griselda por allí lo pedía, Distancia se llama el tema. El saludo para Aide, para la amiga por allí que está en sintonía de la radio, le mandamos un abrazo grande para ella. Dice, yo no tengo perro ni gato, pero saqué todo para ventilar. Bien, Aide, bien. Más mensajes por aquí, terminación 447. Buenas tardes, disco. Si da el tiempo, páseme la bicicleta de Carlos Vives. Dime tú que le llamas amor. 091-00-1400-463-2605. Otro que no puede faltar en la noche de los recuerdos en la parte tropical. El himno.

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1: Sin lugar a dudas, no puede faltar en una noche de las nostalgias en el bloque tropical Casino Azuquita para el Café, el himno de la música tropical. Con él estamos llegando al final prácticamente. Y sin prácticamente. Ya se viene Punto y Raya la tarde de Zorrilla de San Martín. Con Jorge Saavedra a las 18, Cristian Moreira con su relieve de guitarras. El disco retorna el lunes. El lunes a las 16 estamos en vivo el lunes. El martes enlatadito. El martes grabadito. El martes música. Ah, sí. Nos vamos. Que tengan un excelente fin de jornada, un excelente fin de semana. Se viene un fin de semana frío, pero lindo, soleado. Así que a disfrutarlo.
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1: A cuidarse el frío, por supuesto, ¿no?
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1: Un buen fin de jornada, un buen fin de semana para todos. Gracias por estar allí, por hacernos el aguante, por la comunicación, por la alegría, por la buena onda, por todo, ¿eh? Gracias a todos, un apretado abrazo, un feliz fin de semana, los espero el lunes a las 16, vuelve el disco junto a ustedes.

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7: Las 16 horas y 58 minutos.
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0: Diario del aire de la hora 17 en Radio Zorrilla de San Martín. Los Barberos Unidos de Tacuarembó, un grupo de peluqueros y coaferres, están invitando para que quien quiera y necesite corte de pelos gratis concurra a la Plaza 19 de Abril el martes 25 en horario vespertino. Allen Rodríguez realiza la invitación.
1: Solidaria este martes 25 de agosto, debido a que es el feriado y dan día lindo, con el fin de ayudar a las personas debido a las inundaciones y esta lluvia que hemos tenido en estos días, que ocurrieron varios problemas en la gente.
2: ¿Cuántos barberos están participando?
1: Por ahora estamos en nuestra barbería y unos 4 o 5 se han comunicado conmigo que iban a participar también.
2: Y comentanos, ¿cuál será el valor del corte? ¿Qué nos puedes decir?
1: No habrá costo. A cambio tendrían que traer una ropa o alimentos no perecederos, cualquier cosa que puedan colaborar, ¿viste? Nosotros pusimos eso porque es lo más fácil. Y a cambio de eso, si no quieren cortarse, ¿viste? Pueden venir igual y colaborar. La idea es colaborar no tendrá valor, será a cambio de ropa o alimento no perceder.
2: Bien, ¿y los cortes serán básicos, algún estilo en particular?
1: Cualquier corte que se pida se hará.
2: Bien, ¿y si más barberos se quieren sumar a la actividad, cómo lo pueden hacer?
1: Están invitados, es venir nomás que vamos a estar acá o se pueden comunicar conmigo. Lo mismo las personas afectadas, nosotros vamos a ayudar a las personas que sabemos que fueron afectadas o nos vamos a comunicar con alguien, pero si hay más gente afectada, dejamos nuestro contacto para que se comuniquen con nosotros.
0: Expresiones del barbero Alen Rodríguez. Ya comenzamos Punto y Raya. 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

0: Muy buenas tardes, bienvenidos a Radio Zorrilla de San Martín, como siempre. Aquí en el 1400 AM del Dial, los invitamos a compartir punto y raya hasta la hora 18 en la jornada de este viernes 21. Contarles que Inumet anuncia que mañana va a continuar mucho más frío que hoy, pero además, por suerte, con sol. De todas maneras hay que abrigarse. 1 la temperatura mínima para el sábado, 12 la máxima, con cielo claro y algo nuboso. Heladas arriba del agua, heladas, lamentablemente, el clima inhóspito porque, tempranito lo que va a ser con 1 grado de mínima y la posibilidad de heladas. Pero el sol va a estar presente. Para el domingo, 0 la mínima, 13 la máxima y va a ir subiendo paulatinamente la temperatura máxima. Para el lunes 24, 0 y 15, para el martes 3 y 19, para el miércoles 10 y 23 grados centígrados, lo que anuncia el Instituto Uruguayo de Meteorología. Reitero, fin de semana con sol, pero con mucho frío y con posibilidad de heladas. Bienvenidos, tarde de este viernes 21 de agosto del 2026. Estamos en Zorrilla, estamos en Punto y Raya, hasta las 18.
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0: Repasamos algunos títulos de lo principal de la información aquí en Radio Zorrilla. Hoy hay una asamblea a la hora 18 por parte de AOEFRIT en Club Central, donde se analiza una propuesta de reestructura de frigorífico Tacuarembó. Fuentes sindicales indican que podría quedar unos 700 trabajadores en el seguro de paro y habría unos 150 despidos. Esto se estará tratando, según ha trascendido por parte del sindicato, en la asamblea de hoy. Desde la patronal se habla de una reestructura en la empresa luego de la pérdida del mercado de carne chino, que, como hemos informado, se debió a que encontraron trazas de un medicamento contra la garrapata. La edila Pamela Toribio fue electa secretaria general de la Junta Departamental de Tacuarembó. Destacamos que se inauguró esta tarde el complejo de viviendas Covieden, una zumba solidaria. Prenostalgia se realiza hoy en el Polideportivo para colaborar con el atleta Richard Edgar. AFE realiza una frecuencia, una corrida del tren de pasajeros entre Rivera y Tacuarembó, Tacuarembó y Rivera mañana. Sale de Tacuarembó mañana sábado a las 8 de la mañana, regresa a la hora 15 y el lunes no corre esta frecuencia. El árbol de Ana, la nueva novela de la escritora Susana Aliano Casales, se presenta hoy a la hora 19 en Club Tacuarembó. El Partido Socialista invita para el sábado a la exposición del video que se llama Rompe Muros, Volver a Abrir la Puerta, con la presencia del ministro de

0: Desarrollo Social Gonzalo Sibila. El directorio de CONAPRO le señaló que la leche fresca continuará llegando a los hogares tacuarembuenses, aunque sea en menor medida. Seguimos recibiendo en Zorrilla de San Martín los poemas en el marco de los 87 años de CX-140. 099-670-153, 3 minutos máxima de duración, no hay límite de edad, ni tampoco hay temática preelegida, es libre. 099-670-153. Hoy también saludamos a los tamborenses, se cumplen 90 años de la creación del pueblo de Tambores. Gabriel Boric, en la huella de Serenni, destaca la diaria en portada: el fanatismo por la moderación al final no lleva a ninguna parte, dijo. Tras postura de la Federación Rural Intendencia de Paysandú, reiteró prohibición de utilizar la caminería rural los días de lluvia. Rendición de cuentas, se aprobó la asignación única para niños y adolescentes y la descentralización del INR. Instituciones adaptativas en Uruguay, del armisticio macro al diseño de regímenes sectoriales para el desarrollo. El Estado uruguayo era el que iba a controlar que estuviera bien la garantía, afirmó Mario Cardama. Una jugada política para desprestigiar la coordinadora de Ollas Populares, se expresó tras el archivo de la denuncia del Mides. A aprobación de Orsi, subió 6 puntos y se ubica en 26%, según la encuesta de la encuestadora Cifra, difundida en La Diaria, pero también en las últimas horas por Canal 12. Vamos a títulos del diario El País a esta hora de la tarde. Fenómeno del Niño en Uruguay, pronóstico de lluvias, fechas clave, el mapa y zonas donde más afectará, según Irumet, hay un informe en El País. Una foto de la ministra Fernanda Cardona, proyecto HIF Global y plan industrial, las definiciones claves. Gobierno citará reunión a empresa de control migratorio que quiere iniciar millonario arbitraje internacional. Ministerio de Transporte estrena nuevo modelo para rehabilitar rutas, inversión de 30 millones y contrato por 7 años. También en titulares, OCE, nuevo marco tarifario de OCE, se propone dar estímulos al ahorro y penalizar el consumo en exceso. Son algunos de los títulos que compartimos aquí en CX-140, Radio Zorrilla de San Martín, como siempre a esta hora de la tarde. ¡Bienvenido!
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0: Como siempre, luego de los títulos y de la mano de nuestro compañero Hugo Rivero, le ponemos música a la tarde del 1400 AM del Dial.

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13: Y aquí en CX140 Radio Zorrilla de San Martín, la comunicación con la profesora María Teresa Puentes. ¿Por qué? Porque hay una invitación del Partido Socialista para esta jornada del sábado. María Teresa, bienvenida a Zorrilla, como siempre. ¿Qué tal? ¿Cómo te va?
14: Muy bien, muchas gracias. ¿Cómo están todos? Con el sol que salió.
13: Eso cambia el ánimo, sobre todo, y ojalá que también para la actividad que tienen previsto para mañana. Contanos y contale a la audiencia de qué se trata.
14: Bueno, el 22 de agosto se celebra, se recuerda, un hecho muy particular en la apertura democrática. La casa del Partido Socialista estaba tapiada, el Partido Socialista estaba prohibido en la dictadura, y el 22 de agosto del 84, don José Pedro Cardoso, en ese momento secretario general del partido, que había estado clandestino en la dictadura, en fin, abre con un marrón de albañil, rompe los bloques que tapiaban la Casa del Pueblo, y fue un símbolo evidentemente de la recuperación democrática. Fue la primera casa de la izquierda que se reabrió, y de una manera muy simbólica. Y bueno, para todos los socialistas obviamente es un hecho muy particular, es un emblema de libertad para los Frente Amplistas, pero en general para todo el pueblo uruguayo. Y este año lo celebramos acá en Tacuarembó, con una actividad en Casa del Pueblo, ahí en Figueroa, casi Sereñi, donde vamos a estrenar un video donde participan testimonios de tacuarembóenses que estuvieron en ese momento, en el año 84, en el marronazo, como decimos nosotros, y también hay testimonios de gente de Montevideo que estuvo, pero por otra parte nos acompañan

0: en esta celebración viene Gonzalo Sibila, actualmente ministro de Mides, viene Pablo Rives, secretario general del partido, viene José Núñez, ex senador socialista, y probablemente llegue, casi seguro, la compañera Mónica Xavier, que está en Durazno, está en Durazno el sábado y llegaría para la actividad, que es actualmente directora de InMujeres. Así que la actividad es una actividad de encuentro, de charla, de diálogo, de compartir y de recordar esa fecha tan particular de un año 84 que fue una catarata de hechos históricos que se recuerdan, ¿no? Fue un año muy particular ese año 84 porque pasó, hubo de todo, salida de preso, regreso de Zita Rosa, habilitación de partidos y, por supuesto, las elecciones del 84, ¿no? Que nos devolvieron con el triunfo de Sanguinetti y Tarigo como presidente, como elección, la democracia. Así que es un hecho para nosotros muy particular, pero que es además un hecho histórico del Uruguay, que vale la pena recordarlo, no solamente por el simbolismo de ese viejo increíble que fue Cardoso, amarrón abriendo la puerta.
1: María Teresa, viene Gonzalo Sibila, actual ministro de Desarrollo Social y hombre fuerte del Partido Socialista. Nos imaginamos que también algún tema político va a estar sobre la mesa.
0: Y bueno, sí, porque se va seguramente a conversar de todo, porque bueno, el video es simbólicamente la celebración del día, pero después hay un encuentro que además es abierto, no es un encuentro solo para socialistas, o sea, cualquiera que quiera participar y que quiera acompañar y que quiera ir puede hacerlo. Es una actividad abierta.
1: Muchas gracias, muy amable como siempre, profesora.
0: Bueno, muchas gracias a ti, Saavedra, y por el espacio y bueno, como siempre, nos comunicamos.
1: Muchas gracias. La profesora María Teresa Puentes del Partido Socialista invitando, reiteramos, para esta actividad que se va a desarrollar mañana, sábado 22, allí en la Casa del Pueblo, que está ubicada aquí en Tacuarembó, la calle Figueroa, casi Liber Sereñi, con la presencia de distintas autoridades nacionales. Entre ellas va a estar el ministro de Desarrollo Social, Gonzalo Sibila, para participar de esta convocatoria. Seguimos en Zorrilla, seguimos en Punto y Raya.
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8: La temperatura, 11 grados.
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presenta Víctor Amaral en el Teatro Escayola con su hija Tania, con Juan Pablo Silva. Últimas localidades en venta. Hay que disfrutar de esta nostalgia entretenida. Así se ha denominado el espectáculo que Víctor ha planificado para esta noche, nada más y nada menos que en el Escayola. Y nosotros también vamos de alguna manera adelantándonos a la nostalgia, compartiendo música que fue éxito años atrás, allá por la década del 80 y del 90, bailábamos y compartíamos toda esta música.

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1: El directorio de Conaprole indica que la leche fresca va a continuar llegando a nuestros hogares. En menor cantidad, pero va a continuar vendiéndose en los comercios de nuestro país. El director de Conaprole, Daniel Laborde, hoy a la mañana en el programa Adelante nos contaba algunos detalles y vamos a compartir la nota tal cual se realizó en la mañana de hoy.
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1: Daniel Laborde, director de Conaprole, está con nosotros en línea. ¿Por qué? Porque en las últimas horas aquí se generó una cantidad de llamados de comerciantes a Tacuarembó y también hablamos con el distribuidor de Conaprole en nuestra ciudad porque se nos anunció que la leche fresca deja de venir a Tacuarembó. Los comerciantes recibieron esa señal, nos llamaban y nos transmitieron que ahora llega la ultra pasteurizada. ¿Es así? ¿No es así? ¿Qué va a pasar realmente? Es un gusto, reitero, recibir al director de Conaprole, Daniel Laborde. Laborde, muy buenos días, bienvenido a Radio Zorrilla de San Martín, buen día.
2: Buenos días, la verdad que me retrotrae a mis épocas jóvenes cuando iba a inseminar allá por Tambores ovejas y siempre en la mañana cuando me inseminábamos las ovejas escuchaba la Radio Zorrilla de San Martín.
1: Qué buena. Qué bueno,
2: un gusto para mí.
1: Y aparte le cuento que hoy, y saludamos ya de paso, 90 años está cumpliendo Tambores en esta jornada y vamos a estar justamente hablando con gente de Tambores en minutitos nada más porque está de aniversario el pueblo, así que realmente bueno. Es un día especial y de fiesta. Así que bueno, muchas gracias por la comunicación y también por traernos este recuerdo. Y en este caso le vamos a consultar sobre la situación de la leche fresca. ¿Deja de venir, no deja de venir? ¿Qué no. va a pasar?
2: No, no. Lo que la leche fresca va a seguir existiendo, con el Prole va a seguir procesando leche fresca. Lo que sí va a haber una reducción en el volumen de leche fresca y se va a sustituir esa reducción por leche ultra pasteurizada. Pero leche fresca va a seguir existiendo. Seguramente va a llegar a Tacuarembó, va a llegar leche fresca. Es decir, ese concepto de que no va a haber más leche fresca no es así. El diferencial de precio entre la leche fresca y la leche ultra pasteurizada es de un peso. Lo que sí es cierto es que la leche fresca es tarifada y la leche ultra pasteurizada, que tiene la ventaja que tiene 15 días de persistencia frente a los 3 días de la leche fresca, el comerciante puede poner el precio que quiera, pero obviamente nosotros sugerimos de que se respete ese peso de diferencia entre la leche fresca y la leche ultra pasteurizada. ¿Qué ventaja tiene la leche ultra pasteurizada? Y bueno, básicamente la duración. Uno de los problemas que tenemos con la leche fresca es que al tener 3 días de duración, llega a Tacuarembó, se come un día, es decir que a los 2 días ya esa leche deja de ser posible de ser consumida y tenemos niveles de devolución muy altos. Pero leche fresca, Conaprole va a seguir procesando y enviando a Tacuarembó.
1: Nosotros hablamos aquí con comerciantes que habían recibido la señal de que por ahora era lo que pedían. Si pedía 40 litros por día, le estaban dando 20 de fresca y 20 de ultra pasteurizada, pero que en el futuro no iba a recibir. Y hablamos con el distribuidor y también nos confirmó que no venía más la fresca, solamente ultra pasteurizada. ¿Usted nos asegura que va a llegar la leche fresca aquí a Tacuarembó?
2: Sí, yo le aseguro de que va a llegar leche fresca a Tacuarembó y yo estuve hablando con el gerente de mercado interno de Conaprole y se iba a comunicar con al mediodía con el distribuidor de Conaprole en Tacuarembó para aclarar el tema.
1: En este caso también, y si hay otra cosa que hemos recibido, es el de los consumidores, dice, es diferente el gusto, el sabor no es el mismo. Estoy acostumbrado a la leche fresca, esta leche es diferente. ¿Por qué se deja de producir el volumen que se producía de leche fresca, teniendo en cuenta que últimamente la leche fresca tiene 3-4 días, antiguamente era por un día, 2 días, hoy tiene hasta, no sé, 4 o 5 días la leche que compramos aquí en Tacuarembó?
2: La leche fresca tiene 3 días de duración. Posiblemente, porque el proceso es distinto, la leche ultrapasteurizada se somete durante unos segundos a 130, 150 grados, el gusto sea levemente distinto, pero hay una realidad que está pasando en el país, es que el consumo de leche fresca viene cayendo dramáticamente a un ritmo de 15% anual. Es decir que nosotros hoy, con Aprole, en los últimos 10 años, está vendiendo un 60% menos de leche fresca que hace 10 años. Es decir que la gente se ha volcado a la leche ultra pasteurizada o se ha volcado a la leche en cajita. Por eso es una realidad comercial que Conaprole no puede dejar de tener en cuenta, porque Conaprole, la misión de Conaprole es pagar el mejor precio al productor, y bueno, obviamente uno tiene que ir leyendo el mercado, qué es lo que está pasando con el mercado, y la realidad es que el consumo de leche fresca a nivel país ha venido cayendo sistemáticamente un 5% por año.
1: ¿Influye en algo el cierre de la planta de Rivera?
2: No, en absoluto, en absoluto. La planta de Rivera la ha procesado unos 6 millones de litros de leche fresca al año. Nosotros en el CIM en Montevideo

0: Video, tenemos la capacidad de producir mucho más que el volumen que estaba produciendo la planta de Rivera, ¿no? Teníamos capacidad ociosa precisamente porque el consumo de leche fresca ha venido cayendo sistemáticamente y no tenía sentido tener dos lugares de procesamiento de algo que viene cayendo en el mercado, ¿no?
1: Ahora, ¿la leche que venía antes a Tacuarembó venía de Rivera y ahora viene de Montevideo, la fresca?
0: Sí, es así.
1: ¿Y no tiene incidencia, dice usted, entonces, en esto? ¿Y el flete, el transporte, el traslado? ¿Es mucho más caro transportar 400 kilómetros que 100?
0: Sí, pero es mucho más caro mantener una planta operativa que nosotros. Nosotros cerrando la planta de Rivera, más allá de todo el tema social, de la pérdida de fuente de trabajo, más allá de que muchos de los trabajadores se vinieron a trabajar a otras plantas, es decir, se le dieron un montón de opciones a los trabajadores de la planta de Rivera para no dejarlos sin trabajo. Desde el punto de vista, Conaprole cuando toma una decisión no la toma al olfato, sino que hay todo un análisis económico atrás. A nosotros el cierre de la planta de Rivera nos implicó un ahorro de $1 millón anuales. ¿Me explico? Es decir, si bien el flete es mayor, pero usted cuando envía la leche fresca también está enviando a Tacuarembó otros productos que se producen en el CIM en Montevideo y que no se producían en la planta Rivera. Es decir, que el costo del flete lo tiene igual.
1: Está bien. El labor de... Esto se lo digo como consumidor, con Aprole, y no tiene publicidad acá en el programa, ¿eh? Tiene los productos de calidad, de excelencia. Creo que los uruguayos tenemos la marca incorporada como comer una manteca con Aprole, con o sin sal, un dulce de leche con Aprole, es comer excelencia. Es lo mejor que anda en la vuelta. Es lo mejor que existe en nuestro mercado. Ahora, cuando vamos muchas veces, no encontramos los productos. Muchos productos con Aproles nos pasa seguido. Primero, en una gran superficie que está en todos lados y está en Tacuarembó en varios locales, muchas veces encontrás la leche, hasta la leche con la marca propia, que dicho sea de paso, allí se vende a 45 pesos, no como en otros lados que pasa a 50, 55, igual la leche fresca. Pero no se encuentran los productos muchas veces que uno va a buscar y tiene acostumbrado consumir. ¿Qué pasa? ¿Por qué no hay stock, no se puede absorber la demanda o están eligiendo los comerciantes comunes de barrio, pero también las grandes superficies, otras marcas?
0: No, primero que nada, usted sabe, es de público conocimiento, que en algunos momentos Conaprole ha tenido conflictos sindicales y en esos conflictos sindicales tenemos quiebres de productos, ¿no? El último conflicto importante fue allá en enero-febrero, que tuvo un impacto importante en el abastecimiento del mercado interno en febrero. Hoy nosotros estamos bastante normales, tenemos algún quiebre en postres y algún quiebre en algún yogur específico, pero en general yo le diría que de hace 2 o 3, 4 meses estamos bien abastecidos de producto. Hoy nos está faltando también la manteca con sal por un problema de que no conseguimos en el mercado sal para elaborar la manteca, pero no tenemos quiebres importantes de productos. Ahora, también es cierto de que hay una tendencia de las grandes superficies o de determinadas grandes superficies a irse a las marcas blancas, ¿no? Y bueno, en algunos casos esas marcas blancas son elaboradas también por Conaprole para las grandes superficies, en otros casos son elaborados por otras plantas, ¿me explico?
1: Sí.
0: Pero son decisiones empresariales de las grandes superficies.
1: Sí, como también tiene alguna marca B Conaprole, como por ejemplo el dulce de leche El Manjar, que es de Conaprole, pero obviamente que baja a otro precio, prácticamente 100 pesos más baratos, el 80, 100 pesos, el kilo más barato que el dulce de leche común. Conaprole se ha caracterizado también por ser uno de los mayores exportadores y mejor exportadores de Uruguay, ganando premios a nivel internacional y nacional. Ahora, ¿por qué a veces uno va a Brasil, no sé, a un lugar, a la playa, se encuentra en el supermercado con una caja de leche larga vida, Conaprole, mucho más barata que en Uruguay?
0: Bueno, La leche larga vida se exporta a un precio más o menos que anda en el torno de los

0: estás en octavos de dólar. Y bueno, son razones de mercado. Usted también va a la frontera en Rivera y encuentra leche brasilera a un precio que es menor al precio que está recibiendo hoy el productor lechero brasilero, ¿no? Entonces son razones comerciales. Si usted quiere exportar, muchas veces tiene que exportar a los valores que el mercado exportador, el mercado que importa, está dispuesto a pagar, ¿no? Y hoy la leche larga vida en cajita, en el mercado internacional, se vende a 69, 70 centavos de dólar. Y bueno, cada comercio en Brasil va a vender por encima de ese precio, pero seguramente más barato que lo que se consigue acá en el mercado, ¿no? Uh-huh.
1: 70 centavos son 28 pesos.
0: ¿Cómo, perdón?
1: Que 70 centavos de dólar son 28 pesos.
0: Y bueno, ahí tiene. Eso es lo que Conaprole exporta a Filipinas, exporta a China, leche larga vida en cajita. Es el precio que de exportación, porque es lo que el mercado internacional valoriza, ¿no? En grandes líneas, Conaprole, el 80% de su leche la exporta y el 20% la vende en el mercado interno. Obviamente, el mercado interno, que es un mercado súper competitivo, porque no solamente todas las plantas están orientadas, salvo alimentos fraiventos y Estancias del Lago y Conaprole, todo el resto de las plantas lácteas en Uruguay están orientadas al mercado interno. Y además, tenemos que no entran libre de aranceles, postres, yogures, leches de Brasil, postres, yogures, leches de Argentina. Es decir, que el mercado interno es muy competitivo. Pero el mercado interno para Conaprole es muy importante porque se vuelca el 20% de la leche y genera un 35-40% de la facturación total. Es decir, que el resto, el 80% de lo que se exporta, genera el 60% de la facturación. Conaprole valoriza mucho mejor el precio vendiendo en el mercado interno que exportando productos hacia el exterior.
1: Está claro. Laborde, muchísimas gracias, y vamos a recalcar lo del comienzo, lo del motivo de esta nota. Es que usted, como director de Conaprole, nos asegura que la leche fresca, en menor cantidad, pero va a continuar llegando a nuestros comercios y a nuestros hogares.
0: Así es, y bueno, y el gerente de mercado interno se va a estar comunicando con el distribuidor de Conaprole en Tacuarembó, creo que es un señor Da Silva.
1: Exacto. Hablamos con él la semana pasada.
0: Para informarlo bien de cuál va a ser la situación.
1: Muy amable, muchas gracias.
0: No, gracias a usted.
1: Y estamos a las órdenes aquí, cuando quiera recordar viejas épocas de tambores, nos escucha.
0: Me acuerdo que yo inseminaba muchas veces inseminaba en Semana de Turismo, y entonces me acuerdo que en aquel momento el ida y vuelta entre los campamentos de la gente que estaba en la costa.
1: Por supuesto.
0: Y el principal de la radio ahí, no me acuerdo.
1: Luis Osvaldo Dini.
0: Ahí está, exactamente.
1: Qué lujo.
0: Estamos hablando de hace como 38 años, 35 años, ¿no?
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1: Compartíamos la palabra de Daniel Laborde, director de Conaprole, una nota realizada esta mañana en Adelante que quisimos compartir hoy en toda su extensión, debido a que nos parece muy interesante los tópicos tocados y lo anunciado por el directivo de la empresa uruguaya.
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1: Gracias por la compañía. Llegamos al final de otro encuentro aquí en el 1400 AM del Dial. Recuerden, para mañana, una mínima de 1, máxima de 12 grados, cielo claro y algo nuboso con heladas. Para el domingo 0 y 13 la temperatura mínima y máxima, para el lunes 0 y 15 y para el martes 3 y 19. De a poquito va levantando la máxima según lo que indica el Instituto Uruguayo de Meteorología. A tenerlo en cuenta y sobre todo a, bueno, estar precavidos, ¿no? Porque esta lluvia que acaba de pasar toda la semana, todos estos días anteriores, y ahora día frío y precisamente con heladas para este fin de semana. Reiteramos que está la invitación del curso de INEFOP que hemos hablado aquí en la radio. Se inicia en septiembre, pero

0: Quien quiera mayor información sobre introducción a los recursos humanos con liquidación de sueldos, entre otras tareas que se van a informar y también dar y brindar conocimientos, se pueden postular quienes quieran participar al 098-543-902 o en 33-316 entre Beltrán y Catalina. Esta es una invitación que queremos reiterar porque obviamente tiene esta posibilidad. Y lo otro, atención, mañana hay servicio de tren de pasajeros a Rivera. Atención, mañana sábado hay servicio de tren de pasajeros a Rivera. Sale a las 8 de la mañana de Tacuarembó y regresa a las 15. Y el lunes no hay servicio. Lo que cambia es precisamente lo que indica AFE, que adelanta el servicio del lunes, lo pasa para mañana sábado 22 y el 24 no hay servicio de AFE a Rivera. Pero sí mañana sábado, reitero, partiendo de Tacuarembó a las 8 y regresando a las 3 de la tarde de Rivera. Gracias por la compañía, como siempre. Buen fin de semana. Abríguense. Gracias por estar. Gracias a Hugo Rivero en controles. Hasta el lunes, aquí en CX140. Chau.
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18: Las 17 horas y 59 minutos.
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0: Diario del Aire, de las 18, aquí en Zorrilla, CX 140. El tiempo en Tacuarembó se presenta frío, cielo despejado, temperatura 10 grados, humedad 66%. Para las próximas horas, algo nuboso para este sábado, claro y algo nuboso, heladas, nieblas y neblinas, mínima 1, máxima 13 grados. En el panorama local destacamos, aquí en Tacuarembó se presenta el libro de Schubert Flores sobre Aníbal Sampaio. La instancia será en el Club Tacuarembó el viernes 4 de septiembre a la hora 19. Llegó el gran día para Comucobi. Firma de acta de fin de obra será el próximo 1 de septiembre. Es la cooperativa vivienda de los comunicadores. Ademu Tacuarembó está invitando a jornadas de formación, leer y escribir en aulas de matemática. Una primera instancia será el 29 de agosto sobre relaciones intra e interfigurales a través de la lectura y la escritura. Instancia del 7 de noviembre, puerta de entrada al trabajo con las relaciones a través de la lectura y la escritura. Y también habrá una instancia en octubre sobre registros y transformaciones a tener en cuenta para la enseñanza de la lectura y la escritura en matemática. Ciudadela, Centro de Atención y Tratamiento en Drogas Tacuarembó, está invitando a una jornada el lunes 24 de agosto en la previa de la Noche de la Nostalgia. Se realizará una jornada de juegos, conocer el dispositivo, compartir un momento y conocer la nueva campaña de combate al alcohol. Será de 15 a 17 horas en calle Rivera 243. Charla gratuita, basta de silencio, ancianos en riesgo. Será el sábado 29 de agosto a las 15:30 en el Centro Barrio 1. Exponen la licenciada en psicología Karina Freitas, la doctora Victoria Agustini y el doctor Andrés Borges. Está invitando la Iglesia Adventista del Séptimo Día. Repasemos que el tiempo en Tacuarembó se presenta frío, cielo algo nuboso, temperatura 10 grados. Más novedades a las 20 y en cualquier instante la noticia importante para que usted sea el primero en saberlo.
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1: ¿Qué tal, qué tal? Muy buenas tardes, amigas, amigos de Radio Zorrilla de San Martín. Estamos aquí en Relieve de Guitarras, 091-00-1400, la línea de comunicación aquí en la radio. Ya van llegando muchísimos mensajes al 091-00-1400. Dice, a ver, Cristian, si encuentras mi tema, Vasiegas, pasalo tempranito, a última hora, a hacer mandados, Nilsa, la riverense, gracias.

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1: Bueno, a Nexa le decimos que vamos a ver si es el tema. Gente luminosa debe ser el tema que estábamos buscando, ¿no? Lo vamos a pasar en un ratito. Más mensajes que van llegando por acá al 091-00-1400. A ver qué nos dicen por acá.
2: Buenas tardes, Morella.
1: Buenas, buenas.
2: ¿Todo bien?
1: Bien, bien.
2: Quisiera escuchar.
1: Sí.
2: Una payada de mi agrado entre los payadores Marcio Pintos y José Silvio Curbelo. Una payada efectuada en el Prado. Muchísimas gracias. Tenga usted un buen fin de semana, bien digo. Tanto usted como toda la audiencia. Saludos, los escuchamos acá por Paso del Manco. Saludos de parte del México.
1: Muy bien, muchas gracias por estar ahí. Más mensajes, buenas tardes, Cristian. Nos gustaría escuchar por Luis Cabrera, Vengo del Norte, muchas gracias. Sí, buenas tardes, Relieve Pasarías, Escobita de Arrayán, por la Arbanoa Carrero. Los escuchamos desde Piedra Sola, gracias, saludos. Más mensajes.
3: Buenas tardes, señor Cristian Moreira.
1: Buenas, buenas.
3: Desde Rivera, con un hermoso sol, un hermoso cielo azul como formando nuestra bandera. Hoy queremos escuchar junto a mi esposa María, que habla Michelle Lima, mi viejo facón por Argentino Luna, para dedicárselo a toda la audiencia de Radio Zorrilla de San Martín, Relieve de Guitarra y a la ciudad de ahí de Paso del Cerro. Desde ya, un abrazo y que tengan un muy, muy buen fin de semana. Muchas gracias.
1: Muy bien, 091-00-1400, siguen llegando mensajes.
4: Buenas tardes, don Moreira.
1: Buenas, buenas.
4: Si puedo pasar un tema para... para el casero de la estancia El Chacarí.
1: Sí.
4: Y para el Lolo, el peón que quedó con el casero. Gracias.
1: Bueno, muy bien. 091-00-1400, la línea de comunicación. Seguimos con todo el folclore aquí en Relieve de Guitarras. 091-00-1400. Seguimos aquí en Zorrilla.

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0: Relieve de Guitarras te acompaña todas las tardes por Radio Zorrilla. Seguimos en Relieve de Guitarras a 091-00-1400, la línea de comunicación aquí en la radio. Dice: buenas tardes, Gaucho, si puede me pasa Freno y Pelego en la mano para la indiada y un buen fin de semana a todos. JC nos dice por acá. Otro mensaje que va llegando, a ver qué nos dicen por acá.
1: A ver. Buenas tardes, Moreira.
0: Buenas, buenas.
1: ¿Cómo anda la cosa?
0: Todo bien.
1: Bueno, salió el sol acá por los Cerros Verdes. Santana do Livramento, Río Grande del Sur, Brasil. A 50 kilómetros de la ciudad de Rivera. Bueno, no he podido subir por ahora hasta la Cuchilla de Laureles, ahí en Tacuarembó. Moreira, bueno, le mando un abrazo grande. Por acá estamos. Muy lindo día. La verdad que muy lindo día. Abrió sol allá por las 9:30 de la mañana y hasta ahora se está escondiendo el sol, pero no. Frío por acá todavía no. Anuncian heladas. Veremos. Un abrazo grande, Moreira, siempre escuchando.
0: Bueno, muy bien. Muchas gracias por estar ahí junto a Relieve de Guitarras. Otro mensaje que llega por acá.
2: Buenas tardes, Moreira. ¿Cómo pasaste?
0: Pero bien, de bien.
2: Está frío por ahí.
0: ¿Te parece?
2: Pasaste algún tema bien criollo. Estamos bueno. Rodeando la estufa acá con el amigo José y tomando unos mate amargo.
0: Bárbaro.
2: Bien tranquilo.
0: Bien
2: tranquilo. Manso nomás.
0: Manso nomás. Bueno, muy bien. Mensajes que van llegando al 091-00-1400. Bueno, vamos a ver si este era el tema para Nilsa. Nilsa que estaba solicitando un tema de Masiegas. Estuvimos buscando, me parece que es este el tema. Se llama Gente Luminosa, Masiegas.

0: Ahí estaba Masiegas, gente luminosa aquí en Relieve de Guitarras. Vamos a cumplir con los compromisos de la emisora y en minutitos regresamos con todo el folclore aquí en Radio Zorrilla de San Martín, aquí en Relieve de Guitarras. Pausa y ya regresamos.
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1: La temperatura, 10 grados.
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0: A esta hora suenan guitarras, relieve de guitarras. Seguimos en relieve de guitarras a 091-00-1400, la línea de comunicación, siguen llegando mensajes.
1: Buenas tardes Moreira, ¿cómo buenas, anda el hombre? ¿Cómo ha pasado?
0: Todo bien.
1: ¿Cómo está la cosa por acá?
0: Bien, bien.
1: Por acá está fea la cosa. Está medio lloviznando, frío que se pela. Bien. Y acá estamos mareando con la patrona, tranquilo, Román. Al lado del fogón, bien suave. Bueno. Mire que estoy memorizando los versos. Cualquier momento van a saltar.
0: Bueno, ah, sí.
1: Tengo que darle tiempo al tiempo.
0: Muy bien.
1: Buenas. Le mando un abrazo. Capaz que le pida algo de Pablo Estrada Mino.
0: Bueno. ¿Cómo no?
1: Teador Moreira. Bueno,
0: impecable. Le mando un abrazo grande. Muy bien,
1: buen
0: gracias.
1: Viernes. Y mejor fin de semana.
0: Muy bien, muchas gracias, Ever. Gracias por estar ahí junto a Relieve de Guitarras. Más mensajes.
2: Muy buenos días, Relieve, ¿cómo estamos por ahí? Bueno, acá estamos por Montevideo, mucho frío, pero no llueve, lo bueno. Espero que no llueva más por ahí, por un rato por lo menos. Y bueno, para pedirte un tema, un tema especial, si puede ser, por las voces de Cerro Largo, Mateando con Jesús. Y bueno, un abrazo y buen fin de semana para ti y para toda la audiencia ahí de Zorrilla.
0: Muy bien, más mensajes que van llegando al 091-00-1400. Otro mensaje acá, a ver.
3: Buenas tardes Moreira, buenas tardes Relieve.
0: Buenas
3: Héctor
0: tardes.
3: Héctor de Rivera, te habla.
0: ¿Todo bien, Héctor?
3: Todo bien.
0: Bien,
3: bueno,
0: bien.
3: Paró la lluvia, acá por Ancina andamos. Quisiéramos escuchar el tema del templado, Santiago Chalar.
0: Sí.
3: Acá para toda la barra del turco que estamos escuchando el programa acá en Ancina.
0: Impecable.
3: Un abrazo grande.
0: Muy bien, 091-00-1400, la línea de comunicación. Seguimos con todo el folclore.

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1: Seguimos aquí en Relieve de Guitarras a 091-00-1400, la línea de comunicación aquí en la radio. Dice: buenas y frías tardes, ¿podrías pasar el tema La Navidad de José por Majay Correa? Te saludo desde Estancia La Lonja, abrazo.
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1: Otro mensaje por acá, dice: hola Moreira, pasá Cosas que pasan, ¿no? Muy bien, más mensajes que van llegando. Dice: buenas tardes Moreira, ¿cómo andas? Si puede, pase una de Cacho Márquez. Te escuchamos en Tres Puentes, Rivera. Ya te escucho desde Los Vázquez. Pasá mensaje para vos por Marcelo Garay. Otro mensaje que llega, mensaje de audio.
2: Buenas tardes Cristian, ¿cómo estás?
1: Buenas tardes Gladys.
2: Bueno, hoy vimos brillar el sol.
1: Sí, por suerte.
2: Y voy a hacerte la solicitud de un tema.
1: Sí, ¿cuál
2: puede
1: ser?
2: Por los olimareños, Nuestro Camino.
1: Bien.
2: Lo escucha Gladys.
1: Muy bien,
2: Gladys. Doy gracias y que tengas un buen fin de semana. Chao.
1: Muy bien, muchísimas gracias, Gladys. Igualmente para ti, un lindo fin de semana. Dice: buenas Moreira, pasa un tema para el casero de Santa Elena que se anda recreando, gracias.
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1: Dice: saludame a Ana Leira que está prendida la radio. Más mensajes de audio por acá, a ver qué nos dicen.
3: Buenas tardes Moreira.
1: Buenas.
3: Bueno, aquí es Cono Miguel del Barrio López.
1: Cono Miguel.
3: Escuchando ese programón, ¿verdad?
1: Muchas gracias.
3: Bueno. Un abrazo a toda la gente que ha laburado y se va mejorando el tiempito. Y bueno, hay que abrigarse ahora, ¿no?
1: Ah,
3: hay
1: sí.
3: Que sacarse la capa de agua y ponerse una buena campera. Bueno, un abrazo grande. Y se puede pasarme a los amigos del alma. Gire el aire más.
1: Muy bueno, bien.
3: Un abrazo grande a todos. Y aguante ese programa. Vamos, amigos.
1: Muy bien, gracias Cono Miguel por estar ahí junto a Relieve de Guitarras, 091-00-1400, la línea de comunicación aquí en la radio. Nosotros seguimos con todo el folclore aquí en Radio Zorrilla de San Martín.
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0: Ahí estaba Argentino Luna, Viejo Facón, Milonga Viejo Facón de Argentino Luna, aquí en Relieve de Guitarras. Siguen llegando mensajes al 091-00-1400.
1: Buenas noches, More. ¿Cómo está ese cuerpo, More?
0: Bien.
1: ¿Y cómo está todo? Bien, imagino, medio descaído.
0: No, no.
1: Estamos acá en Batovico con el Alambrador Michael acá. Estamos acá tranquilos, si puede usted.
0: Sí.
1: Me pasan por el club ahí.
0: Sí, ¿cuál?
1: Ahí el Orejano, algo de eso.
0: Bueno, bueno.
1: O Galpón de ayer, algo de eso usted.
0: Muy
1: me
0: bien.
1: Pasa ahí.
0: Pecable.
1: Acá estamos escuchando con el Alambrador. Buenazo, que ande bien.
0: Muchas gracias.
1: Acá
0: impecable.
1: Acá la estancia de la Magnolia.
0: Impecable, más mensajes que van llegando. A ver qué nos dice el Santi por acá, a ver qué dice.
2: Hola, ¿cómo andan? ¿Todo bien?
0: Bien, bien.
2: Acá habla el hijo de Piti Rodríguez, Santiago Rodríguez. Era para pedirles el tema Las cosas son como son, de Pablo Estramín.
0: Sí.
2: Este muy bueno programa, la verdad. Felicitaciones, gurises. Y vamos con todo, que es un programa excelente. Les doy un 100% de excelencia.
0: Muy bien, Santi. Gracias por estar ahí. Más mensajes, a ver qué nos dice el amigo Luis.
3: Hola. Buenas tardes, Víctor Moreira.
0: Buenas, buenas.
3: ¿Cómo andan?
0: Bien de bien.
3: Hoy sí, la novedad que tuvimos solo hoy. Parece que un par de días. Bueno, debe pedir un tema, si es posible.
0: Sí, ¿cuál?
3: Por Yuri Ursi, Freno y Peleo, hermano.
0: Pa. Muy bien.
3: Si le da tiempo, Bueno, mi saludo y buen fin de semana. Luis, aquí de Cerro Bato, que pase bien. Chao, chao.
0: Muy bien, Luis, gracias por estar ahí junto a Relieve de Guitarras. Otro mensaje dice: buenas tardes, pasó un tema para Mercedes de Picada de Cuello. Quiero perderme en el monte. Dice que tenga.

0: Cuidado que está todo crecido, claro que sí, hay que tener cuidado, ¿eh? Más mensajes que van llegando. A ver.
1: Buenas tardes, Diego Guitarra.
0: Buenas, buenas.
1: Estamos escuchando acá en Cortina, te escuchamos todos los días, ladito la estufa. Mirta y Marcelino. Tomando un amargo. Y rodeando la estufa.
0: Bien de bien.
1: Pasarnos un tema de Pepe Guerra.
0: Bien.
1: Si podés, cualquiera a tu elección.
0: Bueno, muy bien.
1: Felicitaciones por el programa.
0: Muchísimas gracias, ¿eh?
1: Muy escuchado, por cierto.
0: Muy bien, muchísimas gracias por estar ahí junto a Relieve de Guitarras. Dice, buenas tardes Moreira, muy lindo el programa, podrías pasar. Quiero perderme en el monte para dedicárselo al Bautista. Dice que se cayó arriba de una varilla y estamos acá en la policlínica de Paso Carrasco. Buah. Muy bien, pronta recuperación entonces. Más mensajes que van llegando, dice otras buenas. Y si da el tiempo, escuchamos la payada por los paladares Sosa, payadores debe ser. Por los payadores Sosa, Curbelo, Correy, Geniales. Saludos, Emir.
2: Prolongación.
0: Emir, el 1, ¿eh? Gracias por estar ahí junto a Relieve de Guitarras, 091-00-1400. La línea de comunicación aquí en la radio. Seguimos. Aquí en la ZSM.
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0: Ahí estaba Pablo Estramín, El Río No Es Solo Eso, aquí en Relieve de Guitarras, a Pablo Estramín.
1: ¿Cómo le va?
0: Ahora cumplimos con los compromisos de Radio Zorrilla de San Martín y en minutitos regresamos con todo el folclore aquí en Radio Zorrilla de San Martín. Pausa y ya regresamos.
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18: Las 19 horas.
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0: Seguimos con más mensajes que van llegando por acá. A ver qué nos dice el amigo Enrique. A ver.
1: Buenas tardes, mi amigo. ¿Cómo anda? Estaba sin celular, yo estoy acá en la campaña por acá. Estoy.
0: Sí, quedó sin batería.
1: Estoy acá, Barrante Corral. Estoy acá en. ¿Cómo es? Para adelante, Gasterú acá.
0: Bueno, bueno.
1: Estamos a prender la radio para escuchar el programa, hermano. Sí, estamos acá, entre el barro y el agua, ¿viste? Ay, ay, ay, había un solcito hoy.
0: Sí.
1: Qué cosa más linda. Pero estamos entrancando el barro y el agua por acá. ¿Todo tranquilo?
0: Todo tranquilo.
1: Bueno, me alegro que ande bien, mi amigo.
0: Bueno,
1: al
0: bueno.
1: Al fin tengo comunicación con usted porque estaba sin. Estaba sin celular, sin nada.
0: Bueno,
1: estaba.
0: Bueno, Enrique.
1: No tenía nada.
0: No pasa
1: pero
0: nada.
1: Pero ahora sí tengo.
0: Sabemos que
1: para
0: está ahí.
1: Para escuchar buenas polcas.
0: Bueno, bueno.
1: Para mandar saludos, ahí.
0: Muy bien.
1: Vamos arriba, Pastor Navarra,
0: acá, arriba,
1: para toda
0: arriba.
1: La gente acá de Gastelú, acá de Corral de Paysandú, de La Chicharra, para una amiga que tengo por acá, Paola, todo eso que tengo por acá, ¿viste? Bueno, mandale un saludo de parte mía.
0: Bueno, muy
1: vamos
0: bien.
1: Arriba, mira que tenemos feria este miércoles, si os quiere, el 26, tenemos
0: bueno.
1: Feria por acá.
0: Bueno,
1: vengan
0: bueno.
1: A visitarme por acá.
0: Bueno.
1: ¡Vamos arriba! ¡Eso! ¡Vamos
0: bueno,
1: a la familia!
0: Bueno, está con todo el amigo Enrique, Más mensajes que van llegando por acá. Buenas noches, Moreles. Se puede pase la polca. La Ariscona debe ser para Mercedes y Wilmar de Picada de Cuello de parte de unos amigos. Muy bueno el programa. Buen fin de semana a ustedes. Dice, buenas Moreira, pasa algo a tu elección. Está muy bueno su programa. Ney de Cerro de Clara dice, saludos por acá. Más mensajes.
2: Buenas noches, don Cristian Moreira.
0: Buenas,
2: ¿cómo
0: buenas.
2: Está el hombre?
0: ¿Anda todo bien? Bien, todo bien, impecable.
2: Este, le voy a pedir un tema ahí.
0: Sí.
2: Y a Adrián Maggi ahí. Se lo quiero dedicar a Selva ahí en el barrio Corbelo ahí. De parte de Gustavo y acá de Corral de Piedra. Y que llegué bien acá, en la zona. Les deseo un abrazo y que pase muy bien usted.
0: Muy bien, 091-00-1400. Buenas noches, Moreira. ¿Será que pasa el tema? Un tema para Kevin Azambulla, que está escuchando Relieve en El Queguay. Se lo dedica Lucas, el loco del recado. Bueno, mensajes que van llegando al 091-00-1400. Estamos en Radio Zorrilla de San Martín. Estamos en Relieve de Guitarras. Seguimos con todo el folclore.

0: Ahí estaban los olimareños, nuestro camino aquí en Relieve de Guitarras, 091-00-1400, la línea de comunicación aquí en la radio, siguen llegando mensajes.
1: Moreira, ¿cómo estamos, Moreira? Salió el sol hoy, menos mal, paró la lluvia. Me pasa el tema, el indio y el coronel, por su seis, estamos marianos con el casero acá, tomando un mate al lado del fuego.
0: Muy bien, más mensajes, dice: buenas tardes, Moreira, ¿será que sale la avestrucera? Para todos los tamborenses que hoy cumple 90 años en la Villa Tambores, durante Duarte, dice Duarte desde Paysandú, ahí está, Duarte desde Paysandú, Tambores está cumpliendo 90 años.

0: Para Mili, Cande y Jacqueline, estamos escuchando la radio, tomando mate al lado de la estufa.
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0: Señora Moreira, ¿cómo estás? Me pasás para mis amigos Sandra y Zoilo, que te escuchan en Montevideo, la que canta Katy Bernes en el Pajonal o algo así. Bueno, en el Pajonal, un día en el Pajonal. Más mensajes que van llegando. Buenas noches, Moreira. Si puedes pasar por Aníbal Sampaio, el río no es solo eso. Gracias, muy bueno el programa. Oyentes de Rincón de Zamora. Otro mensaje que va llegando por acá.
2: Buenas noches, Moreira, ¿cómo has pasado?
0: Todo bien.
2: Todo bien.
0: Bien, bien.
2: Acá desde Tres Puentes, Venancio Silveira. Si nos puede pasar polca de la bolsa ahí, le agradezco ahí, gracias.
0: Otro mensaje que llega, dice, me pasa el jabalicero de profesión, lo escuchamos desde Ancina a orillas del Tacuarembó Grande, gracias. Buenas tardes, Cristian, si puede pase algo de Copla Alta, lo escucho de Cuchilla a la Palma, buen fin de semana, nos dice Núñez, por acá, muy bien, 091-00-1400, la línea de comunicación, seguimos en relieve de guitarras.
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1: La temperatura, 8 grados.
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0: Ahí estaba Copla Alta, Galpón de Ayer, aquí en Relieve de Guitarras. Siguen llegando mensajes al 091-00-1400, a ver qué nos dicen por acá.
1: Buenas noches, Moreira. ¿Me pasas? Juan de Gualellán, para María y Beto. Gracias.
0: Muy bien, otro mensaje por acá. Dice, hola, ¿cómo anda? Quisiera pedir un tema. Soy domador de estancia, que lo escucha al lado del fuego. Marcos Rodríguez, el domador de estancia, Flor de Tuna, nos dice por acá. Si puede, pasar el tema del entrevero para Doña Chita de Tambores. Gracias.

Dice, buenas noches Moreira, primera vez que me comunica, siempre lo escuchamos. Saludos desde Costa de Laureles, Pérez Noble. Gracias por estar ahí junto a Relieve de Guitarras. Dice, grande Moreira, tendrías... bueno, grande Moreira, tendrías que tener un programa de 5 a 7. Para completar la jornada, dice, bueno, muy bien. Emir, el 1, gracias por estar ahí, 091-00-1400, la línea de comunicación aquí en la radio. Seguimos con todo el folclore aquí en Radio Zorrilla de San Martín.

Ahí estaba Joan Marcos, que el buscas. De Frey un peligro, una mano aquí en Relieve de Guitarras. Dice, ahora pasa el morito de Corrales de Juan para Juan Ramón en Sopas de parte de Lidia. Mensajes que van llegando al 091-00-1400. Estamos aquí en Radio Zorrillas de San Martín, estamos en Relieve de Guitarras. 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

0: Ahí estaba Carlos Alberto Rodríguez, los amigos del alma. Más mensajes que van llegando. Dice, gracias querido Cristian, gracias por el tema. Voy a seguir pidiéndote esos hermosos temas. Seguí adelante.
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0: Riverense, ya pronto voy por ahí. Nos dice, bueno, muy bien, Nilsa.
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0: Buenas noches, Moreira, como siempre, muy buena selección.
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0: Dice Chita Vieja, dice pasar a comadre para Chita de acá de Tambores, me vier 3. Gracias, saludos, Carmen. Mensaje iban llegando al 091-00-1400. De esta manera llegamos al final por el día de hoy. Volvemos el día lunes a la hora 18 aquí en Radio Zorrilla de San Martín. Tengan todos ustedes un lindo fin de semana. Nos reencontramos.

0: 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Marisa Isabel Correa, que en paz descanse, falleció en paz del Señor hoy. Sus hijos, Carlos y Laura, Alexandra y Rafa y Vanessa. Sus nietos, Elías, Benjamín, Ivic, David, Richard, Johan y Tatiana. Su hermano, Enrique, y demás deudos participan con hondo pesar su deceso y su cremación a realizarse mañana, hora 8, en Crematorio Empresa Bris. Casa Mortuoria, Concejal Catalogne 180, la 86 a la 103 del Complejo Velatorio. Se domiciliaba en calle pública número 505, servicio de cash. Servicio Empresa Bris, Sociedad Anónima, Jaime Ross 208, Plaza de la Cruz, teléfonos 4632-2380, 4080, 5280 y 5480. Adherida Previsión, Sociedad Anónima, afiliada a Eficeti, Sociedad Anónima. Ingresando en página web puede dejar su homenaje o condolencias. Marisa Isabel Correa, que en paz descanse.
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5: Las 19 horas y 59 minutos.
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1: Viernes 21 de agosto del 2026. En la difusora, este es el boletín de las 20 horas. El tiempo en Tacuarembó se presenta frío, cielo algo nuboso, temperatura 7 grados, humedad 79%. Para las próximas horas, algo nuboso para este sábado, claro y algo nuboso, heladas, nieblas y neblinas. Para la tarde y noche, claro y algo nuboso, bajas temperaturas, neblinas, mínima 1, máxima 13 grados. Y para el domingo, algo nuboso, neblinas y bancos de niebla, heladas, mínima 0, máxima 14 grados.
2: Quedó inaugurada en las últimas horas la cooperativa de viviendas COVID-EDEN con la presencia de autoridades departamentales y nacionales. Se entregaron las 26 llaves. El complejo está ubicado en calle 33 y Benelli. Así Zorrilla de San Martín hablaba con la presidente Gabriela Otormín.
3: La construcción nuestra fueron 24 meses, más o menos, pero la cooperativa lleva una larga trayectoria. Yo hace 13 años que estoy en ella y cuando yo ingresé a la cooperativa ya estaba formada, si bien no tenía personería jurídica y eso, pero ya estaba formada la cooperativa.
4: Y después viene de la formación todo el proceso de fomento para juntar los recursos y ir dando pasos hasta conseguir el terreno y concretar el préstamo. Es un proceso largo, pero es una demostración de que se puede.
3: Sí, obvio. Es un proceso muy largo. Digo, yo creo que hay que ser muy perseverante. Si bien en el camino nuestro, desde que yo estoy, hubo cantidad de gente que se bajó por ciertas circunstancias, pero hay que ser muy perseverante, yo digo, porque se logra, y a los que se están iniciando, yo creo que nosotros somos, le damos las fuerzas para que puedan, y porque se logra, se llega. Hay que ser, es como te digo, es una lucha constante, porque nada es fácil, vos tenés que hacer un montón de beneficios para poder llegar, para poder pagar el terreno, porque si bien tenés la ayuda del ministerio, pero tenés que ir complementando todo eso porque se necesita el día a día. Y son capaz que algunas otras cooperativas han salido mucho más rápido, pero a nosotros nos costó, creo que son como 15 años de cooperativa que hay compañeras que llevan.
4: Bueno, ¿y cómo ves esta movida cooperativa que tiene Tacuarembó? Ejemplos hay un montón, el de ustedes y otros tantos que han pasado muchos años y han logrado llegar a ese momento tan simbólico de entrega de la llave. Además, un barrio que se está agrandando porque hay otras cooperativas allí. Recientemente también, más adelante, en la zona de la Chacra de Bátimo, se han inaugurado también varias cooperativas.
3: Sí, somos 11 cooperativas que estábamos todas construyendo más o menos con diferencia de meses, pero todas construyendo a la misma vez. Digo, es un departamento que tiene muchas cooperativas y hay cooperativas en formación también. Date cuenta que ahí donde nosotros estamos somos 4 grupos de cooperativas. 2 que ya estamos, nosotros que inauguramos hoy, Derocom, que hace un par de meses que inauguró. Después tenemos otra enfrente que es Covisol, que esa está a unos pasitos ya de inaugurar. Y bueno, después tenemos Fugapa, que esa sí, esa le queda como un año y medio más o menos de construcción porque empezó el año pasado.
2: Gabriela, contanos de esa experiencia en la obra, porque muchas veces no se conoce nada de construcción, pero hay que cumplir determinado horario más allá de las 8 horas laborales que cada uno tiene todos los días y que además tiene que volcar otra carga horaria para poder sacar la obra adelante.
5: Ah, sí, eso es una experiencia única, de verdad, y quizás yo antes de haber llegado al momento de la construcción, siempre me hice preguntas por qué había tanta gente que siempre pasaba mucho tiempo en una cooperativa y cuando llegaba la construcción salía. Y digo, están a un pasito, ¿y por qué dejan? Pero el tema es que es un gran esfuerzo. Vos tenés tus 8 horas de trabajo, tenés 4 horas y medias más que cumplir. Digo, todos son jefas de familia, nosotros éramos más mujeres trabajando. Entonces tenés que cumplir con tu casa también. O sea, es un... te demanda mucho tiempo, aparte los que estamos en comisiones también, porque si bien tenés tus 8 horas de trabajo, las 4 horas y media de trabajo en la construcción, después tenés las reuniones, tenés asamblea, tenés que estar dentro de la cooperativa también. Entonces te demanda mucho tiempo. Pero es como digo, es, si te lo pones a pensar fríamente, lo decís, es una lucha, es un esfuerzo de pocos meses, que en realidad son 2 años y medio más o menos, pero lográs, tu cometido es tu casa propia. Entonces creo que sin sacrificio hoy no se logra nada, y eso es el mayor orgullo que uno puede llegar a tener, poder construir tu casa con tus manos. Eso, yo que trabajé todo el tiempo en la obra y sé lo que es estar allí, y entonces no sé cómo explicar lo que se siente el ir todos los días y poder levantar, porque nadie sabía de construcción de las mujeres que íbamos, pero los oficiales, que son unos genios los que nos tocaron a nosotros, y creo que todos los que están en cooperativas también, digo, ellos nos ayudaron con mucha paciencia, nos enseñaron a levantar ladrillos, a levantar paredes. Nosotros teníamos chicas de las que trabajaban que estaban en la cooperativa de nosotros, que levantaban paredes a la par de ellos.
2: Así hablaba en Radio Zorrilla de San Martín Gabriela Otormín, presidente de la cooperativa COBIEDEN.
1: Este sábado 22 de agosto desarrollará servicios el tren de pasajeros de AFE que une Tacuarembó con Rivera. Sale a partir de las 8 horas y regresa a las 15 horas. El lunes 24 de agosto no estará operativo el tren de AFE. Servicios religiosos para este sábado a las 16, misa y adoración en Capilla San Miguel. A las 20 horas se reúne el grupo de jóvenes en salones de Juventus. Para este sábado a las 18:30, Eucaristía en Parroquia de la Santa Cruz. Para mañana sábado a las 15:30, misa en Zapará. A las 16, misa en Bonilla. Y a las 17:30, misa en Nuestra Señora del Camino. Para este sábado a las 10:30, Día Nacional de la Catequesis, se estará celebrando en sede parroquial de Nuestra Señora de Lourdes. Y a las 17:30, también este sábado, Eucaristía en la Capilla San Isidro del barrio Torres. Fue extraviada matrícula de moto RAP 5514. Se agradece aportar información al 092-997-615. Fue dejado olvidado en taxi de parada 18 de julio y Beltrán, lentes de receta. Quien justifique ser su dueño, pasar por oficina de Radio Zorrilla. Se ofrece señora para cuidar persona mayor en domicilio, sanatorio u hospital. También puede ser como niñera. Tratar con Juana al 098-34-53-15.
2: Los Barberos Unidos de Tacuarembó, un grupo de peluqueros y coaferres, están invitando para que quien quiera y necesite corte de pelos gratis concurra a la Plaza 19 de Abril el martes 25 en horario vespertino. Allen Rodríguez realiza la invitación.
6: Solidaria este martes 25 de agosto, debido a que es el feriado y dan día lindo, con el fin de ayudar a las personas debido a las inundaciones y estas lluvias que hemos tenido en estos días, que ocurrieron varios problemas en la

0: ¿Cuántos barberos estarán participando?
1: Por ahora estamos en nuestra barbería y unos 4 o 5 se han comunicado conmigo que iban a participar también.
0: Y coméntanos cuál será el valor del corte, ¿qué nos puedes decir?
1: No habrá costo. A cambio tendrían que traer una ropa o alimentos no perecederos, cualquier cosa que puedan colaborar, ¿viste? Nosotros pusimos eso porque es lo más fácil. Y a cambio de eso, si no quieren cortarse, ¿viste? Pueden venir igual y colaborar. La idea es colaborar y bueno, no tendrá valor, será a cambio de ropa o alimento no perecedero.
0: Bien, ¿y los cortes serán básicos, algún estilo en particular?
1: Cualquier corte que se pida se hará.
0: Bien, ¿y si más barberos se quieren sumar a la actividad, cómo lo pueden hacer?
1: Están invitados, es venir nomás que vamos a estar acá o se pueden comunicar conmigo. Lo mismo las personas afectadas, nosotros vamos a ayudar a las personas que sabemos que fueron afectadas o nos vamos a comunicar con alguien, pero si hay más gente afectada, dejamos nuestro contacto para que se comuniquen con nosotros.
2: Expresiones del barbero Alén Rodríguez.
0: Compartimos más novedades aquí en Radio Zorrilla CX140. Llegó el gran día para Comucobi. Firma de acta de fin de obra será el próximo 1 de septiembre. Schubert Flores presenta su nuevo libro sobre Aníbal Sampaio. Será el viernes 4 de septiembre a las 19 horas en el Club de Tacuarembó. Jornadas de formación que estará impulsando ADEMU Tacuarembó. Leer y escribir en aulas de matemática. La primera instancia será el 29 de agosto. Relaciones intra e interfigurales a través de la lectura y la escritura. La segunda instancia, el 20 de octubre, registros y transformaciones a tener en cuenta para la enseñanza de la lectura y escritura en matemática. Y la tercera será el 7 de noviembre, puerta de entrada al trabajo con los racionales a través de la lectura y la escritura. Los formularios de inscripción están en ADEMU Tacuarembó, el gremio de los maestros. Ciudadela, Centro de Atención y Tratamiento en Drogas, está invitando para el lunes 24 de agosto, donde tendrán una jornada de juegos, conocer el dispositivo, compartir y conocer la nueva campaña de combate al alcohol en la previa de la Noche de la Nostalgia. Será de 15 a 17 horas en General Rivera 243.
2: El Partido Socialista está invitando a la presentación del video El Rompemuros, Volver a Abrir la Puerta, que recuerda la apertura de la Casa del Pueblo un 22 de agosto de 1984. En diálogo con Radio Zorrilla de San Martín, la profesora María Teresa Puentes destacó que entre otras autoridades estará presente el ministro de Desarrollo Social, Gonzalo Sibila.
3: El 22 de agosto se celebra, se recuerda un hecho muy particular en la apertura democrática. La casa del Partido Socialista estaba tapiada, el Partido Socialista estaba prohibido en la dictadura, y el 22 de agosto del 84, don José Pedro Cardoso, en ese momento secretario general del partido, que había estado clandestino en la dictadura, en fin, abre con un marrón de albañil, rompe los bloques que tapiaban la Casa del Pueblo, y fue un símbolo, evidentemente, de la recuperación democrática. Fue la primera casa de la izquierda que se reabrió, y de una manera muy simbólica. Y bueno, para todos los socialistas, obviamente, pues, es un hecho muy particular, es un emblema de libertad para los Frente Amplistas, pero en general para todo el pueblo uruguayo. Y este año lo celebramos acá en Tacuarembó, con una actividad en Casa del Pueblo, ahí en Figueroa, casi Sereni, donde vamos a estrenar un video donde participan testimonios de tacuarembóenses que estuvieron en ese momento, en el año 84, en el marronazo, como decimos nosotros, y también vienen, hay testimonios de gente de Montevideo que

0: recordar esa fecha tan particular de un año 84 que fue una catarata de hechos históricos que se recuerdan, ¿no? Fue un año muy particular ese año 84 porque pasó, hubo de todo, salida de preso, regreso de Zita Rosa, bueno, habilitación de partidos y por supuesto las elecciones del 84, ¿no? Que nos devolvieron con el triunfo de Sanguinetti y Tarigo como presidente, como elección, la democracia.
1: Expresiones de la profesora María Teresa Puentes del Partido Socialista.
2: El tiempo en Tacuarembó se presenta frío, cielo algo nuboso, temperatura 7 grados. En instantes, últimas novedades.
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1: Ataxta, la Asociación de Taxímetros de Tacuarembó, se prepara para la noche del 24 de agosto, un día de zafra, y recomienda tomar los vehículos autorizados y habilitados para un traslado seguro. En diálogo con Radio Zorrilla de San Martín, Fernando Russo expresó.
5: Bueno, y preparándonos para esta noche tan especial, una noche donde, bueno, está marcado que es la noche en la que más gente sale, y bueno, estamos preparados, los autos están todos preparados para trabajar en la noche de la nostalgia, así que bueno, le vamos a pedir a la gente que utilice los taxímetros, que utilice medios de transportes legales, han aparecido en estos últimos tiempos, hace muchos años ya que venimos luchando con la ilegalidad en el sector. Y debemos recordarle a la población que usar medios de transportes legales, sea taxímetros o remises, es lo que le garantiza a usted que después usted pueda reclamar ante algún accidente o ante, bueno, algún problema, ¿verdad? Y ya le digo, la mayoría de las unidades, el 95% de las unidades van a estar trabajando esa noche. Estamos todos prontos y esperando ese día, que bueno, que nos va a traer mucho trabajo, obviamente, y bueno, para trasladar a todo el mundo, a que todo el mundo se divierta y pueda volver a su casa sano y salvo.
2: ¿De forma oficial cuántos taxímetros están habilitados aquí en Tacuarembó?
5: De forma oficial son 54 los taxímetros que están oficializados en la ciudad, son los que la cantidad es 54, y bueno, y después hay otro tanto de remises, no se lo sé decir exactamente, pero hay unos cuantos remises también trabajando, pero los taxímetros han sido 54 históricamente, que es lo que se calcula por cantidad de habitantes, son un taxímetro cada 1.400 habitantes, estamos en la cantidad justa que tiene que haber de taxímetros por habitante.
1: Expresiones a Radio Zorrilla de San Martín de Fernando Russo de Ataxta.
2: En estos momentos continúa la asamblea de trabajadores del frigorífico Tacuarembó en el Club Central. Repasemos que, como lo indicamos esta mañana, Oefrite Foica está con esta asamblea grave y urgente, donde se está analizando la situación, donde está la paralización del frigorífico Tacuarembó. Alrededor de 750 personas serían enviadas al seguro de paro y cerca de 150 trabajadores podrían estar despedidos. Las tareas quedarían paralizadas. El cierre al mercado chino fue un golpe devastador para nuestra industria, porque reiteramos que la carne del frigorífico Tacuarembó no puede ingresar al mercado chino. En estos momentos podemos adelantar que por parte de la empresa se elevó una propuesta al Ministerio de Trabajo para ver cómo continúan las actividades dentro del frigorífico Tacuarembó. La propuesta de la empresa espera un sí o un no por parte del Ministerio de Trabajo. Se podría trabajar de forma desacelerada en la industria. También se está analizando el número de trabajadores que podrían estar efectuando las actividades en los próximos meses. Pero primero, las autoridades del frigorífico, los referentes, están esperando una respuesta del Ministerio de Trabajo a lo que elevaron. Estaremos expectantes a lo que surja, primero con esta reunión de

0: trabajadores en el Club Central en estos momentos. Continúa la misma. Y también en las próximas horas conoceremos si el Ministerio de Trabajo tiene alguna respuesta de lo que fue enviado por parte de los empresarios. Seguimos con más novedades aquí en Radio Zorrilla.
1: Aquí en Tacuarembó, el Liceo Militar General Artigas, anexo norte, desarrolló la tradicional ceremonia de entrega de los uniformes de gala con la presencia de autoridades nacionales y departamentales. En CX140, Radio Zorrilla de San Martín, a continuación vamos a reflejar un fragmento de lo expresado por el coronel Alejandro Franco, director del Liceo Militar General Artigas.
2: Gracias a todos por acompañarnos en este día tan especial. Realmente es un verdadero orgullo para quienes hoy estamos prestando servicio en el instituto, recibirlo para compartir un momento muy significativo y de profundo valor sentimental en la vida de nuestros jóvenes, como lo es la entrega del uniforme de gala.
0: Parte de las palabras de Alejandro Franco. Fueron encontrados en la vía pública matrícula de moto RAO5136 y RAO9316. Sus propietarios pasar a retirar en la oficina de Radio Zorrilla. Se ofrece Michael para cualquier tipo de changa. Hay que llamarlo al 098-434-620. La agremiación de pasivos 19 de junio invita para el baile que se efectúa este sábado. Animan Oscar, Trinidad y su típica. Comienza hora 21, culmina a las 2 de la mañana. Se ofrece señora para acompañar persona enferma en hospital o sanatorio con experiencia. Tratar con Eva al 098-457-605. La Asociación de Retirados Policiales de Tacuarembó está citando a sus socios a la Asamblea Ordinaria Anual de acuerdo a los artículos 11, 22 y 23 de los estatutos a llevarse a cabo este sábado 22 de agosto en la sede de Herrera 91 a las 10 horas. Orden del día, memoria y balance anual, nombrar comisión electoral y fijar fecha de elecciones. Y tercero, asuntos entrados. Marisa Isabel Correa, que en paz descanse, falleció en la paz del Señor este 21 de agosto del 2026 en Tacuarembó. Su cremación se realiza mañana a las 8 horas en crematorio de Empresa Bris, Casa Mortuoria, Catalogne, del 180 al 186, Sala 103 del Complejo Velatorio. Se domiciliaba en calle pública 505. Marisa Isabel Correa, que en paz descanse. El tiempo en Tacuarembó se presenta frío, cielo algo nuboso, temperatura 7 grados. 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
4: La temperatura 7 grados.
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3: A todos en todo el país, muy buenas noches. Estos son nuestros titulares.
4: Dos hombres que estaban en situación de calle murieron luego de que les cayera una rama de una poda arriba de la carpa en donde dormían en el Parque Burnett, departamento de Maldonado.
5: Los trabajadores de Terminal Cuenca del Plata realizarán un paro por asamblea este sábado, por lo que no habrá atención a los camiones desde las 7 de la mañana.
4: El sindicato de TCP evaluará la propuesta presentada por la empresa, donde se descartó la reducción de la jornada laboral sin pérdida de salario, aunque se incrementan los jornales asegurados respecto al convenio anterior.
5: Otorgarán una prórroga de 60 días en el vencimiento de las facturas de luz a los hogares afectados por las inundaciones.
4: También obtendrán una bonificación en la tarifa y UTE se encargará de la instalación sin costo de llaves diferenciales en los domicilios que necesiten, así como también de las reconexiones.
5: Unas 1.600 personas se encuentran desplazadas de sus hogares por las inundaciones en todo el país, al tiempo que 33, Soriano y Cerro Largo son los departamentos más perjudicados.
4: El Ministerio de Ganadería habilita el pastoreo en la vía pública por 60 días en 7 departamentos que fueron afectados por el clima.
5: La medida alcanza a diferentes seccionales de los departamentos de 33, Rivera, Tacuarembó, Rocha, Río Negro, Cerro Largo y Durazno, aunque no descartan extender a más partes del país.
4: El frigorífico Tacuarembó planteó una reestructura laboral que incluye la reducción de 150 puestos de trabajo y cambios vinculados a la productividad y salario.
5: La Federación de Obreros de la Industria Cárnica y Afines están reunidos en estos momentos analizando la propuesta que elevó la empresa al Poder Ejecutivo.
4: La justicia de Maldonado condenó a un hombre por 34 estafas mediante el cuento del tío, que consistía en adquirir mercaderías y realizar pagos fraudulentos que nunca se concretaban en varios departamentos a nivel nacional.
5: En el panorama deportivo se destaca que por la tercera fecha del torneo clausura del fútbol uruguayo, Boston River derrotó a Albion por 3-2 en el Francini, mientras que en estos momentos Liverpool le vence a Cerro por 2-0 en el Parque Viera.
4: Mañana jugará Central Español frente a Juventud en el Parque Palermo a la hora 11. Cerro Largo oficiará de local en el Paladino para recibir a Defensor Sporting y a la hora 18:30 Peñarol viajará al Domingo Burgueño Miguel para medirse contra Deportivo Maldonado.
5: El domingo se completará la etapa con los partidos entre Danubio y Racing a la hora 16 en Jardines del Hipódromo. Desde las 15, Montevideo City Torque enfrentará a Wanderers en el Charrúa y cierra la fecha nacional, que recibe a Progreso a las 18:30 en el Gran Parque Central.
4: La Comisión Disciplinaria de FIFA dio a conocer las sanciones impuestas a Argentina y España por los incidentes protagonizados por futbolistas y cuerpo técnico luego de la final del Mundial.
5: El máximo organismo del fútbol suspendió a Leandro Paredes por 10 partidos y lo multó con $90,000, mientras que Nahuel Molina recibió 7 encuentros de sanción y deberá pagar la misma cifra.
4: Los integrantes Almada y Ayala fueron castigados con 3 encuentros y $30,000.
5: Por el lado español, el jugador Gaby recibió un partido de suspensión y una multa de $30,000.
4: En el básquetbol local, Estocolmo Olimpia, Verdi Rojo, Urupán y Tabarés Ayago juegan hoy la liguilla de la Liga del Ascenso en básquetbol.
5: En el panorama internacional se destaca que el presidente brasileño Luis Inácio Lula da Silva llamó por teléfono este viernes a su homólogo estadounidense Donald Trump y lo instó a dialogar para resolver el tema de los aranceles.
4: Una persona murió y 3 más resultaron heridas después de que un atacante armado con una espada ingresara en una escuela del centro de Suecia, informaron autoridades de ese país.
5: Noche fría en Montevideo, cielo algo nuboso y 8 grados de temperatura.

0: Temperatura.
1: Vientos del suroeste a 19 kilómetros en la hora.
0: La presión atmosférica a nivel del mar es de 1024 hectopascales.
1: Humedad 71%.
0: Visibilidad 15 kilómetros.
1: Algunos datos de otras zonas del país.
0: En Colonia, cielo algo nuboso, 8 grados.
1: Durazno, algo nuboso, 7.
0: Maldonado, nuboso, 11.
1: Rivera, algo nuboso, 8.
0: En Rocha, cielo nuboso, 6 grados.
1: Para la próxima jornada, Inumet pronostica tiempo frío fresco con cielo claro y algo nuboso.
0: Iniciamos el desarrollo de la información. Dos hombres murieron luego de que se les cayera una rama encima de una poda en Parque Burnett, en el departamento de Maldonado.
1: Estaban en situación de calle y dormían en una carpa improvisada cuando ocurrió el hecho.
0: Las víctimas tenían 23 y 28 años de edad y estaban en una zona bastante arbolada del parque, en las inmediaciones del cementerio de la capital departamental.
1: Unos vecinos que pasaban por el lugar vieron la carpa debajo de las ramas y se encontraron con los cuerpos, por lo que dieron aviso a la policía.
0: Desde la intendencia de Maldonado informaron que las podas no fueron realizadas ni por cuadrillas de la comuna, ni por la empresa tercerizada que suele contratarse para descopes en distintos espacios públicos.
1: En otros temas, otorgarán una prórroga de 60 días en el vencimiento de las facturas de luz a los hogares afectados por las inundaciones.
0: También obtendrán una bonificación en la tarifa, mientras que UTE se encargará de la instalación sin costo de las llaves diferenciales en los domicilios que necesiten, así como también de las reconexiones.
1: El presidente del organismo estatal, Roberto Bentancor, detalló estos beneficios, entre los que se destaca una bonificación especial pensada en mitigar el consumo generado por la ventilación y la deshumidificación de los hogares al retornar.
2: El directorio acaba de aprobar hoy un paquete de medidas para atender esta situación. Nuestra prioridad, por supuesto, es llevarle una absoluta tranquilidad. Se otorgará un descuento progresivo en la factura, según los días que el servicio estuvo interrumpido. Habrá una bonificación especial que está pensada para mitigar el consumo generado por la ventilación y la deshumidificación de los hogares cuando retornen. Se extenderá el vencimiento de las facturas, o sea, todos aquellos que se le venzan las facturas se le extenderán 60 días. Estaremos actuando directamente en territorio. Nuestra gente siempre está preparada para este tipo de cosas. Los que somos funcionarios de carrera sabemos que nuestra gente está muy preparada para atender estas situaciones y que siempre están desde distribución comercial, desde la parte técnica, reparar las instalaciones eléctricas de la vivienda o por lo menos intentar poner una llave diferencial y no dejar entrar a la gente hasta que no esté la instalación segura. Y eso va a ser sin ningún costo para la gente.
0: Los técnicos trabajan en contener las aguas del Río Negro para no inundar las localidades como Mercedes o Paso de los Toros.
1: Remarcó Bentancor la importancia de estos trabajos, aunque advirtió por el impacto que puede tener el fenómeno del Niño en la generación de energía.
2: Desde el lado técnico lo que hacemos es el control del Río Negro, ya que eso es importante también destacarlo. O sea, nosotros manejamos el Río Negro en el buen sentido de la palabra, digo, manejamos, o sea, sostenemos el agua todo lo mayor que podamos en Bonete y después, bueno, empezamos a abrir los vertederos para que el agua siga su curso para que no se inunde Paso de los Toros, que es nuestra primera función como represa. Después viene la parte de generar energía, porque por lo general la gente, viste, que tiene una fantasía que dice, bueno, ahora hay energía para tirar barriga. No. Cuando hay estas inundaciones, a la UTE también la afecta. No, no podemos generar, nosotros precisamos un salto de agua determinado. En Baigorria volvemos a contener todo lo que podemos, porque sabemos que cuando llega a Palmar, al soltar el agua, vamos a inundar Mercedes. Por supuesto que siempre trabajamos coordinadamente con todas las intendencias. En estos momentos están trabajando nuestros técnicos, con el intendente de Durazno, permanentemente se le va a llamar. En el caso de que tenga que inundarse de Mercedes, como ya ha pasado varias veces, se le comunica a la población, se le comunica a toda la cuesta arriba.
0: Eran declaraciones del vicepresidente de UTE, Roberto Bentancor.
1: El Ministerio de Ganadería habilita el pastoreo en la vía pública por 60 días en las zonas damnificadas por el clima.
0: La medida alcanza a diferentes seccionales de los departamentos de 33, Rivera, Tacuarembó, Rocha, Río Negro, Cerro Largo y Durazno.
1: Las autorizaciones podrán solicitarse ante las oficinas de sanidad animal y tendrá una vigencia de 2 meses, al tiempo que se busca dar respuesta a los productores cuyos establecimientos continúan afectados por las lluvias.
0: El Poder Ejecutivo monitorea la situación en todo el país y mostró su preocupación particular por los alimentos.
1: El ministro Alfredo Frati, en diálogo con Radio Monte Carlo y el Circuito Cori, brindó los detalles de esta iniciativa, al tiempo que no descartó habilitar más seccionales.
3: Detalles que tuvimos evaluación y noticias de las seccionales que estaban más complicadas y que de repente la gente tenía que sacar al lugar más seguro, y bueno, y eso fue lo que hicimos, tratar de relevar. Bueno, y estamos monitoreando, yo no sé si no hay que agregar alguna seccional más, pero bueno, por ahora en la información que tenemos y la que manejamos, usted ve ahí hay varios departamentos con diferentes seccionales. Y habilitamos el pastoreo en la calle que estaba suspendido.
0: Además de esta medida, ¿qué otras medidas se puede implementar para los productores afectados?
3: Bueno, primero vamos a monitorear a ver cuál es la situación. Sé que en Rocha hay una situación complicada y es probable que haya que ver qué es lo que pasa con la comida, ¿no? Porque una cosa es sacar el lugar seguro y después ver dónde se ubica. Así que eso, todavía no tenemos una decisión al respecto.
0: Justamente una de las zonas complicadas es la cuenca arrocera, allí en la zona de Cebollatí. ¿Piensan tomar alguna medida?
3: No, con los arroceros no, pues no tenemos mucho para hacer. Y veremos qué pasa con las haciendas que están en esos lugares bajos.
0: Bien, Frati, en cuanto a los inundados, bueno, también se ha visto muchos animales que están bajo agua. Esto perjudica a la producción. ¿Cómo puede ayudar al ministerio?
3: Sí, claramente. Se perjudica. Hay que esperar. Bueno, hay que ver qué es lo que pasa. Primero sacar de las zonas que te pueden llevar animales. Y después veremos qué otras medidas se pueden ir tomando.
0: Eran declaraciones del ministro de Ganadería, Alfredo Frati.
1: Esperemos no perder por goleada. Esto lo afirmó el presidente de la Asociación Rural del Uruguay al referirse a los impactos que podría dejar el Niño en el sector productivo.
0: Rafael Ferber indicó a Radio Monte Carlo y Cori que le preocupan los efectos que generará la situación climática y confirmó que ya se registraron pérdidas, más allá que aún no se pueda cuantificar las mismas.
1: El dirigente recordó que se está en plena aparición de bovinos y ovinos y valoró que Ganadería habilitara el pastoreo en la vía pública en las zonas afectadas por las lluvias.
4: Bueno, la verdad que con mucha preocupación, vamos a tener un año entero por delante, ¿no? Ya sabemos que tenemos lo peor según las previsiones es noviembre, diciembre y después marzo, abril. Esto va para largo, es una carrera de largo aliento que sin duda la vamos a perder, ¿no? Queremos amortiguar y no perder, que no sea por goleada, pero la verdad que sí, todo lo que se puede hacer para amortiguar en la realidad de lo que vaya pasando, porque esta vez toca en determinado lado y sabemos que va a ir tocando en todo este periodo, puede ir cambiando los lugares, sabemos que eventos extremos, como pueden ser vientos, granizos, tornados, vamos a estar un año en esta situación y la tendremos que manejar con las herramientas que tenemos.
5: ¿Se han constatado pérdidas? ¿Ustedes tienen conocimiento por estas horas?
4: Sí, se han constatado pérdidas. Lo que pasa es que es muy difícil ponerle número porque estamos en plena aparición tanto de ovinos como de bovinos. Estamos en el momento clave de apariciones y sobre todo en ovinos, cuando te agarran estos temporales lluviosos, es muy difícil que sobrevivan los corderos. En bovinos es distinto, pero claramente cuando empezás con cursos con la salida de cauces de arroyos, ríos, complica sobremanera y es evidente que hay pérdidas materiales. Y bueno, lo que pasa es que cada una, por el momento, quedan en que las tiene que manejar el que le tocan, pero bueno, la verdad que sin duda que ya estamos sufriéndolas, ¿no? Sabemos la que se viene, lo que todos tenemos que tener claro, que lo primero es la vida humana, que hay que tener mucho cuidado con lo que hacemos, que lo material queda para después, pero en la desesperación y en situaciones que a veces no se calibran bien, tenemos que estar muy preparados y estar dispuestos a ayudar al prójimo también, porque en cada barrio ya se están armando, como quien dice, se tiene que ayudar entre vecinos y buscar soluciones a los problemas que se están presentando, ¿no?
0: Eran declaraciones del presidente de la ARU, Rafael Ferber.
1: El departamento de 33 mantiene 1.600 evacuados por las inundaciones, en tanto se establece el plan retorno.
0: Así lo informó a Radio Monte Carlo y Cori el coordinador del SECOED local, Horacio Pintos, quien dijo además que la cifra de agua

0: producto evacuados llegó a 350 familias.
1: La etapa de ahora es la de desinfección de los hogares, agregó Pintos, quien manifestó además preocupación por lo que se viene en el marco de este fenómeno climático.
2: Por suerte tenemos, para finalizar la semana, digamos, tenemos un día que sin lluvia, que es el primero de toda la semana. Tenemos sol, pero al menos no tenemos lluvia, que para nosotros es muy importante. Y lo más importante de todo es que el río, a pesar de las lluvias de ayer, ha mantenido su situación en descenso, digamos, ¿no? Nosotros llegamos a tener 9,20 metros de altura como máximo, y ahora el río ya está en 7,50 metros, lo que, por supuesto que nos alienta. En fin, tenemos todavía el mismo número de evacuados en refugios de la Intendencia, en la ciudad de 33 tenemos 100, y a su vez tenemos un total de 350 hogares que fueron de familias que se autoevacuaron, ¿no? Que tuvieron que desplazarse, aunque no están en refugio, digamos, de la Intendencia. Algunas se fue con ayuda y apoyo de la Intendencia, y otras se fue por su propia medida. Y ahora empieza la etapa del regreso. La gente ya está, alguna gente está pidiendo apoyo del Secoed para el regreso a sus casas. Nosotros estamos, en fin, no podemos evitarlo, pero bueno, ojalá. Yo creo que es el momento primero de desinfección, digamos. Ahora se va a comenzar con la operativa de entrega de hipoclorito, productos de limpieza. Este primer anuncio de lo que va a hacer el niño, la verdad, nos pone en extrema precaución, digamos, por lo que va a pasar, digamos, porque ayer mismo tuvimos una reunión con el CINAH, los SECOED de todo el país, y bueno, la situación es preocupante, sobre todo incluso para nuestra región, más preocupante tal vez que otra, ¿no?
0: Era el coordinador del SECOED de 33, Horacio Pintos.
1: Este lunes se reactivan las obras del complejo Cipriani, situado en el predio del ex Hotel San Rafael, en Punta del Este, con la reincorporación de 650 obreros.
0: Mediante un comunicado, la empresa destaca el compromiso del gobierno, tanto nacional como departamental, para generar los acuerdos necesarios para retomar las obras que permitan culminar el proyecto.
1: En diálogo con Radio Monte Carlo y Cobre, el presidente del sindicato, Richard Ferreira, destacó que la negociación se acordó con el pago de los jornales caídos a quienes no alcanzaban a la cantidad necesaria para acceder al seguro de paro.
3: Después de una paralización casi total del centro de trabajo, y después que se intentó responsabilizar a la organización sindical y a los trabajadores del retraso que tenía y que tiene la obra, finalmente pasaron dos cosas. La primera, que quedó claro que el retraso que tiene la obra no obedecía o no tenía responsabilidad a los trabajadores, sino que era un problema contractual entre la empresa constructora y el inversor. Esto lo ha dicho el propio inversor públicamente, y que eso había ocasionado el envío al seguro de desempleo en el entorno de 600 trabajadores. A partir de esa situación se logró acordar con el inversor recientemente de que a partir del día lunes se reintegran la totalidad de los trabajadores y las trabajadoras a su lugar habitual de trabajo, cosa que nunca se debe haber variado o siempre se tenía que haber mantenido, si no hubiera sido por decisión de la empresa constructora. Pero en realidad, si el día lunes se están reintegrando la totalidad de los trabajadores, el acuerdo prevé que la totalidad de los trabajadores vuelve, inclusive los que habían sido enviados al seguro paro pero que no tuvieron ingreso porque no llegaban a los jornales, se le va a estar pagando los jornales caídos a esos trabajadores que no pudieron acceder al seguro de desempleo, pero vuelven la totalidad de los trabajadores.
4: ¿Y cómo continúa la obra?
3: Bueno, en general va a continuar, creo yo, en condiciones normales, porque a partir del reintegro de los compañeros y compañeras que están trabajando en esta obra, la obra debería de trabajar en condiciones normales.
0: Eran declaraciones del presidente del Zunca, Richard Ferreira.
1: Un hombre sin antecedentes penales fue condenado en Maldonado por 34 estafas realizadas en diversos puntos del país por adquisición de mercadería mediante engaños financieros.
0: El sujeto fue sancionado con 6 meses de prisión efectiva y otros 6 meses en los que deberá cumplir medidas sustitutivas, informó el jefe departamental de policía de Maldonado, Víctor Treza.
5: Fue formalizado por más de

0: presunta estafa. Hace un cuento el tío, mediante la adquisición de mercadería y un pago fraudulento que nunca se llegaba a efectuar. Ahí se fue a buscar a Montevideo, se hizo un allanamiento, se detuvo a esta persona, se la puso a disposición de la justicia y resultó condenado con 12 meses de prisión, 6 meses de prisión efectiva y 6 meses con medidas sustitutivas.
1: ¿Se repetía la modalidad del estafador?
0: Sí, pero no solo lo hizo en Maldonado, sino también en Montevideo, Canelones, Florida, en distintos puntos del país. Abarcó esa 34 estafas, para ser más preciso, que incursionó esta persona.
1: Llamó la atención que no tenía antecedentes, pero bueno, queda al descubierto el número importante de estafas.
0: Sí. Y es una modalidad que el estafador ha tratado de hacer, porque la transferencia queda en proceso y después la suspende y nunca se hace efectiva. Entonces el que vende el objeto nunca se hace de la transacción. Lo que decimos siempre, que se aseguren que el dinero entró en la cuenta, y es la más mejor. Aunque se pierda la venta, generalmente se gana en tranquilidad, pero asegurarse que el dinero realmente entró en la cuenta, que con la simple captura de una pantalla de una transferencia que abajo se recorta y dice que está en curso, y después nunca entra el dinero, se pierde el bien que uno quiere vender por distintos motivos, ¿no? Porque se necesita dinero, porque quieren comprar uno nuevo. Entonces el perjuicio después es muy grande.
2: Eran declaraciones del jefe de policía de Maldonado, Víctor Treza.
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0: 9 grados.
1: Muchas gracias, Monte Carlo. Yeah.
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4: Buenas noches, el gusto de saludarlos en esta jornada de viernes para actualizar la información vinculada a la actividad de los agronegocios. La ganadería de Argentina que ha estado con una presencia más importante en el mercado internacional. El gobierno de Javier Milei liberó algunas restricciones que tenía Argentina en materia de exportación para carne vacuna, caso cortes prohibidos, pero también Argentina está en una política de mejorar el acceso, cuota adicional para Estados Unidos, presencia en China, en Europa, el acuerdo Mercosur-Unión Europea. Hay una fase de retención hoy en Argentina que ha llevado a que los precios suban y se acerque en novillo, por ejemplo, a los $6, una valorización importante también del ternero y la ternera, con el corral que sigue siendo un protagonista importante de la producción de carne en el vecino país. Sobre el momento actual de la ganadería, la actividad de confinamiento, conversábamos con el profesor Juan Carlos Elizalde de la República Argentina, que participó recientemente de la jornada anual de la unidad de producción intensiva de carne en Paysandú.
5: En términos generales está muy bueno, porque lo que le pasa a Argentina le está pasando a casi todos los países, que los encuentra, digamos, con un precio internacional de la carne muy demandada, con lo cual eso hace de que todos los eslabones de las cadenas estén bastante entusiasmados. Es decir, un alto precio de la carne, una alta preferencia de la carne, un revival de la visión de la carne en el mundo hace que la demanda esté sostenida, estable, los precios estén a la suba y muy probablemente, según todos los analistas, no solo los argentinos, sino los internacionales, muestran de que esto va a perdurar, en el sentido de que responder con más producción en la carne hoy, salvo que uno aumente el precio de faena, es muy difícil aumentar en forma rápida los índices Procre, aumentar la cantidad de ternero, con lo cual la cantidad de cabezas va a subir muy tenuemente, es lo que se comenta en Argentina, con lo cual la futura oferta de carne para abastecer el crecimiento poblacional, que todos los años va creciendo, más el aumento por el interés, esa oferta de carne va a estar limitada y por lo tanto la demanda va a seguir firme y los precios van a estar

0: hasta ahí vamos bien, todo lo que es, eso explica un 30-40% del entusiasmo en la Argentina. En la otra parte, que es el consumo interno, 30% de exportación, con unas perspectivas muy buenas, el otro 70% nuestro va al consumo interno. Y ahí es donde, por la situación actual, el consumo está algo deprimido. De hecho, el consumo de carne bajó. Es lógico que baje, o sea, la gente dice, bueno, sí, el consumo de carne bajó. Si vos venís produciendo lo mismo, producís menos, y todos los años tenés 500.000 argentinos más, es lógico que lo mismo lo tenés que repartir en más boca. Entonces, por lógica, nosotros tenemos estimado que si la producción aumenta por cada año que sigue evolucionando, el consumo per cápita en Argentina va a bajar entre medio kilo y un kilo, porque cada año somos más. Claro, eso unido a su vez a un momento coyuntural donde hay todo un cambio estructural en la Argentina, donde por ahí los salarios están quietos, porque hay un control de la inflación y demás, hay cierta estabilidad, pero hay un recambio empresarial, hace que los salarios estén quietos o bajos, el consumo también baja porque no hay, y ante la escasez de carne, porque se busca para exportar, o el precio sube. Calculá que en el último año el precio de la carne subió prácticamente un 95% y los salarios subieron un 23% acompañando la inflación. O sea, la carne se disparó tres veces la inflación, es una cosa inédita. Pero claro, eso en el consumo interno nos perjudicó porque el consumo interno, que representa el 70% de la demanda, hoy está planchado.
1: Escuchábamos al ingeniero agrónomo Juan Carlos Elizalde a propósito de la situación de la ganadería en Argentina. Para Informativo Cori y Radio Monte Carlo informó Martín Olaverri.
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4: Y en el final de esta entrega informativa les recordamos, noche fría en Montevideo con cielo algo nuboso y 8 grados de temperatura.
5: Para la próxima jornada, Inumet pronostica tiempo frío a fresco con cielo claro y algo nuboso.
4: La temperatura mínima prevista será de 1 grado, mientras que la máxima no superará los 11.
5: Para el domingo se anticipa cielo algo nuboso y nuboso con presencia de nieblas y neblinas.
4: Participamos en esta edición noticiosa
5: informativistas Ignacio Barbosa y Enzo Ferrari.
4: Producción Gustavo Arregui y Rodrigo Lozano.
5: Agro Martín Olaverri.
4: Operador Ángel Buceta.
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9: Las 21 horas.
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